0: Por el contexto, te voy a meter a Facebook, así que ya estamos conectados para que quede grabado. La Seremi de Seguridad Regional, que viene siendo SSP O'Higgins, publicó una reunión que tuvieron con el Club O'Higgins de Rancagua para la coordinación del partido con Boca Juniors, ¿no es cierto? Usted se puede meter, y todavía está esa publicación ahí, vigente, donde usted se mete y se da cuenta que la publicación salen. Yo ahora la tengo porque ahora mismo la estoy viendo para que después no salgan después diciendo otra cosa. En la cual dice, mira, aquí voy a poner pausa. Aquí yo voy a poner pausa donde sale. Ahí. Ya puse pausa. Donde sale. Espérenme un poquito. Ya, no se escucha, pero un poquito. Ya, donde sale. Aforo solicitado. ¿Qué pasa? ¿Por qué les quiero comentar esto? Ahí voy a ir avanzando rápido. Lo que pasa es que esta información no era de uso público, pero están en redes sociales de la gente de uso público. Salen los aforos, sale donde se va a concentrar Boca, sale todo. Y yo, como obviamente esta es una información, les vuelvo a insistir, ahí está el Facebook, así que si que alcanzan a ver, métanse. Esta información es una información oficial del Seremi de Seguridad, donde ellos lo publican para uso público. Y yo publiqué lo mismo que sale en este reel, se dice, pero me llamó Pablo Yarrá, que yo le dije que estoy totalmente en desacuerdo con lo que hizo. Esto fue al final una baja política, me hizo bajar la publicación. Yo le reclamé y la terminé bajando. Les cuento por qué. Ahí a usted le hablo, don Pablo. Pablo Yarrá, y para que él sepa. Simplemente porque al final, le guste o no, igual esto te trae consecuencias. Ellos hicieron mal su pega, que quede claro. Pablo Yarrá con su gente hicieron mal su pega. Yo me meto y sigue diciendo, y les voy a leer para que después no digan que no está inventando. Aforo solicitado 12.500. El sector de la 16, 3.970 personas. Esta es una publicación de ellos, ¿cachai? Eso es lo que me molesta. El sector de Freire, que viene siendo Landes, 3.111. Yo no estoy inventando nada. Y la Marquesina, 3.419. Ese era el aforo que ellos pusieron en sus redes sociales, y después, como yo lo publiqué, me hicieron bajar la publicación. Así que yo le dije ese día a Pablo Yarrá, yo le voy a comentar hoy día, porque esta ya no es primera vez. Pues ya basta de este abuso de poder, así que no. Y no voy a dar la otra información porque esa ya es más delicada, pero si la quiere ver, véala porque está ahí. Así que he hecho mis descargos. Sigue siendo un. No sorprende, porque políticamente siempre pasa estas cosas. No, aquí no estoy hablando de un lado ni de otro, simplemente que encuentro súper feo lo que hicieron. Así que bueno, ese es mi descargo contra Pablo Yarrá, que sigo creyendo que lo que hizo, tengo todos los pantallazos, todo lo que yo le escribí, porque encuentro muy injusto lo que hizo. Pero bueno, dicho eso, cabros, démosle no más, pero necesitaba hacerlo porque nosotros, todas nuestras publicaciones son reales, nosotros no inventamos absolutamente nada. Y esta información la hice en base a lo que ellos hicieron mal su pega, porque ellos filtraron la información. Así que bueno, ya chiquillos, gracias por escucharme. Así que dicho eso, ojalá me llame ahora y me diga, oye, disculpa, que ni siquiera fue capaz de decirme eso. Vamos con inmediatamente, ¿quién parte con O'Higgins Colo Colo?
1: No sé, Eric, ¿cómo estás?
2: Póngale usted, profesor, póngale usted.
1: Ya, yo vi un partido entre Colo Colo y O'Higgins acá en Rancagua. Un O'Higgins totalmente diferente a como fue el primer partido contra Colo Colo. Vi los jugadores en condiciones físicas, rápidos, en pases profundos, a ras de piso, jugaron muy bien, un fútbol muy bonito que pusieron. Y a todo esto se le ganó a un Colo Colo que no jugó con todas sus figuras, pero así todo. Hay gente que dice, hay hinchas del equipo contrario que me han dicho, ah, pero jugamos con los reservas. Pero hay que meterse en la mente que son profesionales también y son del equipo, así que era Colo Colo. Y O'Higgins le pasó por encima, lo boleteó con un 4-1, goles de Arnaldo Castillo, goles de. Bueno, jugó. Estaba diciendo recién que jugaron muy bien los muchachos, por ejemplo Tapia, que yo estuve un tiempo criticándolo, pero él ha jugado bastante bien ahora, ha aprovechado su calidad de guapesa que tiene, rapidez y jerarquía, porque dio un pase-gol, jugó bastante bien, se llevaba por las puntas a los extremos que tiene Colo-Colo, y en realidad ese partido fue espectacular. Me hubiese gustado que ese partido hubiese sido por el campeonato, para ver si le ganaba unos puntitos ahí, pero bueno, así la cosa. Pero remontamos en el marcador, le ganamos 4-1 y estamos arriba en la tabla de posición, en segundo puesto. Nos toca, después nos va a tocar más adelante con Unión Española, de ahí vamos a hablar un poquito de eso. Pero con el partido de Colo-Colo jugaron extraordinariamente bien. Encontré que todos jugaron bien, hasta el arquero Peña, que también se está poniendo las pilas y está metiéndose en la categoría que quiere el profe Bobaglio. Más o menos ese es mi análisis del partido, y contento porque le ganamos un equipo grande y que está bajando la revolución, y le pusimos una boleta de 4-1. Erix.
2: Mira, la verdad es que también escuché el comentario respecto de que Colo-Colo había jugado con un equipo juvenil y de suplente. Lo que es parcialmente verídico, porque cuando Higgins le marca los dos primeros goles, efectivamente tenía mucho juvenil en cancha. Sin embargo, después entró Vidal, entró Tomás Alarcón, entró Romero, y podría seguir.
1: Claro.
2: Y volvieron a entrar todos los titulares nuevamente de Colo-Colo, y el resultado fue lo mismo, le hicimos dos goles más. Porque O'Higgins también capitalizó en los dos tiempos la superioridad que tuvo frente a Colo-Colo. O'Higgins fue un equipo muy intenso.
1: De principio a fin.
2: Y esa intensidad fue la que se había extrañado en varios encuentros. El medio campo fue, mordió, raspó. Leiva se notó su presencia. Y eso hizo que los jugadores juveniles de Colo-Colo sintieran lo que era jugar de verdad con un equipo de primer nivel, un equipo intenso, un equipo competitivo. Y como te digo, o sea, O'Higgins ganó ampliamente. Yo diría que el gol de penal
1: de Colo-Colo,
2: de Vidal, tuvo de más.
1: Fue inventado en todo
0: el caso, porque
1: ni lo tocó, pues,
2: no lo tocó. Si hubiese habido VAR, no se cobra ese penal.
1: Un buen actor.
2: Y vino a disimular lo mal que jugó Vidal, si Castillo lo tuvo. Vidal no pudo con Castillo. ¿Y qué vamos a decir con los punteros si Vidal es muy lento?
1: Rápido.
2: Vidal es muy lento para los jóvenes de O'Higgins. Me gustó mucho que haya jugado Joaquín Muñoz los 90 minutos. 17 años. Necesitamos alternativas en el medio campo con la salida de Chamines. Lo que va quedando ahí es Pinto, pero Pinto ha tenido hartas oportunidades y todavía no logra convencer. ¿Ya? No quiero ser tan duro con Pinto, pero no logra convencer y decir, oh, sí, Pinto una alternativa. Panchito está jugando con los controles, para que ustedes se imaginen. Se mueve para todos lados aquí.
1: ¡Bueno!
2: Le subió el volumen a las cumbias. Me gustan las cumbias.
1: Es que estamos contentos, Eric. Estamos contentos.
2: Así que nada, pues ganamos 4-1. Era 4-0. Totalmente superior a Colo-Colo. Y Colo-Colo se pegó en la puerta de la realidad. Quería jugar con sus muchachos y no le resultó. En Santiago O'Higgins estuvo 2-2.
1: Correcto. Tuvimos mala suerte en ese partido. No habíamos traído un punto de
2: ella. Era un punto para O'Higgins. Yo diría que en la suma de los dos encuentros y de vuelta, me quedo con la sensación que O'Higgins fue superior a Colo-Colo.
1: Sí. En rapidez, fuerza, en amagues, qué sé yo. Los jugadores juveniles, yo les digo juveniles, lo que es Godoy, Tapia, Pinto, todos los que jugaron se pusieron las pilas y están entrando en la onda del equipo mayor. El problema va a ser, yo sé que a lo mejor me estoy adelantando un poco, pero el problema puede ser que hay bastante humo, que hay gente de O'Higgins que se va a ir del equipo, entonces estamos medio preocupados porque se va a desarmar la columna vertebral que tenemos y puede haber un bajón más o menos peligroso. ¿O no, Francisco Garita de Oso?
0: Ya debemos ir de eso, pero me da pena hablar de eso. O'Higgins jugó contra Colo-Colo con Jorge Peña, Felipe Faúndez, Luis Pavés y espérame, Miguel Brizuela, ¿no es cierto? Felipe Ogas, Juan Leiva, Sarra Fiore, me falta un, está sonando aquí la formación.
1: Díaz,
0: No, no, no. Después viene Panchito, después viene Vecino y Godoy.
2: Ahí está. Y te faltó Garrido.
0: ¿Garrido me faltó?
1: Sí, pues sí. En defensa, claro.
0: A ver, la voy a dar desordenada. Peña, Faúndez, Pavés, Rafiero, Gal, Leiva, Garrido. Ah, claro. González, Godoy, Vecino y Brizuela. Fue un 4-3-3 ese día. Esa fue contra Colo-Colo.
2: Sí.
0: Colo-Colo. Ustedes saben que Colo-Colo, cuando pierde, le echa la culpa a todos. Ahora le echa la culpa que eran puros juveniles. Colo-Colo jugó con Maureira al arco, con Felipe Méndez, o Víctor Felipe Méndez, que no es tan no es juvenil.
2: Es titular, titular.
0: Francisco Marchán, que ha jugado, no tanto, pero juega igual.
1: Ha jugado hartos partidos. Sí.
2: El sub-21.
0: Álvaro Madrid, ese me suena poco.
2: Titular. De Everton, no es cabro, es viejo.
0: Ya, Matías Fernández, ese, con ese sí que pagaron plata. Él venía de
2: Ecuador.
0: Valle. Ah, de Ecuador.
2: Sí.
0: Pero del Valle se llama el equipo, ¿no?
2: Algo Independiente del Valle.
0: Sí, ¿o no?
2: Sí. Ya. Ecuador, Ecuador.
0: Ya, ese no es juvenil.
2: Para no, para nada, para nada.
0: Javier Méndez tampoco es juvenil.
2: No, no, no.
0: Eric Wimber, creo que se pronuncia.
2: No, titular, un jugador ya.
0: Leandro
2: adulto.
0: Hernández también está jugando.
2: Sí.
0: Diego Ulloa.
2: Diego Ulloa, Escalera, jugó de capitán.
0: Claro, por eso te digo, o sea, Colo Colo quiso justificarse, ¿no? Pero, y me falta Justin Cuevas. Oye, a rato Justin Cuevas es muy rápido, pero desordenado. Es como el Rorro, Calle Loco. Y el último, Vicente Martínez, que eran dos de los jóvenes.
2: Sí, eso sí.
0: Esos son, pero no era.
2: Marchán, Justin. ¿Cuánto dijiste?
0: Justin
1: Bieber.
0: Cuevas.
2: Justin Cuevas, ese.
0: Sí.
2: Yo creo que habían tres juveniles, el resto todos, sí, todos jugadores de primera división.
0: Después entró Tomás Alarcón, que.
2: Titularísimo.
0: Tomás Alarcón, de verdad, yo me. No sé qué. Yo creo que se quiso lucir aquí en Rancagua. Unos pases y a 200 metros, no sé qué quiso hacer, igual que Vidal. Entró Vidal, entró Jason Rojas.
2: Titularísimo.
0: ¿Y cuál otro que entró? Ah, Romero.
2: Romero.
0: Romero, la que tuvo, yo no sé qué le pasó ahí. No.
2: Bueno, pero esto desmitifica lo que mucha gente quiso decir. O'Higgins le hizo partido y lo superó ampliamente, sí, eso es el resumen
0: de partido. Lo cierto que ese es el resumen de partido, hay que ser justo.
1: Y uno, sí, y uno, perdón, y uno piensa que con ese, o sea, con esa calidad de fútbol que se jugó contra Colo-Colo, O'Higgins va a seguir en esa misma calidad, o sea, ojalá que no baje el rendimiento.
0: Mira, adelantando un poco, estos dos partidos de triunfo, hoy ya lo dijo Bagrio también en la conferencia, es súper importante para el nivel que venían mostrando.
2: O sea, veníamos de un bajón. Que todos los equipos lo tienen.
0: Está en radio.
2: ¿Cómo?
0: Está en radio, apague el teléfono, póngale mute.
2: No sé si está en mute.
0: Ah, ya, no te creo. Ya, es continuando.
2: Ponle más fuerte la cumbia. Ya, oye, y Maureira no me gusta. Maureira es un invento. La gente de. Sí. La gente
0: ya
2: de.
0: Lo ¿cuánto está seleccionando?
2: La gente Colo-Colo, los medios de comunicación en Santiago tienen tanta necesidad de generar.
1: Del arquero de ese sí. Es malito, sí,
2: lo malito. El primer gol al primer palo.
1: Hoy sí, hay un muchacho que en las redes sociales es colocolino y no voy a decir el nombre, pero lo criticaba. Pero Maureira, ¿cómo? Tuviste la golpe y le echaba garabato a su propio jugador. O sea.
0: ¿Quién da el nombre?
1: No, da porque jugarle.
2: Pero mira, en Santiago, el gol que hace Thiago Vecino. En sí. El centro que tira
1: Jaime, se lo comió.
2: Se lo comió también.
0: Sí.
2: En el gol que hace Castillo, que fue el golazo, pero le cae en el área chica.
0: Sí, pero viste cómo saltó.
2: Pero con las manos, un tipo 1.95, ese de ser sí. Capaz. No, Maureira es un invento nomás de la gente de Santiago. Colo Colo no tiene sí. Arquero.
0: Y por algo ahora ya tienen casi listo. Incluso van a pagar por sacarlo de un equipo mexicano. No sé quién es, les mentiría el nombre, pero sacarían al arquero. Peña importante, Independiente, todos sabemos que es malo lo que voy a decir, pero desgraciadamente a todos les quieren ganar a Colo Colo, la U Católica, sube el rendimiento, quedó demostrado que contra Renca. No hubo tele, aquí en Rancagua.
1: Recoleta.
0: Aquí en Rancagua no hubo tele, no hubo letrero, no hubo nada. Y los jugadores desmotivados, costó. En cambio, con Colo-Colo, el público no más, hubo poco público. 3.753, si no me equivoco.
1: Podríamos echarle un poquito la culpa al frío.
0: Sí, pero aparte que. Mira, por más que la dirigencia diga que hágase socio, hay gente. No, que tiene que estar el Rorro, perdón. Tiene que. Hay gente que prefiere pagar su entrada y le está costando. Pero el partido fue bueno. O'Higgins tomó su nivel. Hay algo muy importante. Godoy no hizo gol. No hizo ningún gol, pero subió su nivel.
1: Subió bastante. Eso te iba a comentar yo.
0: Panchito, vecino y Arnaldo.
1: Bien motivado.
0: Te puede gustar o no los goles que hicieron, pena lo que querés, pero hicieron goles y eso no es importante.
1: Sí, eso es lo importante porque se motivan y después siguen en la onda de tirar para arriba.
0: ¿Qué te parece a ti la formación de O'Higgins en general del día jueves en general?
2: Me estás hablando con Colo Colo.
0: Con Colo Colo todavía. Entonces no vamos a la Unión.
2: Era lo mejor que teníamos. Lo mejor que teníamos en el minuto.
0: ¿Y la defensa?
2: Pero la defensa yo creo que Garrido. Mira, Robledo,
0: ¿ya?
2: En el gol que nos hace la Unión, tenía que venir a marcar, a cerrar y a marcar a Vilches. Lo siguió y en un momento lo suelta y Vilches cabecea solo. Sí. Lo quiero harto Robledo, pero para mí hoy juega más Garrido.
0: Sí, yo creo lo mismo.
2: Y le ha costado mucho a Bobaglio sacarle la jineta y dejar a jugando a Garrido. Garrido venía jugando muy bien, venía siendo el baluarte de la defensa. Cuando sale Garrido, fíjate, empezamos a perder.
0: Sí.
2: Empezamos a perder. En el partido en Santiago en Colo-Colo, el codazo que le pega Garrido ahí al.
0: Eso no.
2: Fuera de contexto.
0: Totalmente.
2: Yo sería bien justo con Garrido y me gustaría verlo más de titular.
0: La conferencia que fui yo con el Rafa, ¿te acuerdas, Peña?
1: Sí. Ahí habló Garrido.
0: Sí, y ahí yo le pregunté justamente al entrenador en el caso, en ese momento estaba lesionado. Ayúdame, me parece que era Robledo.
1: Por la corte en la cepa.
0: Sí. Y el problema, y él dijo que no, que él. Había hablado con los jugadores que si volvía lo iba a poner y eso está pasando. Que Bobaglio sigue sintiendo que el titular o la dupla titular de centrales, mientras estén en condiciones físicas, es Robledo con Brizuela. Y eso le está pasando la cuenta a Garrido. El problema es que Garrido, los pocos minutos, los partidos que juega, lo hace tan bien que es un. Yo creo que es un buen problema. No sé si es. Es la palabra, pero un buen problema para entrenadores que jugar a buen nivel.
2: Sí, totalmente. Ojalá que tuviéramos más alternativas como la de Garrido, Robledo, que estuviéramos discutiendo, porque tampoco es que Robledo sea un mal jugador, si no estoy diciendo
0: no,
2: eso.
0: No. Bueno.
2: Estoy diciendo que hoy día Garrido está un peldañito arriba.
1: Y es bueno eso, para que peleen por el puesto, no sé, para que tengan más incentivo.
2: Y los dos se potencian, los tres, digamos, con Brizuela también.
1: Si la yo me acuerdo un tiempo atrás cuando nombraron a Garrido, que venía de la Universidad de Concepción y bueno, me incluyo, lo criticamos bastante y resulta que después con el tiempo se ha ido dando al equipo y ha estado resultando y ha sido uno de los fundamentales en el medio, o sea, en la defensa. Entonces, claro, las críticas al final sirvieron para bien, para que él, porque yo sé que en algún momento algún jugador lo escucha. Y claro, los motivamos. También yo criticaba mucho a Pinto, criticaba a Tapia, y resulta que los muchachos ahora han agarrado un nivel más o menos superior a lo que eran y están dando resultados.
2: Sí, y también Godoy
0: apretó, supo que se iba a ir, le de la préstamo se asustó.
2: Afortunadamente está volviendo su nivel.
1: Hizo un gol, a él le hizo un gol, no me acuerdo, él hizo un gol y después jugaba.
0: A la Unión puede ser, ¿no? No me acuerdo.
2: Sí, fue acá en Rancagua.
0: Por Copa Chile, porque no fue con Colo-Colo. Sí. Claro. Fue anteriormente, tenía que ser con la Unión. No me acuerdo yo ahora.
1: No sé si con Unión o Recoleta, no me acuerdo.
2: Sí, y lo sacaron. Justo es el gol y
1: claro.
2: Lo sacaron.
1: Sí, pero por lo menos, se notó que está agarrando el ritmo.
2: Sí, no, bien por Godoy. Me alegra harto que esté de vuelta. Y vuelve Godoy. Y Bastián ya empieza a jugar un poquito mejor también.
1: También hizo un golazo el otro día.
2: Sí.
1: Un golazo.
2: Esa sana competencia la hace muy bien a O'Higgins.
1: Eso es lo bueno, que todos están agarrando el ritmo de los demás y están peleando los puestos. O sea, eso es como te dijera yo.
0: Un lindo problema como eso, Bobaglio.
1: Justamente.
0: Día domingo, 17 horas, 5 de la tarde, jugó Unión Española con O'Higgins de Rancagua también por Copa
1: Chile.
0: Y el equipo fue el siguiente: Unión Española jugó con Uribe, Contreras, Pereira, Larcón, Molina, Celis, Maserri, Ojeda. Oye, me canso de esto. Guasín, no sé cómo se pronuncia. Guasine.
2: Ese no son una.
0: El Guasón.
2: Son unas conservas, ¿no?
0: Vilches y Aranguis.
2: Guasín.
0: Se escribe Guasene, pero se pronuncia Guasine, creo, ¿no?
1: O el, de que te no vemos. O a lo mejor el Guasón.
2: Es el Guasón.
0: O'Higgins, está listo. Saluda al tiro, que no tengo tiempo para presentarlo. Buena, Pepe, llegaste a la hora. O'Higgins entró con Jorge Peña, Cristian Morales, Gabriel Pinto, Arnaldo Castillo, Joaquín Muñoz, Martín Maturana, Leandro Díaz, Nicolás Garrido, Alan Robledo, Bastián Yáñez y Joaquín Tapia. Ahí ordenenla usted, si sabe, ya la conocen. ¿Qué le pareció, Rorito? Colocó lo rápido con O'Higgins el día jueves pasado.
3: Hola, ¿qué todo?
1: Hola, hola.
3: Hola a todos. Ahí sí. Primero, estaba enojado que lo escuchaba, Panchito. ¿Qué pasó?
0: Lo que pasa es que don Pablo Yarrá, lo vuelvo a nombrar, me hizo bajar una publicación.
3: No, si lo escuché. De ¿y quién es Pablo? ¿Dónde estuvo? ¿Pero quién es? No, él, yo no sé quién es.
0: Él era el encargado de este seguro antes y ahora ¿ya? sigue siendo, pero no se puede el nombre de la.
1: ¿De la empresa?
0: De la institución, porque esto es un tema.
3: Yo vi esa publicación y lo vi en otro lado. Claro, salía a los aforos donde decía que Boca hacía que era en Monticello.
0: Y me llama a mí que la baje, porque fui el primero en publicarla. Po. Y como fue el primero.
3: 2000 entradas para Boca también.
0: Sí, todo, ¿cachai? Y yo por eso lo estaba dando la información mientras seguía viendo que está ahí, ¿cachai? Hicieron mal la pega a ellos y la cargan con uno. Eso no se hace, pero bueno.
3: Ay, bueno, pero. ¿Para qué vamos a hablar de política?
0: Sí, pues.
3: Oye, y para no desviarlos de la conversa, que los análisis, y te resumo que es lo que veníamos diciendo, Higgins viene que en una fatiga normal, no planificada, porque no esperábamos estar en tantos frentes a la vez. Creo que junto a Coquimbo somos de los 32 equipos de primera división A y B, somos los únicos que estamos jugando en 4 campeonatos distintos. Sí. Entonces era normal y me deja tranquilo. Y que sí es cierto que Colo-Colo, y no me acuerdo quién de ustedes lo dijo recién, pero Colo-Colo, cuando ganaron con un juvenil, que ganamos con los juveniles, pero perdimos, no, es que eran los juveniles, no, eran Colo-Colo, sí, nomás, pues le metimos 4 Colo-Colo y
1: son profesionales.
3: Le metimos 4 Colo-Colo y que a llorar a la FIFA y el penal fue regalado a última hora y con VAR no era penal y incluso teníamos haberles pasado más. Y no sé si ya. Bueno, van a.
0: Ahora vamos a empezar con el año. Empieza a tirar usted su. Ya le di la formación, ¿sabes?
3: Sí, yo pude ir al partido. Me gustó. ¿Sabes? O'Higgins venía mostrando lo que venía haciendo post. Y me gustó mucho que incluso Panchito, Sarrafiore, particularmente ellos dos, ni siquiera entraron contra la Unión Española porque O'Higgins tenía el partido dentro de todo. Controlado, quizá sufrió un poquitito, si es que la palabra es sufrir, porque quizás pudo haberlo amarrado antes o pudo haber hecho otro gol más, pero en grandes líneas anduvo bien. Me gustó mucho, por ejemplo, lo que hizo Maturana, no sé si Maturana me gustó mucho. Lo de Garrido ya es repetitivo, o sea, yo ahí lo estaba escuchando a ustedes y yo no sé cuál de los tres dejaría fuera, la verdad. Porque Robledo es el capitán y el viejo tiene esa pachorra que de repente falta en un equipo que en una contra la Unión se tiró de cabeza a sacar una pelota. Sí, que,
0: pero también fue responsable cuando puso un combo que no tenía ningún.
3: O sea, sí, pues, pero es que. No, pero es que Brizuela también. Entonces que no juegue ni Brizuela ni no, Robledo. Porque,
0: y Movillo.
3: O sea, para mí. Me encanta, es que no, que fuera de broma, a mí me encantaría que los titulares del próximo año de Higgins sean Garrido y Movillo. Y no lo veo tan descabellado si es que mantienen ese nivel y Movillo se empieza a meter más, a enchufar más, sería ideal. Así que grandes rasgos, O'Higgins me gustó, recuperó eso que venía, que se le había perdido un poquito. Y a lo mejor, claro, se sumó la derrota con la U, se sumó el empate con Coquimbo, la derrota con Colo-Colo. Y los no buenos partidos con la Unión y con Recoleta, como para armar una especie de crisis que a lo mejor le pusimos un poquito más como hincha en general, no alguno de ustedes en particular. que lo escuché en muchos lados y lo leí en muchos lados, que ya como que casi estábamos en crisis, pero a lo mejor bastaba tomar un segundo aire y yo me quedé súper tranquilo de que el jueves, que es lo importante, O'Higgins va a conseguir un buen resultado, pensando que un partido de 180 minutos, a lo mejor un empate en Chillán es súper bueno, ganar sería lo ideal, pero yo siento que O'Higgins viene en un buen pie y hoy día escuchando al profe también, O'Higgins va a conseguir un buen resultado, pensando que un partido de 180 minutos, a lo mejor un empate en Chillán es súper bueno, ganar sería lo ideal,

0: bastante por la rapidez.
1: ¿Por la rapidez? Unión?
0: No, estoy hablando de nuestro Higgins. Por la rapidez que hicieron los goles. Y supieron mantener el marcador. Claro, lo hicieron un gol, pero supieron defender. Supieron defender el punto, los tres puntitos que se acumulan en la Copa. Y en realidad los jugadores, como decía recién, lo dijo Rorro, los jugadores están todos como a nivel, jugando muy bien. Garrido, ojalá que esté siempre ahí. Bueno, que tenemos recambios, pero la idea es que estos muchachos más adultos, se puede decir, están demostrando y enseñando a los más jóvenes cómo realmente se juega, y los muchachos han agarrado el ritmo. Ya sea Tapia, el mismo Movillo, que es un diamante en bruto, se puede decir, y está dando muchos resultados. Lo importante es que se ganaron estos dos partidos. O'Higgins subió bastante en la tabla.
1: Y estar fuera, inmediatamente ganaste dos partidos y ya te metiste segundo.
0: Claro.
1: Y si hubiese sido por el resultado de Colo-Colo con Recoleta, estaríamos ya clasificados.
0: Correcto. Y así todo, jugar un gran partido contra un español costó bastante, porque Unión, cuando vino acá de visita, nos hizo rabiar un poco porque hicieron el primer gol. A O'Higgins le costó empatar. Pero allá como que salió más fácil todo y O'Higgins superó a una Unión Española que está en decadencia hace ratito y no puedo decir más. Ahora, si tuviésemos que poner una nota en estos dos partidos, O'Higgins, yo le pondría un 6-9, porque en realidad están demostrando lo bueno que son como jugadores.
1: Están preguntando antes de pasar al Eric. Le puse hasta batería, le puse. Me pregunta en realidad, ¿creen que se suspenda el partido el jueves por todo el acontecimiento climático que está pasando ahora y el jueves se intensificaría en justamente en Chía? No sé, ¿qué creen ustedes? Yo creo que no, pero...
2: Yo creo que no, yo creo que...
1: Está difícil por los tiempos.
2: O sea, de hecho Juan Leiva lo decía hoy día, porque regularmente la cancha de Chillán igual aguantaba bien.
0: Tiene buen drenaje. Sí.
2: Está muy fuerte la música, ¿no?
1: Trabajamos ahí.
3: Está fuerte, pues sí.
2: Me distrae.
1: Lo que pasa es que yo manejo el volumen de mi audífono y se acaba el problema. Y cuando me habla el ojo, aunque hablo.
2: Oye, no, yo creo que se va a jugar, pues no hay mucho margen para... Acuérdense que la final está programada el 18 de julio, entonces no pueden haber retrasos en esos partidos, así que yo creo que se va a jugar.
0: Tienes que ser como los europeos, jugar con nieve, con lluvia, con lo que sea, son profesionales. Es que
1: igual las canchas son distintas también.
0: Se ponen...
1: Pero hijo Leiva, son todos grandecitos, ellos saben que tienen, qué pepas tienen que usar. Igual se caen, así que va a ser un tema la lluvia.
2: Y yo no entiendo, weón, por qué mojar la cancha acá, weón, si se pasan
1: sacando
2: la
1: cancha, siempre,
2: weón. Y dale, y la mojan, no sé, weón, yo... De repente vemos mucha Premier, yo creo, weón.
0: ¿Será una cábala?
2: Es que yo no entiendo por qué la moja, sí.
0: En todas las canchas hacen lo mismo.
2: Pero, por ejemplo, el otro día con la Unión también la mojaron, yo estábamos ahí. Y el partido de O'Higgins con Colo-Colo, que ya había como una humedad ambiental, que la cancha ya le llega un rocío... Igual la mojan.
0: Claro.
2: Entonces, no sé, vemos mucha Premier a lo mejor. No sé cuál es el... Aparte que, o sea, dentro de todo, Higgins anda bien. Pero tú decís, mojan la cancha para jugar en velocidad y van a dar unos centros de mierda, weón, de repente cuando vais con la pelota en movimiento. Weón.
0: Queda muy rápida la...
2: Claro, pues entonces, ¿para qué los complicáis? En vez de ayudarlos, los complicáis en ese sentido.
1: Creo, ¿expectativas para el día jueves ya futbolísticamente, Hernando?
2: Yo creo que O'Higgins va a sacar un buen resultado. Yo creo que puede ganar, sí. Como viene mostrando estos últimos dos partidos, viene claramente en alza y viene con los jugadores descansados. Así que yo iría con lo mejor que tenemos y haciendo pequeñas dosificaciones. Con jugadores, por ejemplo, como Bastián Yáñez, Maturana, que Garrido, que Morales, que yo siento que igual se... O'Higgins no tiene dos equipos para competir en primera división, pero sí yo me quedó la sensación de que hay varios jugadores que insertándolos en el primer equipo andarían súper bien, como el caso de Maturana, como el caso de Bastián Yáñez, como el caso de Vecino, Garrido, Modillo, andarían súper bien. Entonces yo, y también escuché parte de la conferencia el Coto, ¿cómo se llama? El Coto
1: Rivera.
2: El Coto Rivera. Y claro, ellos ya

0: venían dosificando, decían, no, que tenemos una seguidilla de partidos, ¿eh? Puta, que jugaron con longanizas de Chillán y... O sea, ¿qué nos queda a nosotros si ellos están dosificando por la seguidilla de partidos que tenían? Pues, ¿cachai? Entonces, sí. Yo dije, esto, O'Higgins, yo creo que va a ganar. Sacar un empate, o sea, ahí depende el contexto del partido, porque si tú me decís traer un empate hoy día, sí, lo firmo, pero si vamos ganando 3-0 y nos paran a 3, sería un pésimo resultado en el empate.
1: Sí, igual Núñez ha subido un poquito el nivel. O sea, a cómo venía al principio del campeonato, lo que dices tú también es cierto. Tiene los mismos 3 campeonatos chilenos que O'Higgins, pero los cuales ya quedó eliminado en uno. La Copa Chile parece también quedó eliminado, ¿no?
0: La Copa Chile parece que estaban bien, pero... No, pero no... O sea, yo no es por agrandarme, pero un partido con Bahía en Brasil corresponde a 5 partidos de Copa Chile juntos, pues entonces...
1: De agrandarme, dice los
0: rubios. No, pero si es, no es por agrandarme ni admirar, pero es la verdad, pues si... No es lo mismo jugar con Recoleta que con Millonario en Bogotá, po. Entonces.
1: No, totalmente.
0: Más el viaje, más la concentración, entonces. Claramente, pero siento que estas últimas 2 semanas el profe lo ha hecho muy bien y yo lo dije hace unos programas atrás y todavía lo sigo manteniendo. Yo creo que Higgins ya está acá clasificado en Copa Chile. Sería una tragedia que quede fuera. Pero
1: tendría que empatar.
0: Tendría que perder 3-0.
1: Ah, 3-0. 6-0.
0: No, 6-0 no, porque tiene menos 3. Pero recuerda que si Recoleta hace un gol, suma 1 y O'Higgins resta 1. Sí, ¿cachai? Sí, entonces, sería como doble, entre comillas. Sí. Pero no, yo creo que O'Higgins va. Yo creo que va a pasar a la final.
1: Va a sacar la tarea, tú.
0: Sí, sí. Tengo harta.
1: Vea, por favor, el Facebook.
2: Oye, yo me confundí. Me confundí porque pasaron del partido el jueves a la Copa Chile.
1: Pero gracias a usted andaba comprando. Cuente que andaba comprando.
2: No.
0: Merca.
2: No, cabrón, están
0: una sopaita.
2: Están divergiendo. El partido del jueves.
1: Se acabó la Copa Chile en los comerciales. Cuando usted va a comprar para comer y ahora empezamos con la Copa de la Liga.
2: El partido del jueves es un partido. Es el primer tiempo. De un partido de 180 minutos que se define en Rancagua. Y como todo partido de 180 minutos, hay que tenerlo bien presente. Y O'Higgins creo que tiene que tener mucho cuidado de no cometer el error de que nos ha pasado de volverse loco por ir a buscar un triunfo, un empate, y se desprotege y te pasan goles a última hora. Nos pasó con Guachipato, nos pasó con varios más. Así que hay que tener cautela. Va a ser una cancha que, como dijo el Feña, va a estar muy pesada. Eso va a afectar sin lugar a duda el rendimiento de los jugadores, el rendimiento físico. Y los partidos con Ñublense siempre han sido complejos. No veo que sea fase superada.
1: No. Pero el último partido no lo ganó fácil, pero lo ganó bien.
0: Ganó.
1: No fácil, pero sí lo ganó bien.
2: Mira,
1: 2-0 fue, parece, ¿no?
0: No recuerdo si fue 1 o 2-0.
1: Sí.
2: Yo me acuerdo el partido de. Que jugamos arrancaba con ese golazo de chilena, de media chilena de Pavé. Ese fue el campeonato.
0: Sí.
2: Sí. Y me acuerdo ese partido en donde.
0: Parece que hizo 2 goles Pavé ese día.
2: Me acuerdo que O'Higgins comenzó muy bien, ganando muy bien. Y todos pensábamos que se venía una goleada. Y resulta que no fue así. Ñublense no hizo el 1-1, no hizo el 2-1 y nos costó mucho terminar ganando. Por lo tanto, hay que tener cautela, hay que respetar al rival. Y si O'Higgins juega con intensidad, juega como jugó contra Colo Colo, como lo venía haciendo hasta antes el bajón que tuvo en ese lapso de partido, debe ser un buen resultado. Y un buen resultado hay que mirarlo con la perspectiva de que son 180 minutos, no volverse loco. Un empate no es malo, ojalá ganar, pero en ningún caso complicarnos más de la cuenta. Ojalá dejar la llave para que sea cerrada en Rancagua.
1: Ahora sí. Peña, ¿qué le pasa? Estoy mirando. Mira que le está mandando saludos a Eduardo Castro. Dice, saludos capo de la bienvenida. El Rafa está de modelo de la fiesta de los 80. El bailarín del cabo.
0: Está gritando.
1: Oye.
0: ¿Dónde pillaron, Peña?
1: Ah,
3: en la fiesta de los 80, pero fue el mes pasado.
1: Oye, me mandaron una... Mientras armamos el equipo, me mandaron... Me dicen que son las entradas para el día domingo. Si fueran estas, tan alto, carita, pero quiero corroborar primero. Y mientras tanto, armemos el equipo. ¿Con quién deberíamos entrar jugando al arco? ¿Peña o Carabalí? Peña. Peña, Rafa.
0: Para no, porque es la liga, Carabalí. Sorry.
3: ¿Para jugar el jueves?
1: Sí.
3: ¿Contra el Ñublense?
1: Sí.
3: Yo creo que Carabalí.
1: ¿Independiente de lo que haya hecho Peña?
2: Es que no, Peña... Peña
0: Copa Chile.
2: Peña, yo entiendo que tiene... Pena, Pepe. Tiene la Copa Chile. Ahí...
0: No, pues no, lo que, sí, pues lo que es... Sorry.
3: No,
0: sorry.
3: Yo me quedo con Carabalí, vaya.
0: Contra, sí, se va a jugar Carabalí.
3: Contra Ñublense da más seguridad, un poquito más... Ha jugado más, o sea, ha jugado más partidos, ha jugado afuera y ya es más confianza.
1: ¿Lateral derecho para estamos acá?
0: ¿Para con Ñublense? Sí, no.
1: Ya, hombre, un aletazo se va a poner.
0: No, Faúndez, ¿por qué más?
1: No sé, pues le estoy preguntando.
0: No.
2: No, pero si O'Higgins va a ir con el equipo titular, sí, o sea, Faúndez, sí, Robledo, Brizuela y Paez, ¿no?
1: Ya, ¿tú crees lo mismo?
3: Sí. Tienes que ir con los titulares, po. O sea, tienes que ir a.
1: ¿Cuál eran los centrales, pero?
3: Mentalidad de ir a ganar allá.
1: ¿Cuáles son los centrales? Robledo y Brizuela.
2: Brizuela.
1: Ahí no te genera a ti tampoco duda.
0: No.
1: El tema de Garrido.
0: No, va.
1: O sea, todo. El único lesionado que hay es Díaz, por si acaso. Sí,
0: por eso van a jugar todos. Mi duda sería si es que va Vecino Castillo, Bastián Yañez o quizás Ravelo, que no creo. Pero no tengo otra duda. ¿O?
1: El medio.
2: Ogas, Leiva, Sarrafiore.
1: ¿Ya, Peña?
3: Sí, buena elección. Y tienes que ir ellos.
1: O sea, vamos con titulares totalmente. Sí, oye, sí. Los minutos.
3: Es que hay que asegurar.
1: Los minutos juveniles, ¿quién lo haría acá? ¿Faúndez todavía, no?
0: ¿Faúndez?
1: ¿Ustedes lo hace?
0: Sí, pues sí, es sub-20, o sub-21 ya. Tiene 20.
1: Pero por eso te digo,
0: Es que no sé cuánto. Es que está en la Copa de la Liga, ¿no? Entonces.
1: Pero igual te piden, todos te piden minutos.
0: Pero más, menos que en la.
1: Ah, sí, po.
0: Que en la Copa Chile. Todo,
1: sí.
0: Entonces. Los minutos podría hacerlo Faúndez, podría hacerlo Godoy.
3: Tapia. Pinto.
0: Pinto. Ya.
3: Pinto para el.
1: Nos quedamos en medio. Más arribita.
2: Lo mismo estaba pensando yo, Pinto.
1: Más arribita que estaría. Sería un 4.
2: Panchito,
1: Castillo. 1-2.
2: Sí. Panchito, Castillo y Ravelo tiene el cuerpo.
0: No, yo no creo que Ravelo vaya a titular.
3: Ravelo está falto de fútbol todavía.
0: Sí,
3: yo creo que
0: sí,
3: en el segundo tiempo.
1: Y usted defiéndalo, vos, defienda su postura.
2: Yo cobarde. Creo que. yo le daría 60 minutos a Ravelo. Los primeros 60 minutos y después haría el cambio por Bastián Yañez o Rodrigo Godoy.
0: ¿Sabes por qué yo no lo pondría? Por la cancha. Porque es más propensa a
3: se puede lesionar de nuevo.
0: Sí. Sí, pero yo también digo que Ravelo tiene que ir sumando minutos, a lo mejor unos 60, unos 30 minutos. Pero,
3: claro, para que se vaya firmando.
0: Pero sí es riesgosa la cancha para un jugador que viene recién.
1: Y saliendo. Dijo ese día que la idea el domingo era jugar un ratito y jugar un poquito más de la cuenta. Mira, aquí me está escribiendo el jefe. Subieron una publicación, pero la bajaron. No estaba Ravelo, perdón, Ravelo ni Robledo, ni Díaz, dice, pero la bajaron. Hoy día en la conferencia dijeron que solamente Díaz no estaba.
0: Exacto.
1: El Pepe Lewandowski, que se enchufe.
2: Ah, que dice que.
1: Habían subido una publicación, pero la bajaron.
0: Es que Robledo, ¿cuándo lo expulsaron? Me perdí yo.
1: Contra Colo-Colo.
2: Eso es Copa Chile.
1: Eso es Copa Chile. Sí.
0: ¿Y con la U a quién expulsaron? A Brizuela.
2: Brizuela.
0: Y eso es campeonato.
1: Ese campeonato, sí.
0: Pero a Robledo también lo habían expulsado. Aparte de un Colo-Colo.
1: Copa Chile,
0: ¿no?
1: No, yo no me acuerdo otra expulsión.
0: Copa de la Liga. ¿Con quién jugamos el último partido? Con Palestina.
2: Ahora, Ravelo no me suena que tenga alguna sanción.
0: O a lo mejor, porque el profe dijo hoy día que igual iba a hacer dijo que iba a hacer dosificaciones. Entonces puede ser que tire para no cargar a Robledo, ponga a Garrido con Brizuela. Y lo de descanso, si por ejemplo este partido no citó a Leiva, no citó a Vecino, no citó, bueno, Brizuela parece que está.
2: Ya, pero lo que pasa es que si uno lo ve, hace una semana atrás jugaron Colo-Colo, ¿no es cierto?
0: Claro.
2: Entonces ese equipo era el titular, digamos.
0: Sí, pero es que, o sea, yo estoy pensando para adelante, pues, porque se viene Ñublense de ida, Ñublense de vuelta, falta un partido que todavía no se ha programado con Recoleta, después se viene Boca. después hay que ir a Concepción y después de vuelta a Boca, ¿cachai? Entonces, se están cuidando antes de, creo yo, si es que es verdad de que lo que dice el Pepe, que Robledo no va, no iría citado, pensando en lo que viene más que en lo que han hecho, porque...
2: Ya, pero Robledo no me preocupa, si no está Robledo, Garrido y...
0: Sí, pues, o sea, Garrido
3: hay
0: y Brizuela,
3: cambio,
0: sí.
2: No hay
3: problema. ¿Vecino no salió lesionado el su día o no?
1: No hay ninguno, solamente se habla de Díaz.
0: Sí, yo creo que, por ejemplo, el otro día cuando no citaron a, no me acuerdo, pero parece que no iba citado ni Panchito, ni Sarrafiore, ahora no fue citado Leiva, no fue citado Vecino, entonces está bien para darle más descanso, porque uno dice ya a lo mejor que tú te citen, que tengas que ir, que tengas que concentrar, que tengas que hacer calentamiento, a lo mejor ya quédate en la casa, descansa, ve el partido acostadito, ahí, o pasa tiempo con la familia para que te mentalmente, sí, te...
2: Porque yo siento que, claro, coincido contigo, que estén citados, que vayan a la banca, igual los saca de poder haber realmente descansado en sus casas.
0: Claro, a lo mejor ahí va un tema, porque lo dijo el otro día el profe, o sea, le encantaría, porque decía, no, escuché al rival, que en ese momento era Colo Colo, que estaban programando una pretemporada, así como, puta, qué envidia, que nosotros no tenemos lapsos para hacer eso, ¿cachai?
2: Oye, Moreira, respecto a esa, Castillo jugó la mitad del partido con la Unión.
3: Sí.
2: Y después entró Moreira, me pareció acertada la decisión en términos de que ya se estaba poniendo a harto reclamo de Castillo. Los jugadores lo estaban buscando, le estaban pegando, entonces, ¿para qué? Con la Unión en Santiago ganando 2-1, chavo. Buena decisión de poner a Moreira.
3: Moreira, ¿qué pensás tú? El Peña me dijo ese día, o sea, yo siempre lo he criticado porque es muy lento, qué sé yo, pero ese día lo vi que con más movimiento. Subía, bajaba, hizo algunas cosas positivas. Bueno, el equipo estaba jugando bien y se está poniendo un poco las pilas, así como Castillo. Claro, Castillo corre más, pivotea, cabecea, pero Moreira es más pesado físicamente. Le cuesta volver, pero lo está tratando de hacerlo. No lo voy a criticar porque lo está tratando de hacer.
0: Sí, yo eso en realidad rescato las ganas que tenía de mostrarse, pero también pensando que estábamos jugando con una mala Unión Española. Entonces tampoco es como va a decir que tiene que ser titular contra, pero sí suma.
3: Sí, pues va sumando.
0: Incluso no se necesitó que, si bien es cierto, Vecino es como bien raro la situación porque no es bien considerado, pero el viejo tiene casi los mismos goles que Castillo y las mismas asistencias que Castillo y todavía como que, o sea, no recuerdo, pero ¿cuántos goles hizo Romero el semestre que estuvo? ¿Como 8?
3: 5, 6, ¿o no?
0: 6, ponle 8, y los mismos que lleva este año
3: Vecino.
0: A lo mejor quizás con más minutos, no sé, pero, o sea, me refiero a que el viejo ha aportado harto, pero no le hemos dado la importancia al aporte que ha dado, pensando que Castillo
2: lleva
0: como 3 años dando la calle.
2: Nosotros todos esperamos que Castillo le vaya bien y se vaya a Brasil.
0: Ojalá que se vaya. Yo de verdad que quiero que se vaya.
3: Le doy un datito, lo de Brasil
1: le va a servir bastante en todo caso.
3: Es real, nosotros lo publicamos, es real, lo averiguamos, está en conversaciones. Estaría topando en que Castillo nos ve con buen ojo porque Chapecoense está último en la liga. Y obviamente si se va, no se va a ir por 3 meses. Pues. Igual jugar en la primera B de Brasil a jugar a la primera división chilena, yo creo que igual debe haber alguna diferencia. Me imagino que sigue siendo competitivo, eso creo yo. Pero
0: no, y además que las lucas, me imagino. Es pues, si piensa que la... ¿Cuánto valía la planilla de Bahía? Como 100, más de 100 millones de dólares, 120 millones
3: de dólares. ¿De Bahía 87 millones de dólares?
0: No, era más de 100, pues sí, era más.
3: La
0: de Bahía,
3: 112, tiene razón.
0: Sí, era la más que, valía, que la de Sao Paulo.
3: Sí, tiene razón, sí.
0: Entonces imagínate, ponle que si la planilla... O sea, saca la cuenta, en una proporción rápida, si una planilla vale 120 millones de dólares versus una que vale 12 millones de dólares, que es la, más o menos lo que vale O'Higgins, 10 por ahí, el nivel de sueldo claramente debe ser 10 veces más.
2: Pero tú le hiciste la pregunta a la IA el otro día de cuánto eran los sueldos en Rusia. Pregúntale.
0: Sí, cuánto gana un jugador del Chapecoense. Oye, y hoy día vi una publicación de... Faunda Católica.
3: Ya. Peña, dame el artículo de la forma. Faunda, ¿cuál era el otro que tenías tú? Recién me mostraste dos.
1: No.
3: Sarrafiore y Faunda, ¿no? No, Faunde de la Católica.
4: ¿Sí?
3: Y el otro, ¿cuál
4: era? No, si era San Rafael, recién lo mostraste, también a la Católica. Lo de Faunde.
3: Pero es más humo que nada.
4: Lo de Faunde, no. Lo no de Panchito no González, sí preguntaron por él, Católica.
3: Muy
4: lo
3: caro.
4: Quiere. El tema, justamente sí, lo que se empeña, Católica quiere, lo quiere, pero bajo sus condiciones. Un préstamo, una cantidad de lucas, y quien dijo, no, si.
0: Mira, eso es
4: súper. Se rompe, se raja, po.
0: Es súper importante. Y ojalá que. Bueno, primero, ojalá que no se dé, pero y que se transparente. Si sabéis que Católica vino a buscar a Panchito y un préstamo de 6 meses, y O'Higgins le dijo, no, compadre, se lo vendo en $2 millones, si no, no lo vendo. Eso para mí me deja una buena sensación para
3: va a seguir acá
0: de, y, no, y de que los dirigentes no van a andar rajuñando lucas. O sea, ya, si podemos sacar $100,000, ya, bueno, no, pues el compadre vale $2,000,000, y si no lo querís, no necesito vendértelo, ¿cachai? O sea, sí, esa sensación me quedaría a mí.
4: Lo de Panchito González, ¿en qué está tomando? Panchito González no quiere ningún equipo llamado grande de fútbol chileno, no quiere volver a Argentina, quiere México o Europa, o en este caso Rusia, también lo vería con buenos ojos por el tema del sueldo. Yo, ¿cuánto dijiste tú el otro día?
0: Eran como entre 45 y 70 mil euros promedio.
4: Y harta plata.
0: O sea, son 40, 60 millones de pesos.
4: ¿Y aquí está ganando unos 15 millones, Panchito?
0: No tengo idea cuánto.
4: No, yo no sé.
3: Habría que llamarlo y preguntarle.
4: Oye, pucha, ya estamos como en la hora. Última, no hemos tenido programa los días jueves, ha sido complicado por tanto partido, pero marcador y lo que se espera para la llave en general, Rorro.
0: O sea, para la llave yo creo, y no es de soberbio, pero yo creo que
4: Higgins. Vos sos lo más soberbio que hay,
0: yo creo que Higgins va a clasificar. No fácil, no exento a complicaciones, pero en general yo creo que nos va a ir bien. Vamos a sacar un buen resultado. Yo creo que Higgins puede ganar el jueves. Y de vuelta acá hay que asegurar la llave nomás. Así que tengo la convicción de que vamos a pasar a la final.
4: ¿Y Antonio?
2: Mira, solo ojalá que me esté escuchando Baglio, quiero recordarle las cosas poniéndolas en perspectiva. La Copa Chile nos importa poco. Es medio cupo y nos faltan varias fases para llegar a campeonar, y por medio cupo es mucho el esfuerzo, ¿ya? Perder con Boca en la Bombonera, no vamos a echar la sede abajo, no nos vamos a ir a hacer una protesta ahí al monasterio, ¿ya? Lo que tenemos más a la mano, en el campeonato nacional vamos décimo,
0: sí,
2: ¿ya? Lo que tenemos más a la mano para agarrar el Chile 3
0: en la Copa de la Liga.
2: En la Copa de la Liga. Por lo tanto, sí, si hay que dosificar, creo yo que no es en la Copa de la Liga. Creo yo que es en la Copa Chile, tal como se hizo con la Unión de Santiago. Creo que podría ser incluso
0: el campeonato,
2: el partido con Boca, yo no sé, pero si hay algo que hay que priorizar, ¿qué sería para mí la prioridad uno? Es la Copa de la Liga.
0: Yo dosificaría incluso el partido con Concepción, porque sería a la vuelta de Boca, a la vuelta de Argentina, hay que ir a Conce.
3: Y los tienen ganas ya.
0: No, pero, sí. Y de con Concepción y después volver a jugar con Boca. Entonces, yo, claro, perder con Boca mientras O'Higgins muestre actitud, porque, por ejemplo, el partido, no sé, pues con la U de Conce, con Guachipato, puta, O'Higgins le puso con la U de Conce, transformamos al arquero en figura, con Everton también, ¿cachai? No así como cuando perdimos con Colo Colo en Santiago, porque resignaste cómo jugar, ¿cachai?
2: Sí.
0: Pero esas derrotas no duelen. Entonces, yo a Boca me gustaría ganarle en Rancagua. Si clasificamos sería maravilloso, pero con que le ganemos a Boca en Rancagua, ya, yo con eso soy más que feliz. La Copa de la Liga, 100%, porque la cuestión termina en 2 semanas más y ahí sí. Se termináis de eso y el campeonato te queda toda una rueda.
4: Y tenés para clasificar al tiro, seguramente tiene un punto.
0: Sí, pues. No, y además que si O'Higgins ya lo demostró ahora vos, Pablo, que hubo un pequeño receso, entre comillas, de unas 2 semanas y O'Higgins agarró ritmo al tiro, pues. Y se notó cuando Leiva quedó fuera, cuando Sarrafiore se está reincorporando.
2: Por el otro lado de la llave viene Coquimbo Calera.
0: Sí.
1: ahí están hablando.
2: A bastante. Coquimbo le hicimos partido en Coquimbo.
0: Sí.
1: Y con, el primer tiempo fue maravilloso.
2: Entonces, insisto, la prioridad de O'Higgins tiene que ser la Copa La Liga.
0: O sea, de hecho, la expulsión de Juan Leiva condicionó el partido, pero si no lo hubiesen expulsado, yo creo que O'Higgins hasta hubiese podido ganarle a Coquimbo.
1: Peña, ¿qué esperas para la llave, para los dos partidos de O'Higgins con Ñublense?
3: Yo quería hacer una especie de ejercicio. Si vamos a jugar a Chillán, espero que ganemos por cualquier marcador, 1-0, 2, y después de vuelta cerrarlo acá, ganar. Y me gustaría saber de ustedes, ¿con quién les gustaría jugar la final? Ya sea con Coquimbo o uno en la Galera.
0: Con Coquimbo, ustedes.
3: O sea, yo es creo difícil, que. Yo esa creo, de verdad.
0: Sí, yo creo que el otro candidato es Coquimbo. Y sería buena, pues como un espectador externo a los dos equipos, sería como una buena final porque son dos buenos equipos. Me gustaría que fuera Calera porque seríamos locales en Valparaíso. Con Coquimbo quizás seríamos mitad y mitad porque Coquimbo movería harta gente. Pero ganémosle primero a Ñublense, pero en la final, por conveniencia, sería Calera. Creo que por el otro lado va a pasar Coquimbo.
3: Yo he visto y se ha pensado bastante que O'Higgins juega mejor de visita. Vamos, sí, a ir a hacer un buen partido allá.
1: Sí. El 18 de julio, ¿qué día cae?
0: Sábado.
1: Sábado, eso,
0: y ahí sábado y el domingo en la final del Mundial.
1: Tenemos que ir todo ese día, así que jugamos la final, esperemos que sí, ir a trabajar allá, a transmitir partido, camarín. Hagamos algo profesional. Oye, antes de irnos.
0: Si pagáis viático, voy.
1: Contigo. No, si están buenos, estoy dando como 500 pesos por día. Oye, dieron.
0: Mira, disculpa, Panchito, ahí está el 11 Cementero, va a recibir a Coquimbo Unido.
5: Y por el sector izquierdo, Cristian Gutiérrez. Para dejar en ofensiva.
3: Está jugando bien Unión La Galera.
1: Alcanzan, yo no alcanzo.
3: ¿Tienen de casero a la Chile?
0: Sí. Mira, yo no conozco mucho el equipo de Calera, pero por lo que veo van a ir con todo, con todos los. Mira, va con Camilo Moya.
1: El Pepe está enamorado de Camilo Moya.
0: El rusecito. Sí.
1: Oye, dieron ya los valores de la entrada para este domingo.
0: Ya.
1: Esto lo publicamos. Va a generar, yo creo, alguna pequeña molestia de algunos hinchas, porque no son socios. Te leo los valores inmediatamente. Galería 16 adultos, 11 luquitas. Subieron 4 luquitas.
3: Los que van varios.
1: Los niños, 5.500. Andes Norte, adulto, 20 lucas. Y niño, 10 lucas. Andes Centro, 26 lucas. Uy, se las mandaron.
3: Real Madrid.
1: Claro, claro. Andes Sur, adulto, 15. Andes Sur Niño, 7.500. Marquesina adulto, 32 lucas. Y Marquesina Centro, 40 lucas. Luego se la.
0: Era el comentario de todos los días. Háganse socios. Abónense.
2: Este año fue. Ganamos los que no hicimos socios. Lejos.
0: Claro.
2: Sí, lejos. Porque lo que estáis pagando cubre todos los partidos y más.
1: Sí, sí, de todas totalmente. Maneras. Ya, chiquillos. Resultado el jueves.
0: Yo dije que.
1: ¿Qué va a ganar? ¿Cuánto?
0: ¿Qué va a ganar?
1: ¿Cuánto?
0: 2-0.
1: 2-0.
2: No, yo no sé cuánto va a ganar, pero sé que O'Higgins va a clasificar. Yo porque ya, ya no tenemos programa hasta el martes. Cuando hablemos el martes, vamos a estar hablando con un O'Higgins clasificado.
1: ¿Para una final?
2: Sí, hombre, para qué hacer.
1: Ah, ya.
3: 2-1.
1: 2-1 va a ganar. Yo creo que vamos a empatar y vamos a definir en Rancagua.
3: Yo creo que ganen allá y acá se curen, ¿no?
0: Eso. Ya, 2-1. Yo creo que va. Oye, Argentina,
1: ya disperso. Ya, muchachos, muchas gracias. Nos vemos y nos escuchamos ya el próximo martes. El domingo ya también vamos a estar transmitiendo en vivo. 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
1: HBO más.
0: TNT Sport Premium.
3: Chao nomás.
2: Chao.
3: Chao.

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2: Nueve de la noche, 16 minutos.
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4: La exministra de Seguridad Trinidad Steinert presentó una solicitud de reconsideración a Contraloría, luego de que la entidad estimara que su actuar estuvo fuera de las atribuciones de su cargo. El sistema frontal en la región de Los Ríos provocó cortes de suministro eléctrico y remociones en masa como principales daños. El temporal generó deslizamientos de tierra que afectaron rutas y miles de hogares quedaron sin luz debido a los fuertes vientos y lluvias. Tres integrantes de una banda dedicada a asaltar camiones, repartidores y locales comerciales en La Calera fueron condenados a penas que suman más de 23 años de cárcel efectiva. El grupo delictivo estaba compuesto mayoritariamente por menores de edad y solo uno era adulto.
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0: 9 de la noche, 56 minutos.
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2: Un hombre de 27 años fue condenado a 35 años de cárcel por degollar a su abuela y a su hermano en 2024 en la isla Caguach, en la comuna de Quinchao. La justicia desestimó los argumentos de inimputabilidad por supuestos problemas mentales. El Hospital de Carahue inició un sumario tras una auditoría que reveló que en 2024 gastó 450 millones de pesos en horas extras, un 50,4% más del presupuesto autorizado. Se detectaron anomalías como pagos incompletos, horas no pagadas y eventuales sobrepagos. El futbolista Patricio Rubio fue formalizado por su presunta participación en el multimillonario fraude al factoring Primus Capital. La Fiscalía investiga su rol dentro de un esquema de operaciones falsas, empresas de papel y facturas ideológicamente falsas para desviar fondos.
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1: En mayo de 2026, el índice real de remuneraciones en Chile creció 3,2% en 12 meses, según el INE. Asimismo, los índices nominales de remuneraciones y de costos laborales aumentaron un 7,3% y 7,9%, impulsados por el comercio, la industria y la construcción. El abogado colombiano Abelardo de la Espriella acusó al presidente Gustavo Petro de impulsar un golpe de Estado tras desconocer su triunfo electoral. La denuncia surge en medio de una fuerte tensión política e institucional por los cuestionamientos a la legitimidad del mandatario. La Fiscalía de Valparaíso investiga la muerte de un recién nacido en el Hospital Claudio Vicuña de San Antonio para esclarecer si fue un aborto provocado. La denuncia fue recibida el 6 de julio, dando inicio a la pesquisa.
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0: Radio Reloj. 5 de la mañana.
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0: 3 de la mañana, 2 minutos.
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¿Qué tal? ¿Cómo les va? Buenos días. Comenzamos noticias aquí en Radio Bienvenida en este día miércoles 8 de julio de este año 2026. Como siempre, estamos a través de nuestras señales 93.3 en Rancagua, 105.1 en San Fernando, 100.9 en Santa Cruz y 97.1 en Pichilemu, también a través de nuestra señal de internet www.radiobienvenida.cl. Y como siempre, la invitación a que usted pueda participar, interactuar e informar junto a nosotros está disponible el WhatsApp +569 50 29 15 92 +569 50 29 15 92.

Algunas informaciones que tenemos ampliando en esta emisión. La Municipalidad de Machalí presentó denuncia tras grave hecho de maltrato animal en Cerro de la Comuna. Un motociclista murió tras chocar con un poste de alumbrado público en la comuna de Santa Cruz. Sexturing comparará pago electrónico en sus servicios desde el próximo 14 de julio.

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Gracias por acompañarnos en esta primera edición de Noticias, aquí en Radio Bienvenida, en esta jornada de día miércoles 8 de julio. Tenemos en estos momentos acá en Rancagua 9 grados de temperatura, según indica la Dirección Meteorológica de Chile. En comparación a días anteriores, obviamente está mejor la temperatura mínima. No está más alta, pero está mucho más llevadero lo que es la baja temperatura. Lo que sí se anuncia para hoy, una máxima de 17 grados. Para hoy el pronóstico indica cubierto durante todo el día y en la noche se proyectan chubascos aislados acá en la capital regional. Reiteramos, máxima 17 grados para el día de hoy, cubierto es el pronóstico durante todo el día, vale decir, desde ahora hasta la noche, y en la noche se presentarían chubascos aislados a la espera de lo que acontezca. La jornada de día jueves, según se indica, serían con una temperatura entre 9 la mínima, 15 la máxima, y el pronóstico indica nublado durante la madrugada y la mañana. Por la tarde estará cubierto y en la noche también estará cubierto. La jornada de día viernes se proyecta cubierto solamente en el transcurso de la madrugada y en la mañana. Por la tarde se mantendrá de la misma condición, pero se agregaría chubascos aislados en el transcurso de la tarde y cubierto chubascos durante la noche. Ah, es lo que te indica la Dirección Meteorológica de Chile. La intención de la lluvia fuerte que se esperaba ha ido disminuyendo, no diciendo que no vaya a llover, pero hay que estar atento a cómo va el comportamiento en las distintas comunas, indudablemente. La jornada de día sábado se proyecta con temperaturas entre los 7 y los 16 grados, mínima y máxima respectivamente, nublado y chubascos en la madrugada. Cambiará en la mañana a nubosidad parcial por la tarde y en la noche se mantendrá nublado. Y la jornada de día domingo se indica nublado durante todo el día, temperatura que estará entre los 8 y los 18 grados acá en Rancagua. En tanto, la comuna de San Fernando se anuncia cubierto durante todo el día y en la noche también chubascos aislados. La máxima probable para el día de hoy, 16 grados. Para mañana jueves se espera una mínima de 8, una máxima de 14 grados. El pronóstico indica nublado durante la madrugada y la mañana, cubierto por la tarde y también cubierto durante la noche. La jornada día viernes en San Fernando indica chubascos aislados en la madrugada, pero a posterior estará con chubascos durante la mañana hasta la noche. La intensidad puede ser moderada y todavía no se sabe la cantidad de agua que se espera, pero se indica que va a ser más intensa la jornada de mañana hasta la noche del día viernes en San Fernando con respecto a la lluvia. Se mantendrá la lluvia para la madrugada del día sábado, solamente chubascos en ese horario, la mínima que se espera para el sábado 6, la máxima que se proyecta 15 grados, el resto del día nubosidad parcial del transcurso de la mañana después de la lluvia y en la tarde estará nublado al igual que la noche. Para el día domingo, nublado durante toda la jornada, desde la madrugada hasta la noche, con apariciones a ratos del sol, pero mayormente estará nublado. Se esperan para el domingo 7 como mínima, 17 como máxima las temperaturas en San Fernando. Para la comuna de Santa Cruz, hoy se espera una máxima de 16 grados. El pronóstico también indica cubierto, pero los chubascos aislados serán en el transcurso de la tarde, no así en la noche. Solamente en la tarde se esperan para la jornada de hoy en Santa Cruz, chubascos aislados. La jornada de día jueves se espera una mínima de 7, una máxima de 15 grados. Nublados el pronóstico durante la madrugada y la mañana, cubierto por la tarde y cubierto también durante la noche. El día viernes se indica cubierto durante todo el día con chubascos aislados en la tarde y chubascos aislados en la noche. No más intensidad de lluvia dentro de lo que se está proyectando. El día sábado, cubierto en la madrugada, variando nubosidad parcial en el transcurso de la mañana y por la tarde y en la noche estará nublado. Para el sábado en Santa Cruz se proyecta una mínima de 5, una máxima de 16 grados. Y el día domingo, condición similar de nublado durante todo el día, estará más cerrado en el transcurso de la mañana y las temperaturas estarán entre los 7 y los 18 grados. Y por último, en Pichilemu, para hoy se espera una máxima de 14 grados. El pronóstico indica cubierto durante todo el día y chubascos aislados solamente en el transcurso de la tarde. Para mañana jueves se espera una mínima de 11, una máxima de 15 grados. Nublados el pronóstico para la madrugada y durante la mañana. Por la tarde y en la noche estará cubierto la jornada de día jueves. El viernes, cubierto durante todo el día y chubascos aislados en la tarde y en la noche en Pichilemu. La jornada de día sábado amanecerá cubierto en la madrugada, el resto del día estará nublado y las temperaturas estarán entre los 11 y los 15 grados. Y para el domingo en Pichilemu, nublado durante todo el día y las temperaturas estarán entre los 10 y los 16 grados, según indica la Dirección Meteorológica de Chile.
Reiteramos entonces las máximas probables para el día de hoy: 14 grados en Pichilemu, 16 en Santa Cruz, 16 en San Fernando, 17 en Rengo, 17 también en la comuna de Rancagua. Actualizamos la información: 9 grados de temperatura tenemos en estos momentos en la capital regional, la humedad 56%.

7:20. Transporte informa a esta hora tránsito expedito en Madero y Sanchina, sector Madera con carretera al Cobre. Igual, circular con precaución, aún no aumenta el tema de la congestión vehicular, pero circular con precaución a esta hora. También tránsito lento en San Juan al Poniente, entre Santa Teresa y Sanchina. También el llamado es a circular con precaución. Donde también hay que circular con precaución, pero porque ya están las pistas habilitadas, es un trabajo que se estaba realizando en el kilómetro 98 en dirección al sur, en la ruta 5 Sur, sector Requinoa. Ya los trabajos fueron finalizados y la pista está totalmente habilitada. Quienes van transitando por ese sector hacia el sur, reiteramos, trabajos que se estaban realizando en el kilómetro 98 en dirección al sur, en el sector de Requinoa. Los trabajos ya están finalizados, por ende la pista está habilitada. Así que esa es la información que nos entregan nuestros amigos de Transporte Informa y la Unidad Operativa Control de Tránsito. Tránsito expedito a esta hora, 7:20, 21 minutos ya. Madero con Sanchina, sector Madero, carretera al Cobre, circular igual con precaución en la comuna de Machalí. Y también en Machalí, tránsito lento en San Juan al Poniente, entre Santa Teresa y Sanchina, también circular con precaución. Bueno, y reiteramos la invitación a que usted también sea partícipe de la información junto a nosotros a través de nuestro WhatsApp, que está disponible en el +56 950 29 15 92, +56 950 29 15 92.

0: Y comenzando la entrega de las informaciones a través de Radio Bienvenida, decir que el día de ayer se dio a conocer la detención de un sujeto involucrado en un robo con violencia en la comuna de Doñihue. El rápido y el coordinado actuar de carabineros permitió la detención de este sujeto acusado de participar en un robo con violencia ocurrido durante la jornada de ayer en la madrugada en el sector de California, en la comuna de Doñihue. Este delincuente es conocido como El Cebolla. Y toda la información referente a lo acontecido la escuchamos en el informe de Emilio Araya.
1: Un amplio operativo policial se registró en la comuna de Doñihue, en la región de O'Higgins, donde carabineros recibió un llamado que daba cuenta de un violento robo con intimidación que afectó a una familia al interior de su vivienda. Tras una rápida persecución, personal policial logró la detención de uno de los involucrados. Así lo señaló Guillermo Barrera Cubillos, capitán de carabineros.
2: Gracias a la acción coordinada entre carabineros de Doñihue, Rancagua y Olivar, se logró la detención de un sujeto adulto el que habría participado en el delito de robo con violencia. Con los antecedentes que se manejan, alrededor de 5 sujetos a rostro cubierto ingresan en un domicilio de la ruta H30, sector California, de la comuna de Doñihue, donde amarran a los propietarios, agreden al dueño de casa y desde el interior sustraen diversas especies, entre estas relojes, un equipo celular, vestimentas, los que se dan a la fuga en dirección desconocida. Afortunadamente, la víctima deja activado el GPS de su celular, por lo que son alcanzados en Río Loco y al ver la presencia de carabineros, estos sujetos huyen, iniciándose un seguimiento controlado.
1: El detenido fue formalizado por el Ministerio Público ante el Tribunal de Rancagua por el delito de robo en lugar habitado. El tribunal decretó la prisión preventiva al considerarlo un peligro para la sociedad. Así lo confirmó Javier Auro Villalón, fiscal de análisis criminal de O'Higgins.
3: Desprenderse de las especies y no estar enlazados con el delito que recientemente habían cometido, sin embargo, ya habían otros indicios que los posicionaba justamente a este imputado en el lugar. Importante diligencia que tiene que hacer el Ministerio Público junto con las policías del análisis de ese teléfono y efectivamente se dio lugar a la prisión preventiva por peligro para la seguridad de la sociedad y de la víctima. Es importante igualmente recalcar hay varios delitos que se están cometiendo justamente en sectores rurales, en parcelas, con este mismo modus operandi. La Fiscalía de Análisis Criminal tiene justamente un fenómeno que se está abocando a este tipo de delitos violentos.
1: Finalmente, el imputado, apodado como El Cebolla, quedó en prisión preventiva por 100 días, lo que dure la investigación, mientras que la Fiscalía continúa investigando su posible participación en otros robos con violencia que afectaron a las parcelas de la zona central de la región de O'Higgins.

Bueno, y continuando con más informaciones, la Municipalidad de Machalí presentó denuncia tras un grave hecho de maltrato animal acontecido en un cerro de la comuna. Desde el municipio de Machalí condenan tajantemente los hechos difundidos en redes sociales durante las horas del día de ayer específicamente, que dieron cuenta de una brutal agresión de un perro en el sector La Cruz, en cerros de la comuna. En los registros se observa un animal muerto y colgado en un lugar ya mencionado. Se indica que estos hechos causan el repudio de todos y que el municipio de Machalí expresa su total indignación. Nuestro equipo de la Oficina Veterinaria Municipal apenas fue notificado de este hecho, presentó la denuncia ante Carabineros de Chile por la ley 21.020, según se informó. De la misma manera, se indicó que se va a solicitar que se realicen toda la investigación necesaria para esclarecer estos hechos que generan conmoción en toda la comuna. También instamos a todas las personas que tengan alguna información sobre lo que es este caso, entregar los antecedentes y denunciar.

siguiendo con más noticias del ámbito policial, un atropello de tren de pasajeros dejó una persona fallecida en la comuna de Codegua. Durante la jornada de ayer martes se produjo un fatal accidente ferroviario en la comuna de Codegua, en el cruce Jacinto Márquez, en el sector Callejones. Según la información recabada, el tren de pasajeros impactó a una persona de sexo masculino, quien producto de las graves lesiones falleció en el lugar. Equipos especializados trabajaron en el lugar para identificar a la víctima fatal, así como determinar la causa exacta que provocó este fatal desenlace. Los primeros informes indican que la víctima tenía domicilio en la comuna de Graneros. Sin embargo, la información relacionada con identidad y edad de la víctima queda determinada una vez que se realicen los peritajes de rigor.

7 de la mañana con 29 minutos, 7 con 29. Hallazgo de osamentas en Puente Negro origina un operativo de la Policía de Investigaciones. Ayer martes, la agrupación de homicidios de la comuna de San Fernando, en colaboración con la Brigada Canina de la Policía de Investigaciones, realizó un rastreo tras hallazgo de osamentas en el sector de Puente Negro, específicamente en un predio particular. Según lo dado a conocer por el comisario Juan Gómez Vera, el de la agrupación Homicidios Bicrim de San Fernando, con el fin de ampliar el rango de búsqueda inicial, es que llegaron al lugar antes señalado y así poder encontrar nuevos elementos que estén vinculados al primer hallazgo. Esto va enlazado con una denuncia de una presunta desgracia que la Policía de Investigaciones lleva a cabo, específicamente una persona que se encuentra extraviada desde el mes de abril del presente año. El objetivo de la diligencia es poder disponer de todos los elementos que están disponibles con el fin de esclarecer si los hechos están vinculados, como en este caso, y contar con el apoyo de la Brigada Canina Detectora de Cadáveres, sumado al apoyo de personal de seguridad pública de la comuna de San Fernando, con apoyo de drones, lo que permite hacer un barrido total del lugar.

y un operativo realizado en la comuna de Machalí dejó 13 infracciones, motocicletas incautadas y una persona detenida. Un operativo de fiscalización realizado en la comuna de Machalí terminó con un total de 13 infracciones cursadas, motocicletas retiradas de circulación y un detenido por conducción de un vehículo con placa patente falsa. Durante el procedimiento se efectuaron 62 controles a automóviles y motociclistas. Como resultado, la Seremi de Transporte y Telecomunicaciones cursó 7 citaciones, mientras que Carabineros aplicó 5 infracciones por distintas faltas a la normativa vigente. Además, una persona fue detenida tras ser sorprendida conduciendo una motocicleta con una placa patente falsa, mientras que el vehículo fue retirado de circulación y el conductor quedó a disposición de la justicia. En este mismo operativo también fueron retiradas de circulación otras 2 motocicletas que no contaban con la documentación obligatoria para transitar. La fiscalización fue desarrollada de manera conjunta por personal de seguridad pública de Machalí, del municipio, Carabineros, la Seremi de Seguridad Pública de la región de O'Higgins, la Subsecretaría de Seguridad Pública y la Seremi de Transporte y Telecomunicaciones de la región. Bueno, y lamentablemente un motociclista falleció tras chocar con un poste de alumbrado público en la comuna de Santa Cruz. Una trágica muerte sufrió un motociclista de 31 años que en la jornada de ayer chocó con un poste de alumbrado público en el sector de Chomedagüe, en la comuna de Santa Cruz. El accidente, de acuerdo a lo señalado por el comisario de la Segunda Comisaría de Carabineros de esa ciudad, el mayor Sergio Carreño Marmolejo, se produjo en el kilómetro 42,8 de la ruta I-86, donde el conductor, por causas que están siendo investigadas por la CIAT de la zona, de la sexta zona, perdió el control de la moto saliéndose de la pista de circulación para posteriormente estrellarse violentamente con un poste de alumbrado público. Fruto del fuerte impacto, el joven falleció de forma instantánea. Debido al accidente, Carabineros debió habilitar solo una pista en la carretera mientras se desarrollaba el procedimiento policial. En el lugar del accidente trabajó además bomberos de la comuna de Santa Cruz.

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7:34, 7:34, continuamos con más noticias aquí en Radio Bienvenida, jornada de día miércoles 8 de julio. La Municipalidad de Rancagua inicia la entrega de más de 94 millones para mejorar las sedes sociales. El programa beneficiará a 21 juntas de vecinos y organizaciones funcionales con financiamiento de hasta 5 millones para ejecutar proyectos de mejoramiento en espacios comunitarios de distintos sectores de la comuna. El municipio de Rancagua comenzó la entrega de estos recursos del programa Manito de Gato, una iniciativa que busca fortalecer el trabajo de las organizaciones sociales mediante el mejoramiento de sus sedes y sus espacios comunitarios. En esta primera convocatoria, 21 juntas de vecinos y organizaciones funcionales fueron seleccionadas para recibir una subvención municipal, alcanzando una inversión total de 94.576.160 pesos. Los recursos permitirán ejecutar proyectos de hasta 5 millones destinados a obras como cambio de pisos, mejoramiento de baños, recambio de puertas y ventanas, pintura, cierres, reparaciones y otras intervenciones que contribuyan a recuperar y mantener estos espacios. Las iniciativas fueron evaluadas técnicamente por el Departamento de Vivienda y responde a necesidades planteadas por las propias organizaciones, priorizando mejoras que permitan contar con sedes más seguras, cómodas y funcionales para el desarrollo de reuniones, talleres, actividades recreativas y el trabajo comunitario. El alcalde de Rancagua, Raimundo Agliati, destacó que este programa busca entregar soluciones concretas a los barrios y fortalecer el rol que cumplen las organizaciones sociales. Las sedes sociales son el corazón de nuestros barrios. Aquí se reúnen los vecinos, funcionan los clubes de adulto mayor, talleres, organizaciones juveniles y muchas iniciativas que fortalecen la vida comunitaria. Con Manito de Gato estamos entregando una ayuda concreta para que estos espacios estén en mejores condiciones y sigan siendo lugares de encuentro para las familias de Rancagua. La máxima autoridad comunal agregó que queremos seguir apoyando a quienes día a día trabajan por sus barrios. Sabemos que muchas veces pequeñas mejoras hacen una gran diferencia. Por eso impulsamos este programa que permitirá recuperar espacios que pertenecen a toda la comunidad y que son fundamentales para seguir construyendo una ciudad más unida y participativa. A través del programa Manito de Gato, el municipio de Rancagua reafirma su compromiso con el fortalecimiento de la vida comunitaria, entregando herramientas concretas para que las organizaciones sociales continúen desarrollando su labor en espacios más dignos y adecuados para sus vecinos. Comunitaria, entregando herramientas concretas para que las organizaciones sociales continúen desarrollando su labor en espacios más dignos y adecuados para sus vecinos.

para distintas compañías de bomberos de la región. Las comunas beneficiadas con la iniciativa fueron Coltauco, Olivar, Las Cabras, Peumo, Rengo, Marchihue, Pichilemu y Santa Cruz, las que incorporarán estos vehículos para reforzar su capacidad operativa frente a distintos tipos de emergencia. Desde el gobierno regional informaron que el proyecto contempló una inversión superior a los 3.000 millones y tiene como objetivo fortalecer la respuesta de bomberos de O'Higgins ante las aproximadamente 6.780 emergencias que se registran anualmente en las comunas favorecidas. La iniciativa busca permitir mejorar la cobertura para una población estimada de 210.462 habitantes en un territorio que abarca 3.607 kilómetros cuadrados, contribuyendo a optimizar los tiempos de respuesta y el trabajo de las compañías antiincendios, rescates y otras emergencias.

Y continuando con más noticias del ámbito local, regional, Sextur incorporará pago electrónico en sus servicios a contar del 14 de julio. A partir de dicha fecha, los usuarios de los servicios de Sextur podrán acceder al sistema de pago electrónico, una medida que busca modernizar el transporte público y eliminar la necesidad de portar dinero en efectivo al momento de viajar. La implementación beneficiará a pasajeros de las comunas y localidades de Coltauco, Doñihue, Lo Miranda, Las Cabras, Peumo, San Vicente, Villa Algüe, San Pedro, Cartagena, San Antonio y también Pichilemu. Con este nuevo sistema, los usuarios podrán cancelar su pasaje a través de la tarjeta BIPAI, la tarjeta nacional estudiantil, TNE, los códigos QR mediante la aplicación BIPAI Wallet, además de tarjetas bancarias de débito, crédito o también de prepago. La iniciativa apunta a entregar un servicio más ágil, seguro y cómodo para los pasajeros, otorgando mayor flexibilidad en la forma de pago y facilitando la experiencia de los viajes en los distintos recorridos operados por Sextur en la región.

Transporte informa a esta hora de congestión en San Juan al Poniente, entre sector Las Pircas 2 y San China. Esto es la comuna de Machalí. Reiteramos, congestión en San Juan al Poniente, entre sector Las Pircas 2 y San China, en la comuna de Machalí. Circular con precaución. 7:39, 7:39, hacemos una breve pausa y retornamos con más informaciones.

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7 de la mañana con 50 minutos. Continuamos con más informaciones y noticias aquí en Radio Bienvenida. Precaución en Avenida Diego de Almagro, sector Las Torres, acá, calle inundada, en sector Las Torres, en lo que es el paso sobre nivel, sector Las Torres, en Avenida Diego de Almagro, acá en Rancagua, según informa Transporte Informa, y la Seremi de Transporte, a calle inundada en ese sector, así que precaución quienes transitan por dicho lugar. En noticias del ámbito nacional, decir de que el Senado aprobó la ley en general, o aprueba en general el proyecto que endurece las penas de la ley de responsabilidad adolescente. Con una amplia mayoría de 37 votos a favor y solo 3 en contra, el Senado aprobó en general el proyecto de ley que reforma el sistema de responsabilidad penal para adolescentes. La iniciativa, que se originó cuando el senador Andrés Lonton ejercía como diputado, busca fortalecer la respuesta estatal frente a los delitos graves cometidos por menores de edad, incorporando figuras como la reincidencia y nuevas medidas cautelares en lo que se está indicando. El ministro de Justicia, Fernando Rabat, calificó el respaldo parlamentario como un paso relevante para el gobierno del presidente José Antonio Kast. El gobierno ha seguido con especial interés la discusión que ha tenido en general el Senado, señaló la autoridad tras la votación. El plazo para presentar indicaciones al texto se extenderá hasta el próximo viernes 17 de julio. La administración de Kast prepara un paquete de modificaciones para la fase de tramitación en particular. Entre los puntos que se buscará incorporar, el ministro Rabat detalló que se hará efectiva la reiteración en los delitos cometidos por menores, aspecto que actualmente no se reconoce en la legislación. Asimismo, se propone intensificar las medidas de control cerrado de libertad y esclarecer la reincidencia como un elemento gravoso dentro del sistema. Una de las modificaciones más relevantes que el gobierno plantea ingresar, vía indicación, es la relativa al cumplimiento de penas para adolescentes de 17 años y 6 meses en adelante.

siguiendo en este mismo ámbito noticioso, el Senado aprueba aumentar la deuda de 6.200 millones de dólares y costear obligaciones del Estado, que ya fue despachado a ley. El Senado dio luz verde ayer martes al proyecto de ley que aumenta la deuda pública del Estado en 6.200 millones de dólares para este año, permitiendo al gobierno tener un nuevo margen ante las obligaciones financieras existentes. La iniciativa enfrentó una jornada en su segundo trámite, recibiendo 28 votos a favor, 15 en contra y una abstención. De esta manera superó el quórum de 26 votos que requería debido a que corresponde a una norma de carácter especial. Recordemos que el proyecto del Ejecutivo surgió debido a que el déficit proyectado en la Ley de Presupuesto 2026 sería superior al que finalmente se registrará al cierre del ejercicio fiscal. Por ello, la propuesta fue ingresada con urgencia y su plazo de vencimiento se cumplía el 8 de julio. Durante la tramitación, el gobierno ha sostenido que resulta necesario aumentar el nivel de endeudamiento autorizado por ley para cubrir dicho déficit. Las diferencias derivadas del tipo de cambio y cerca de 1.500 millones correspondientes a compromisos de pago pendientes con distintos proveedores del Estado, bien digo. Así la cosa, tras ser aprobado ayer martes por la Cámara Alta, el proyecto del gobierno del presidente José Antonio Kast aumenta la deuda pública del Estado que era despachada para convertirse en ley. Al respecto, el ministro de Hacienda, Jorge Quirós, valoró la aprobación de la iniciativa, la cual calificó como una señal de responsabilidad al poder financiar un presupuesto que se aprobó el año pasado, pero estaba con financiamiento incompleto y se termina de financiar con esta ley. En el ámbito policial nacional, la Fiscalía pide 60 años de cárcel para acusados de secuestrar y torturar a universitario en Puerto Montt. Un total de 60 años de presidio solicita la Fiscalía para los tres acusados por el secuestro y robo con violencia que afectó a un estudiante universitario en el centro de Puerto Montt, en la región de Los Lagos. La víctima permaneció retenida durante cerca de 5 horas. El 14 de abril del año 2024 salió del recinto del Duoc UC, ubicado en calle Gaña, con destino al Mall Paseo Costanera, donde retiró 50 mil pesos desde un cajero automático cerca de las 13 horas. Posteriormente, el estudiante de ingeniería emprendió el regreso a casa de estudios, pero fue abordado por tres desconocidos a metros de la intersección en Covadonga. Según la acusación, los sujetos lo apuñalaron por la espalda, lo envolvieron en una sábana y lo encerraron en el maletero de un automóvil blanco en el que se desplazaban. Los acusados, identificados como Johnny Cabrero, Aaron Álvarez y Julio Apablaza, trasladaron a la víctima primero hasta una vivienda y luego a un camping en Chinquihue, donde le exigieron dinero y las claves de sus tarjetas bancarias. En el lugar, el joven fue sometido a nuevas agresiones que terminaron con dejarlo inconsciente, según relató el fiscal o la fiscal Pamela Salgado, al describir parte de los hechos que sufrió la víctima. Él fue golpeado, apuñalado, fue sometido a situaciones bastante degradantes, es desnudado, es sometido a acciones de tortura innecesarias a nuestro parecer. Es trasladado a un inmueble donde siguió siendo golpeado y finalmente es llevado hasta un camping en el sector de Chinquihue, donde sigue siendo agredido, golpeado, apuñalado, al punto de perder la conciencia, según afirmó. Tras desbloquear el teléfono del afectado, los imputados intentaron contactar a su pareja, aunque sin éxito. Luego fueron expulsados del inmueble ubicado en el borde costero y continuaron el recorrido con la víctima en el asiento trasero del vehículo, avanzando por Avenida Salvador Allende en dirección al norte. Sin embargo, antes de llegar a la rotonda en Avenida Parque Industrial, el estudiante logró reaccionar y escapar al lanzarse desde el automóvil en movimiento, tras advertir que una de las puertas no tenía seguro. Gravemente herido, llegó hasta un servicentro ubicado junto al paso sobre nivel de Avenida Presidente Ibáñez, luego de 5 horas de cautiverio y agresión. Pese a las lesiones, alcanzó a memorizar la patente del vehículo y la anotó en uno de sus brazos con un lápiz que le facilitó un trabajador que actuó en su ayuda. La fiscal Pamela Salgado indicó que dos de los tres acusados prestaron declaración durante la investigación, aunque sus versiones presentaban contradicciones. Uno, que fue dueño del vehículo, él declaró señalando que efectivamente participa en el hecho con los otros dos imputados, solamente que él trata de señalar que tiene una participación menor, según explicó la persecutora. Pero sí reconoce que efectivamente tenía una persona secuestrada, que lo tenían con rostro cubierto, que lo trasladaron, que lo maniataron, que lo subieron a portamaletas, y el otro, en cambio, trataba de dar una versión que no tenía conocimiento y que todo esto fue circunstancial, pero que se cae porque después que se logra acreditar que el mismo imputado hace una transferencia de dinero, según agregó.

7:57. Con esa última información damos término a esta emisión de noticias a través de radio. Bienvenida en esta jornada de día miércoles. Sigue junto a nosotros que en breve comienza Bienvenida a tu mañana, el matinal de la radio con la conducción de la CONI. Que tengan una buena jornada.

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Muy, pero muy buenos días, mi gente preciosa. ¿Cómo amanecieron hoy día miércoles, mis romanticones y romanticonas de radio? Bienvenida. Cuando son exactamente las 8:02, comienza, por supuesto, tu matinal. El único matinal de la sexta región que te acompaña. Tres horitas de lunes a viernes. Con toda la buena onda, toda la energía y, por supuesto, la mejor programación musical. Todos los pedidos musicales que usted quiera lo vamos a programar, por supuesto, en Bienvenida a tu Mañana. Un tremendo y caluroso aplauso y saludo a todos quienes nos están escuchando en nuestras 33 comunas de toda la hermosa región de O'Higgins. Especialmente a todos los que están acá en Rancagua escuchándonos a través de la 93.3. Llegando también hasta Rengo, Machalí, Chimbarongo, Graneros, Mostazal, Requinoa. Allá también en San Fernando nos escuchamos a través de la 105.1. También en Santa Cruz a través de la 100.9. Y llegando, por supuesto, también hasta la costa de nuestra hermosa región, allá en Pichilemu, nos escuchamos en la 97.1. Tenemos cuatro señales, imagínense. Cuatro señales a nivel regional que están en diferentes puntos de la región para que podamos llegar fuerte y claro ahí con toda nuestra energía de radio. Bienvenida. Hoy día ya miércoles 8 de julio. Hoy que pasa rápido el tiempo, ¿qué pasó? Y queremos enviar un tremendo saludo a todas las personas que hasta ahora ya van rumbo a sus trabajitos, a quienes conducen un taxi, algún colectivo, alguna micro, algún camión, algún bus. A todos quienes están preparándose ahí para llegar a la peguita, a todos los comerciantes, profesores, a todos los funcionarios de la salud, a todos los estudiantes, ya que retomaron esta semana sus labores. A todos quienes comienzan bien tempranito también una nueva jornada con mucha fuerza, con mucho ánimo, que tengan un excelente, excelente día. También vamos a saludar con mucho cariño a quienes hoy están celebrando su santo, su onomástico, especialmente a todos los Eugenio y Eugenia. Este nombre, te voy a contar, que proviene del griego Eugenius y significa bien nacido, de noble origen o de buen carácter. Un abrazo gigante entonces para todos los Eugenio, Eugenia, que me encanta ese nombre, ¿eh? Que lo disfruten juntos ustedes, queridos. Si usted conoce a algún Eugenio, si está al lado de algún Eugenio, lo agarra y lo besuquea. Feliz santo. Y como cada mañana también le vamos a dar un mensajito de ánimo. Sin importar cómo haya comenzado esta semana, usted siempre, siempre, siempre va a tener una nueva oportunidad para seguir avanzando. Para aprender también, para sonreír. Cada día trae un nuevo desafío, así que cuídese mucho y no olvide que una sonrisa muchas veces puede cambiar el día de otra persona. Así que si hay alguien mala onda ahí que tiene que llegar a la pega y hay alguien mala onda, usted le pega una tremenda sonrisa y un besito también. Oiga, y en cuanto al tiempo, mucha atención, porque durante estas semanitas espera el ingreso de un sistema frontal que dejará algunas lluvias en distintos sectores de la región de O'Higgins, especialmente entre el día de mañana jueves y viernes. Además, les cuento que las precipitaciones, se espera un deceso también de las temperaturas. Hoy día está bastante cálida la mañana, no sé si lo notaron. Y claro, pues, es porque se viene la lluvia. Así que atentos, atentos, póngase cómodo, empiece a tomarse su cafecito. Empieza a abrir su corazón también, porque nos vamos a poner románticos. Vamos a empezar al tiro con Alejandro Sanz, con esta canción que se llama Cuando nadie me ve, en Bienvenida a tu Mañana.

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1: Ocho ya con 10 minutos. Oye, qué importante la música romántica. Sí, pues, porque nos recuerda que el amor está presente en los pequeños detalles, en una palabra de aliento también, en un abrazo sincero o quizás también en algún recuerdo que nos hace sonreír el día de hoy. Así que a darle con todo este día romántico. Que las melodías que usted escucha esta mañana acá en Radio Bienvenida acompañen su jornada y llenen su corazón de harta paz, de harta ilusión y también de buenos momentos.

rápidamente cómo va a estar la temperatura el día de hoy. Le habíamos dicho que había amanecido bastante cálido, bastante rica estuvo la mañana. Hasta ahora tenemos 7 grados en nuestra capital regional para la máxima. A ver, vamos a revisar. ¿Cuánto vamos a tener el día de hoy? Solamente 13 graditos, mira. Va a estar bastante, bastante agradable el día. Igual abríguese, igual abríguese porque va a estar ahí la tardecita un poquito más heladita. Eso no significa que empiece la lluvia el día de hoy, porque ¿sabes qué estaba viendo acá? Y decía que en algunos sectores quizás caigan algunos chubascos en comparación a la embarrada que está en el sur de Chile. El fuerte sistema frontal que está viviendo en la zona sur de nuestro país. Fuertes lluvias en muy poquito tiempo, inundaciones también. Y también están muchos colegios con clases suspendidas. Les cuento rápidamente qué pasó con esto, porque este intenso sistema frontal que afecta a la zona sur de nuestro país mantiene a las autoridades en total alerta luego de provocar desbordes de ríos, inundaciones, deslizamientos de tierra y remociones en masa en distintas zonas de las regiones de la Araucanía, los ríos y también los lagos. De acuerdo al último balance que fue hace un ratito, eso de las 7:30 prox, entregado ahí por el Servicio Nacional de Prevención y Respuestas ante Desastres, la comuna más afectada por la emergencia es la región de Los Ríos, luego del desborde del río San Juan y también un aluvión que dejó viviendas anegadas, daños en al menos 4 casas y vehículos arrastrados por la fuerza del agua. La situación también ha generado complicaciones en Valdivia, en Panguipulli y también en Puerto Varas, mira, donde hubo calles inundadas, remociones en masa, deslizamientos de tierra e interrupciones también de rutas. Oye, mucha fuerza para nuestros amigos de la zona sur de nuestro país, para toda la gente linda de los ríos, de los lagos también, que lamentablemente ellos están acostumbrados a la lluvia, pero ahora ha llovido mucho, muy poquito tiempo. Entonces están provocando estos desastres naturales que lamentablemente están provocando estos cortes de tránsito, suspensión de clases, así que le mandamos mucho ánimo a toda la gente del sur. Si usted tiene planeado algún viaje al sur, piénselo quizás, porque de verdad que está la embarrada allá.

0: Hoy vamos a saludar a toda la gente que está conectada junto a nosotros y ya que comienza a enviarnos sus saluditos mañaneros, saluditos románticos. Oiga, ¿usted quiere ponerse la buena con alguien o quiere simplemente demostrarle a esa persona que le gusta? ¿Qué mejor que regalarle una hermosa canción que nosotros vamos a poner acá en Radio Bienvenida, cierto? Sí, pues. Por ejemplo, si yo tuviera algún enamorado por ahí, me encantaría que me dedicara una canción. Y que me diga, oye, mira, escucha esta radio, ponla ahora. Y yo diga el nombre de esa persona y con una dedicación. Mira qué bonito. Me encantaría que me hicieran eso. Les estoy dando un dato, chiquilla, para que sorprenda a su hombre. Y chiquillo, también para que sorprenda a su mujer. Porque es bien bonito dedicar canciones, me encanta. Hoy día, lo que sí, hoy día vamos a estar con canciones al hueso, ¿eh? Esas que duelen, esas que uno la escucha y dice, ¿por qué? ¿Por qué lo amo tanto? ¿Por qué la amo tanto? Son las 8:15, vamos a escuchar sus mensajitos hasta ahora. ¿Quién está por ahí? ¿Quién está? ¿Qué romanticón está por ahí? Y nos envió un mensajito. Buenos días.
1: Hola, Connie.
0: ¿Cómo le va?
1: Muy buen día, muy buen miércoles.
0: Así es.
1: Tiene cara de agua, tiene cara de lluvia.
0: Sí, pues, puede.
1: Y esta lluvia generalmente a uno lo pone romántico.
0: Me encanta.
1: Quisiera, si pudieras ponerme una canción de Cristian Castro, Lloviendo Estrellas. Desde el Mall de la Mujer, un abrazo para ti, Connie.
0: Oiga, es verdad, cuando uno, cuando estaba más feo el clima, cuando empieza a llover, como que uno se pone más romántico, ¿cierto? Sí, le encuentro toda la razón. Vamos a programar inmediatamente su canción a nuestros amigos ahí del Mall de la Mujer, que, ¿sabe qué? Siempre nos escuchan y nos ponen ahí en altavoz para que todo el Mall de la Mujer nos escuche. Tremendo nuestro auspiciador de Radio Bienvenida, que en un ratito más vamos a estar dando algunos datitos del Mall de la Mujer. ¿Quién más está por ahí? Muy, pero muy buenos días. ¿Cómo está?
2: Hola, Connie, buenos días.
0: Buenos
2: ¿Cómo
0: días.
2: ¿Cómo estás?
0: Muy bien, ¿y tú?
2: Un saludo a todos en este día miércoles.
0: Va caminando.
2: Que no hace frío,
0: no.
2: Curioso. Va a llover, parece que dicen. Así que aquí estamos, camino al trabajo ya. Me gustaría pedirte una canción en este día romántico de...
0: A ver.
2: Mi cantante favorito, Ricky Martin.
0: Uy, a ver.
2: Que me gusta la canción Dispara al Corazón. Es muy romántica esa canción, así que la quería pedir. Eso, un cariñoso abrazo para toda la gente. Y que tengan un hermoso día.
0: Oiga, linda canción que pidió. Me encanta Ricky Martin también. Y con esa canción Disparo al Corazón, ahí al hueso. Al hueso. ¿Van a dedicar alguna canción o no? Dediquen, pues. Dediquen. ¿Qué más está por ahí? Muy, pero muy buenos días. ¿Cómo está?
3: Hola, Connie, buenos días.
0: Hola, mi Nico hermosa.
3: Aquí partiendo este miércoles, mitadita de semana, por fin.
0: Cosa más buena.
3: Oye, quiero pedir la canción Alucinado de Tiziano Ferro. Besitos.
0: Oye, hace tiempo que no escuchaba esa canción. Oye, la Nico siempre se manda buenos temas. Nos pide puro buenos temas, la Nico. Le mandamos un tremendo besote. La extrañamos. ¿Cuándo su perreo intenso, amiga? Ya, pues. Ya, tenemos Lloviendo Estrellas, Cristian Castro, Disparo al Corazón de Ricky Martin, Alucinado de Tiziano Ferro. Vamos con un último mensajito y después vamos a seguir con más mensajitos porque nos están enviando harto, harto mensaje. Muy buenos días, ¿cómo estás?
4: Muy, pero muy buenos días, mi querida Connie, ¿cómo está usted? Espero que tenga una buena jornada, carita, por acá, saludándolos a todos.
0: Lindo,
4: si no
0: carita.
4: Me equivoco, hoy es romántico, ¿verdad?
0: Sí.
4: Me gustaría pedir un tema,
0: a ver.
4: Un clásico. Sin miedo a nada de Alex Ubago y Amia Montero, por favor.
0: Oiga, carita. Lo tengo acá listo. Listo, pero listo. Ya, estamos con 4 temitas al hilo, ¿ah? ¿Eh? Así que vamos a comenzar esta mañana romántica para ustedes con esta canción de Cristian Castro llamada Lloviendo Estrellas, para todos los románticos y románticas que están en sintonía.

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1: Ocho ya con 22 minutos. Ahí estábamos comenzando entonces esta mañana de peticiones románticas de ustedes, auditores, con esa canción Lloviendo Estrellas de Cristian Castro. Me encanta. Oiga, y yo le voy a dar un datito, porque usted se preguntará, oye, ¿por qué los días miércoles de romántica? Yo le voy a contar que escuchar música romántica es una experiencia que va mucho más allá del entretenimiento. Sus melodías, sus letras pueden transmitir emociones muy, muy profundas. Y también ayuda a liberar el estrés y a brindar momentos de tranquilidad. Así que, ve, si es bueno tener un día de relajo, pues. También despierta recuerdos, fortalece los sentimientos hacia las personas que queremos y nos inspira también a valorar el amor, la amistad y los pequeños detalles de la vida. Además, te voy a contar que la música romántica puede mejorar también el estado de ánimo. ¿Sí? Muchos creerán que a lo mejor nos pone tristes la música romántica, y no. Puede también acompañarnos también a fortalecer ese amor, a acompañarnos también con momentos de alegría. O también, fíjate que yo cuando escucho, por lo menos en lo personal, cuando escucho música romántica, yo me pongo súper reflexiva. Sí. Me pongo a reflexionar sobre mi pasado, mi presente y mi futuro. ¿En qué mierda le quiero? Así, tal cual. No, de verdad, la música romántica sigue siendo un género que une corazones, que nos inspira, que nos da esperanza y también nos recuerda que el amor, en todas sus formas, es una parte importante de la vida. Así que todos los miércoles estamos con las mañanas romanticonas. Hoy estaba leyendo acá una noticia que me llamó bastante la atención. La quería compartir con ustedes porque hay otra pelea de los chilenos. Para variar, nosotros los choros de Latinoamérica, los choros somos nosotros. Tenemos otra pelea con otro país y esta pelea es específicamente entre panaderos, porque chilenos responden a Bolivia por una disputa sobre la marraqueta. Los bolivianos están diciendo que la marraqueta es de ellos. Naki Veroye, no vengan Naki con cuestiones, ¿ah? Les cuento que la intención de un grupo de panaderos bolivianos de postular la marraqueta como patrimonio de la humanidad ante la UNESCO generó una rápida respuesta de nosotros los chilenos. Obvio que sí. En una conversación con un medio nacional, Ricardo Sánchez, director de la Asociación Gremial de Industriales del PAN, aseguró que existen antecedentes históricos que sitúan el origen de este tradicional pan en Santiago de Chile, y sostuvo que el país también busca obtener un reconocimiento patrimonial para la marraqueta. Según explicó, la historia del producto se remonta al siglo XVI, específicamente a una panadería ubicada en el sector de La Chimba, al norte del río Mapocho. Sánchez planteó además que la expansión de este pan hacia otros territorios habría ocurrido durante la Guerra del Pacífico. Después tenemos la Guerra del Pacífico y el conflicto con Bolivia. Y ese pan tuvo que haber subido con milicia. El pan batido se origina en España y de ahí pasa a Francia, dice ahí, explicándonos esta situación. Históricamente, posiblemente llegó primero a Chile y producto del movimiento de tropas durante la Guerra del Pacífico, se expandió junto con las fuerzas chilenas. De más, por lo mejor ahí un chileno le dio un pedacito de pan ahí a alguien, ¿sí o no? Así como toma un pedacito, te doy un pedacito de pan. Y de ahí fueron, en el fondo, copiando la receta. Pero ¿saben qué? Yo les voy a decir algo. Y lo voy a decir con total responsabilidad. Yo he estado en varios lugares, ¿ah? Y ¿saben qué? El pan chileno no hay como pan chileno. No hay como la marraqueta, no hay como la yuya. No hay en ninguna otra parte del mundo. Bueno, no he recorrido todos los países del mundo, pero por lo menos los que he ido, de verdad que no hay pan como el chileno. Nosotros nos caracterizamos por tener esta marraqueta exquisita. Y que no vengan a quitarnos acá nuestro patrimonio, que es la marraqueta también, ¿ah? ¿Qué opina usted? ¿La marraqueta es chilena o es boliviana? Me lo comenta nuestro WhatsApp de Radio Bienvenida, más 569-5029-1592. Oiga, y también los dejo invitados a que nos pueda ver a través de nuestro streaming, porque ya estamos conectados, para que pueda ahí vernos en vivo y en directo en www.radiobienvenida.cl. Nos puede ver, puede conocer este maravilloso estudio que es muy, muy bonito. En un ratito más viene Carol Godoy, nuestra abogada del pueblo. Vamos a estar conversando hartas cosas entretenidas, así que si no la conoce y la quiere conocer, métase inmediatamente ahí a www.radiobienvenida.cl. Ya, nos vamos a la pausa con una canción romántica. Esto es Disparo al Corazón, que nos pidió ahí nuestra amiga Roxana, que iba caminando el trabajo. Vamos a la pausa y ya volvemos. 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
1: Ocho ya con 41 minutos, estamos de regreso en esta mañana romántica de Bienvenida a tu Mañana, el matinal de la Sexta Región. Recuerde que nos escuchamos en las 33 comunas de esta hermosa región de O'Higgins. Por si se tiene que ir a cualquier parte de la región, nos va a poder escuchar en todos lados. No hay excusa. No, es que solamente nos escuchamos en Rancagua, no, es que tuve, me fui a pasar San Fernando y no tenía señal. Oiga, nosotros estamos en todos lados, en todos lados. Oye, quiero, antes de continuar hablando de nuestros auspiciadores y saludándolos también, porque ellos son parte importante del matinal, quiero seguir leyendo mensajitos y pedidos musicales. Recuerde que hoy día estamos con pura música romántica, para que usted nos pida su canción, para que se ponga romántico junto conmigo y con todos nuestros auditores también. A ver, acá nos ponen, muy buenos días, Connie, acá escuchándote desde Pichilemu. Espero que tu madre se encuentre bien. Oh, hay mucho cruce. Gracias. Pedir un tema desde que te tengo, Karim León. Uy, qué linda canción. Desde que te tengo. La vamos a dejar programada inmediatamente de este tremendo artista mexicano, Karim León. Ya, está lista. Un besito para Pichilemo, para toda la gente que está ya escuchándonos desde bien tempranito. También por acá tenemos más mensajitos. A ver, ¿quién está por ahí? Muy buenos días.
2: Oni,
1: hola,
2: ¿cómo estás?
1: Buen día
2: para mi grupo definitivo. Un día miércoles que va a ser maravilloso, chicas y chicos. Oye, hoy día quiero enviar un saludo muy especial a mi nuera favorita, Forever. Oh. Se llama Valentina. Para mi Vale.

0: Vale, un gran abrazo, la mejor fonoaudióloga. Y bueno, quiero pedir un tema especial de Kenny García. Ya, se llama Mi Plan de Vida. Por favor, un abrazo gigante.
1: Oiga, qué linda. Oye, buena suegra la Jenny. Mira, ella en este día romántico está mandándole un besito a su nuera. Mira, qué ganas de tener una suegra así, ¿sí o no? Buena onda, simpática, apañadora. No, si la... Aquí esta suegra las tiene todas. Todas. Así que le mandamos un tremendo besote gigante acá a DJ Flower, que está enamorado de la Jenny. Sí, nos dijo acá. Mira, cochino. Ya, Mi Plan de Vida de Kenny García. Ahí está ya programada para nuestra querida Jenny, que está conectada. ¿Quién más nos manda mensajito? Hola, Conita, buenos días. Andrés por aquí. ¿Podría hacer la canción de Ricardo Arjona, Desnuda? Saludos y lindo día. Oh. Oiga. Ya, está programada inmediatamente de esta tremenda canción de este tremendo artista, Ricardo Arjona, Desnuda. Oye, saluditos a todos los que nos están enviando mensajes, ¿ah? Andresito, que tenga buen comienzo de día también usted, que le vaya increíble. Toda la energía, toda la fuerza le mandamos de acá del estudio, para que tenga un hermoso día miércoles. Hola, mi Connie Bella, solo desearte un lindo día. Nosotros ya camino al gimnasio a sufrir. Oiga, qué rico. Te quería pedir la canción Disfruta, de Carla Morrison, por favor. Linda ya. Vamos a dejar programada también su canción. Oiga, qué rico. Ya hice tempranito al gimnasio. Me encanta esa motivación. ¿Me la pudiese traspasar, por favor? Antes de que saludemos a nuestros auspiciadores, nos vamos con esta canción que me quedó pendiente. Sin Miedo a Nada. Alex Ubago, Amalia Montero. En Bienvenida a tu Mañana.

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1: Ocho ya con 50 minutos. Rápidamente vamos a saludar a nuestros auspiciadores que nos acompañan, por supuesto, día a día y que son parte importante de este matinal y que tú tienes que conocer las buenas ofertas y las buenas promociones que tienen para ustedes. 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
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Oye, ahí ya nos empezaron a mandar mensajitos, ¿ah? ¿Eh? ¡Uy! Lo voy a extender hasta el fin, ¿no? No, porque ya dije. Ya, después lo digo. Después voy a decir cuál fue el primero que me envió el mensajito. No se preocupe. 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Me voy a la pausa muy rápidamente, cuando son las 9:01, y me pasé un poquito. 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Nos vamos a la pausa y ya volvemos.

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1: La Agencia Espacial Australiana investiga el hallazgo de 6 misteriosas bolas espaciales metálicas en una playa de Queensland. Según expertos, corresponden a recipientes de combustible de un cohete extranjero que sobrevivieron al reingresar recientemente a la atmósfera. Brasil inició la construcción del puente Salvador Itaparica en Bahía, que será el más largo de Latinoamérica construido totalmente sobre el mar. Concluirá en 2031, demandará una inversión de 2.220 millones de dólares y reducirá los viajes en 2 horas. El sistema público de salud en Chile registró un récord histórico de 398.496 pacientes en listas de espera para una cirugía. La ministra May Chomalí matizó la cifra, afirmando que el indicador clave es el tiempo de espera de las personas y no el número total.
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0: ya con 11 minutos estamos de regreso en Bienvenida a tu Mañana, el matinal de la Sexta Región. Y usted sabe que todos los miércoles llega ella para informarnos, para educarnos, para también entretenernos. Su nombre es Carol Godoy y es nuestra abogada del pueblo acá en radio. Bienvenida, para que usted también pueda hacerle todas las consultas, todas sus preguntas, sus dudas. Ella está aquí para ustedes. Muy buenos días, Carol. ¿Cómo está?
1: Buenos días, Connie. ¿Cómo estás?
0: Con harto ánimo. Una mañana rica.
1: Ya hace menos frío hoy que los otros días. Así que la gente, para que no salga tan abrigada.
0: Ay, no, igual que se abrigue. No te imaginas ahí salir así con un polerón nomás.
1: No, no tanto, pero quizás yo ando muy abrigada. No, es que los otros días hizo demasiado frío, entonces con uno como que, no sé, doble pantalón. Yo recurro a ese tipo de...
0: El calzoncillo de lana, el calzón de lana.
1: No, yo me abrigo mucho, mucho. Sí. Siempre, no puedo usar un solo pantalón cuando hace frío.
0: Tengo que ponerme. ¿En serio?
1: Sí, estoy muy violenta.
0: Ya, bueno, hay casos y casos.
1: Sí, no sé cómo hay gente que se viste como casi igual con el mismo, los hombres. A mí me impresionan los hombres, ¿cachai? Como en verano ocupan el mismo ocupan pantalón igual, ¿ya? Solamente que ocupan, no sé, una polera manga corta. Eso es como toda la ropa estival.
0: Y después
1: el polerón. En invierno, el mismo pantalón.
0: El mismo polerón.
1: Los polerones encima.
0: Es que el hombre es más práctico.
1: No, yo creo que tiene, no sé, que pasa menos frío que nosotros las mujeres.
0: Oye, eso me pasa con los hombres. ¿Qué onda los hombres con su temperatura corporal? No, yo de repente estoy muerta de frío, pero literal, así las manos heladas, ¿sí? Y ponte tú el calefactor o algo. Ay, apaga esa cosa, que hace calor. Y fuera, bueno, menos 2 grados.
1: Y Dios, los me está niños ileciendo. También, ¿no te has dado cuenta que sí, los niños nunca tienen frío?
0: Ay, nosotros las mujeres somos muy, sí, muy débiles.
1: Así que yo cuando tengo mucho frío me apego a mi hija para dormir, la más chiquitita, que es flaquita, así puro huesito.
0: Pero y aparte que sudan los niños durmiendo, po.
1: Sí, estaba para que no muerto de frío, sí. Pero bueno, así que hoy día no hace tanto frío, afortunadamente, porque las temperaturas de los otros días estuvieron
0: brutales, sí.
1: Sí.
0: Bueno, y de hecho esta semana, Carol, te voy a contar a ti y a los auditores que van a haber bajas temperaturas, por lo menos de aquí al sábado. Van a haber temperaturas que no van a subir de los 16 grados. O sea, va a estar así.
1: ¿Y en la mañana?
0: En las mañanas van a estar heladitas, pues.
1: Oh, qué
0: heladitas. De hecho, para mañana puede que llueva y el viernes también puede que llueva.
1: Bueno,
0: mira, según Washington, que Washington le ha hecho un tanto al tiempo, ¿ah? No, vamos a poner el meteorólogo. Dice que no va a llover.
1: A mí me gusta cuando anuncian que ya se va a rajar el cielo lloviendo. Y después son unas poquitas gotas, nomás. Y uno que es sureña, como que espera más, y un poco decepcionada la lluvia. Quiere más lluvia.
0: Oye, le mandamos un besito enorme a toda la gente del sur que lamentablemente no lo está pasando bien con el fuerte temporal que hay.
1: No, que siempre hay temporal ahí.
0: Sí, no, es que ahora ha llovido mucho en muy poquitas horas. Entonces,
1: ¿en dónde?
0: En la región de Los Ríos, la Araucanía, Puerto Varas, también está la embarrada. Estaba viendo que suspendieron las clases totales en la región de Los Ríos.
1: No, es que ya sí que llueve.
0: Sí, y pues han habido hasta aluviones, desborde de ríos. No se están embarradas.
1: No, si igual la gente lo pasa muy mal con la lluvia. Cuando se le inunda las casas, muchas casas mal emplazadas, cerca de los ríos, ¿no? Es horror.
0: Hay que prepararse súper mega bien para
1: sí,
0: el
1: pero
0: invierno.
1: Cuando tienes una mala ubicación ya no hay nada que hacer. Bueno, los municipios pueden hacer bastante muchas veces limpiando canales. Eso es una labor preventiva muy importante que tienen que hacer para evitar ese tipo de cosas. Pero claro, hay personas que están cerca del río ya y no hay mucho que hacer, pues con...
0: Mira, de hecho estaba leyendo justamente una noticia que enviaron acá a prensa de la Municipalidad de Rancagua,
1: ¿ya?
0: Que están con el objetivo de prevenir inundaciones y entregar mayor seguridad a las familias de la Villa Doña Mabel. Equipos de la Municipalidad de Rancagua realizaron durante la jornada del día de ayer trabajos preventivos en el sector para mejorar la evacuación de aguas y mitigar una problemática que por años ha afectado a esos vecinos. Mira qué bueno, igual.
1: Yo no sé dónde queda esa villa. Pero
0: Villa Doña Mabel, no tengo idea tampoco,
1: pero
0: dónde queda.
1: Qué bueno que la municipalidad se está preocupando de eso.
0: No, y que de repente las mismas villas o poblaciones que saben que si llueve presentan problemas de inundación, que se acerquen a la municipalidad quizás.
1: ¿De dónde pueden hacer eso, Conia? ¿Qué departamento era eso en la municipalidad?
0: No tengo idea qué departamento.
1: Bueno, pero preguntando se llega.
0: Pero preguntando, usted
1: que
0: llega a la
1: municipalidad. Vayan a la municipalidad a decir aquí hay un riesgo después para inundación. Lo mismo en el verano con los incendios.
0: Exacto.
1: Bueno, Connie, hoy día traemos un temazo. ¿Ya?
0: Que vamos
1: a
0: hablar.
1: Un tema que vamos a discutir, que da para reflexionar, porque la verdad que tiene muchas aristas. Y es el tema de por qué los chilenos, vamos a preguntar aquí a nuestro auditorio que los invitamos a participar, ¿por qué los chilenos no quieren tener hijos?
0: ¿Y sabes porque qué? Está caro todo. Porque,
1: sí. Una cosa, porque tenemos las tasas de natalidad más bajas ya del mundo. Prácticamente estamos en el segundo o tercer lugar. con un 0.9 tasa de hijo por mujer.
0: Literal.
1: Y necesitamos un 2.1 para poder mantener la población.
0: Wow.
1: Vamos en franco deterioro. Dicen que aquí el 2070, como el 60% de la población van a ser personas de 65 años, o sea, vamos a tener la escoba. Sí. No hay población joven. Población activa, trabajando. No,
0: imagínate, vamos a ser un país longevo.
1: Sí. Ya no estamos transformando en eso. No. Y hemos tenido una desaceleración de la natalidad importante desde... en un par de años, en dos décadas ha cambiado, pero demasiado. También una tardanza en la mujer en la maternidad. Antes teníamos, no sé, las mujeres tenían hijos a los 24 años, era la edad promedio, hoy día estamos con 10 años más, 34 años.
0: De todas maneras.
1: Y ¿sabes lo que me llamó la atención? Es que le preguntaban a la gente en la calle, también preguntarle a los jóvenes, que son los que se supone que deben tomar estas decisiones o los que van a estar en condiciones de tener hijos unos años más. Y fíjate que tú escuchabas mucho que no querían tener hijos. Pero y también dependiendo del sector, porque por ejemplo preguntaban en Santiago Centro, lugares que son más populares, donde se notaba que era gente normal, trabajadora, y los chiquillos no querían tener hijos.
0: No querían tener.
1: Pero iban al barrio alto y me fijaba que no había ese rechazo a la maternidad. Entonces.
0: Yo creo que por el alto costo de vida nomás.
1: O sea, claro, la gente se da cuenta. Entre todos los factores, claro. Se menciona, por ejemplo, el ingreso de la mujer al mundo del trabajo,
0: sí, de todas maneras.
1: La desigualdad salarial, la menor posibilidad de ir ascendiendo en el trabajo, de ir promoviendo. De las mujeres de ir, digamos, que las promuevan en el empleo. Tiene que pensar que en Chile, ayer leía una noticia que en cargos directivos, o sea, más del 30% de las empresas, voy a buscar la estadística, pero yeah. Era que las mujeres casi no tienen presencia en cargos directivos. La otra ley que era con más del 90% en América Latina, que las mujeres no tienen presencia en cargo directivo. Claro, porque nosotros tenemos estadística acá, pero también eso es algo que afecta.
0: Entonces,
1: digamos,
0: entonces por lo mismo, entonces la mujer no quiere tener hijos, por esta, no hay esta inestabilidad también, claro, laboral y económica.
1: Las redes de apoyo.
0: Sí.
1: El costo de la vida, el costo de la vivienda, el costo de la educación. ¿Qué pasa si no tengo ingreso para mandar a mi hijo a un colegio privado?
0: Exacto.
1: Para mandar a la educación pública, que está malísima.
0: Exacto. Y también muchas personas, muchos jóvenes también están priorizando los estudios. Exacto. El desarrollo profesional y también la estabilidad también financiera antes de tener hijos. Porque obviamente tenés que afirmarte tú bien. Porque si tú quieres ser papá, hay que ser responsables también. Exacto. Tenemos que tener una buena estabilidad financiera.
1: Claro, eso entonces por eso que también se produce el retardo de las mujeres. Exacto. En la maternidad. Porque dicen, las mujeres que estudian, primero, ¿qué buscan? Buscan trabajar, una estabilidad económica, qué sé yo, quizás seguir estudiando y además tener una vivienda.
0: Claro.
1: Lo otro son las redes de apoyo. Dicen que la ciudad, como están emplazadas, sobre todo Santiago, la RM, las personas, su gran mayoría, trabajan fuera de la comuna donde residen. Entonces, el tema del desplazamiento, cuando además no tienes redes de apoyo, tienes que ir a dejar al niño a un colegio, a una sala cuna, después movilizarte a tu trabajo.
0: Sí, no, sí, es verdad.
1: Todo lo va complejizando y va haciendo que después esas mujeres vayan a tener una menor calidad de vida. Entonces, las mujeres también están priorizando su calidad de vida.
0: Sí.
1: La coparentalidad, otro tema. También todavía las labores de cuidado están más radicadas en las mujeres.
0: Sí, pues eso mismo te iba a decir. Esta dificultad también para conciliar el trabajo con la familia.
1: Exacto.
0: Es súper difícil porque los horarios son extensos de trabajo.
1: Claro, o sea, una mujer que trabaja, y después cuando ya se le acaba todo este periodo, que tiene un derecho a salir una horita antes, qué sé yo, cuando se le acaba eso... después va a llegar a la casa y con los tacos suma, no sé, va a llegar a las 6 de la tarde, 6:30 a la casa y ya está cansada, apenas alcanzó a ver al hijo. Entonces mucha gente, la otra vez también lo he escuchado, una señora me decía, no, mi hijo dice que no quieren tener familia porque va a tener al hijo todo el día botado.
0: Claro.
1: O que lo críen otro, que esté todo el día en la sala cuna, sí. No tiene mucho brillo, decían. Entonces, claro, porque criar implica tiempo.
0: Implica tiempo.
1: Y hoy en día también con lo caro que está la vida, tampoco las familias se pueden dar mucho el lujo de que salga uno a trabajar y el otro no.
0: El otro no, claro, claro.
1: O también las mujeres también quieren desarrollarse. Entonces, mientras no estén dadas las condiciones sociales.
0: Y óptimas.
1: Claro, también. Es que el Estado ha colaborado poco, siento yo.
0: Pero obvio, pues ese es un factor súper importante.
1: Mira, de partida no tenemos ni esa lacuna, no hay esa lacuna universal. Partiendo por ahí. Entonces, ahora están todos preocupados. Ahora no, ahora tienen que ver con la sala con universal, andan, pero todos reunidos porque ya les preocupa. ¿Por qué? Porque no va a haber mano de obra en unos años. Entonces, invitemos a participar a nuestros auditores, Coli, para que nos vayan comentando si ellos quieren tener hijos, qué les parece, están arrepentidos de haber tenido, que tuvieron mucho, que está muy caro, que no alcanza la plata.
0: Mira, yo tengo tres.
1: Ya.
0: Voy a poner mi ejemplo. Tengo tres, imagínate. Uno de 18, que ese ya más o menos está volando solito. Tengo uno de 14 y la más chiquitita que tiene 4. El costo de vida es alto hoy en día. Mantenerlos en lo que es vivienda, porque subió la luz, subió el agua, subió absolutamente todo. Eso ya te dificulta ya en el tema vivienda. En tema salud, o sea, obviamente con tres tú también tenés que preocuparte de la salud de los tres. Dentista, pediatra, remedios. Viene esta época del año donde se enferman y uno gasta la vida. ¿Qué el ibuprofeno? ¿Qué el
1: paracetamol?
0: El paracetamol, que la amoxicilina, que las amígdalas, que hay que operarlo de las amígdalas porque en esta época se enferman. Y en el cuidado también infantil, porque si uno trabaja, mamá soltera, ¿quién los cuida? Tenés que contratar sí o sí una persona que
1: sí, esté al pendiente. De apoyo.
0: Y si los mandas al jardín, muchas veces los niños se enferman.
1: Llegan todos enfermos.
0: Y llegan enfermos a la casa.
1: Cuando
0: ¿quién cuida a los niños ahí?
1: Se salen de un virus y se metieron en otro.
0: En otro.
1: Entonces es súper complejo. Y claro, imagínate ya el Estado sí quiere que tenga hijos, pero arréglatela solo.
0: Por eso, po.
1: Y las viviendas.
0: Por eso la gente no quiere tener hijos. La vivienda cada vez
1: más está cara, más... inalcanzable.
0: Es inalcanzable tener tu propia casa.
1: No,
0: o sea, para sacar un crédito te piden...
1: En París. En París tú de repente tenías una casa aquí en Rancagua, en Machalí, y los precios... ¿Qué onda? Estamos en París.
0: Oye, para comprarte...
1: Estamos en Nueva York.
0: Para sacar un crédito, o sea, literalmente tenés que ser ya, no sé, de la alta alcurnia. Literal.
1: Pero si las casas subieron, o sea, no sé, cuando yo compré mi casa, me lo voy a dar un ejemplo. Yo compré mi casa en el año 2015. 92 millones y medio.
0: Imagínate.
1: Y hoy día están como 5.500 UF.
0: Imagínate.
1: ¿Cómo van a subir tanto las cosas? ¿Cómo?
0: Bueno, o sea, se sabe que con el pasar de los años sí, el avalúo va creciendo, pero está
1: es
0: brutal.
1: Grosero, sí. Es grosero.
0: Entonces, y la clase media cada vez no tiene cómo comprar su casa.
1: Pues si vamos a llegar a la próxima generación que salgan de chiquillo, no van a poder ni comprar casa.
0: No, es que la próxima generación de chiquillo uno no quiere tener hijo. Dos, se va a dedicar a trabajar. Y todo para poder, en el fondo, para poder subsistir, para poder vivir bien. Pero ellos...
1: O sea, y además, si no compartes gasto con alguien, olvídate, o sea, es casi imposible.
0: Y a eso súmale también, Carol, que cada vez se están queriendo casar menos también los jóvenes. Conviviendo no se están casando.
1: No. Mira, descendieron los matrimonios, descendió la natalidad, descendió todo. Ahora dicen que un factor importante en todo esto va a ser... Dice que el 20%, está escuchando a un médico que es experto en todos estos temas, el 20% de la natalidad viene dada por los inmigrantes. Decía que era un punto muy importante, que entrará para acá, eran el 40% de los nacimientos.
0: Mira.
1: Así que vamos a tener que ir dejando nomás, presidenta, a los extranjeros que están aquí en el país, porque si no, ¿qué va a pasar?
0: Están procreando ellos mismos.
1: Están procreando.
0: No. Hay mucho tema que hablar. Tenemos opiniones de la gente, pero nos vamos a ir a una breve pausa, Carol.
1: Voy a decir el WhatsApp para que nos escriban, nos manden sus audios, más 569-5029-1592. Y nos vayan dando sus pareceres, porque es que son tantos factores. Mira, las crisis nunca se deben a una sola causa. Y esto claramente tiene muchos factores. Así que para que la gente nos vaya comentando qué decisión han tomado hoy en su vida, por qué la han tomado, qué los ha llevado a eso.
0: Nos vamos a la pausa con esta canción de Ricardo Arjona en este día romántico, Desnuda. Y volvemos con más Abogada del Pueblo.
1: Ay, qué antigua esa canción.

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1: Estamos ya de regreso, son las 9:38 de esta mañana nubladita, con cara de que en cualquier minuto se pone a llover. Vamos a ver qué pasa en el transcurso del día. Hay programados algunos chubascos en algunas comunas, específicamente acá en Rancagua no, pero usted sabe que con la Pachamama nunca se sabe, Carol. La madre naturaleza es la que manda. Ella dice, hoy esto se pone a llover, vamos a ver qué pasa en el transcurso del día. Hay programados algunos chubascos en algunas comunas, específicamente acá en Rancagua no, pero usted sabe que con la Pachamama nunca se

0: ni con ni nada, pero ¿sabes qué? Como que no sé, siento que algo va a pasar.
1: No, por favor, Coli, no.
2: No queremos más.
0: En cualquier minuto pasa algo, ¿no? Pero es que está dando como ese presentimiento.
2: No tengo kit de emergencia, Connie, así que por favor no digas eso.
0: Es que tienes que tener kit de emergencia.
2: ¿Tú tienes?
0: Yo tengo kit de emergencia.
2: No, es que voy a tener que tener kit de emergencia porque el otro día estaba viendo. No tengo luz de
0: linterna, velita, velitas, por último, una radio,
2: agua,
0: pila.
2: No tengo nada.
0: Oye, en los chinos, venden radios a pila.
2: Ya.
0: Cómprate una radio chiquitita, no te sale más de 4,000 pesos.
2: Tomé conciencia y lo voy a hacer porque además tengo hijas chicas, entonces no es nada que uno nomás esté ahí sin nada, sino que los hijos te quedan sin.
0: En una mochilita, un poquito de galletita, un atún, qué sé yo, una agüita.
2: Las cosas van venciendo, entonces hay que irlas renovando.
0: No, pero que. Yo tengo un kit de emergencia del 2010.
2: Vamos a tener que buscar. Es que por eso tengo que no dura más de un año las cosas, los alimentos.
0: No, pero lo van renovando, pobre.
2: Entonces van a decir a las niñas después, oye, vamos a jugar hoy día a la emergencia.
0: O sea, siempre hay que tener por lo menos un plan de emergencia con tu familia. Por ejemplo, ¿dónde nos vamos a reunir si yo estoy trabajando? ¿Dónde me vas a esperar tú? ¿Dónde nos vamos a juntar? De repente muchos papás hacen eso, hacen estas en el fondo como conversaciones, como operaciones Daisy que le vamos a poner.
2: Yo nunca
0: le
2: he hecho,
0: pero ponte tú ya, temblor, estoy en mi trabajo, se corta la comunicación, nos quedamos sin señal, porque eso pasa, sin luz, sin teléfono, nada. Sin nada. Nos juntamos en tal lugar si es que llega a pasar algo. Tú me esperas ahí, yo llego como sea.
2: Como sea, caminando.
0: Como sea, pero llega, tú me esperas ahí hasta que yo llegue al lugar.
2: No tengo ese plan, voy a tener que hacer ese plan, voy a tener que comprar el kit de emergencia, no tengo nada con
0: ya, pues, pero ¿cómo, Carmen? Sí. Tiene que ponerse las pilas con eso. Sí. Oiga, estamos con el tema el día de hoy.
2: Sí, el tema. ¿Por qué los chilenos no quieren tener hijos? Y creo que tenemos audio. Ya la gente está ahí comentando.
0: Tenemos audio. Bueno, hacer como una pinceladita nomás, más que nada. Lo que hemos hablado hace un ratito con Carol. Alto costo de vida, inestabilidad también laboral y económica, postergación también de la maternidad y la paternidad, cambios culturales, porque ha aumentado la proporción de personas que decide tener menos hijos o no tenerlos también. Dificultad también para conciliar trabajo con familia.
2: La vida familiar.
0: Vamos a preguntarle a la gente, ¿qué cree usted? ¿Por qué la gente, los jóvenes, los adultos jóvenes no están teniendo hijos?
2: Y también existe un cambio cultural, que la gente también como que sienten que ellos también tienen derecho y quieren vivir.
0: A ver, vamos a escuchar la opinión del pueblo.
2: Ya.
0: Buenos días, ¿cómo está?
3: Hola, Conita.
0: ¿Cómo está? Buenos días.
3: Respecto al tema, me gustaría opinar, dado que se está hablando de por qué las nuevas generaciones no quieren tener hijos. Yo creo que el factor principal es responsabilidad, porque son muchachos no tan jóvenes, también de 30 y tanto, y ya ha pasado hasta los 40, que ven el tener un hijo como una responsabilidad que les restringiría llevar la vida que llevan.
0: Claro.
3: Cargas laborales muy intensas, responsabilidad consigo mismos, que quieren conseguir objetivos y ven un hijo como un entorpecimiento para llegar a ese objetivo. Claro. Creo que pasa un poco por ahí. Y a eso se le suma el gasto que esto significa, que va de la mano con creer o ver que esto pudiese imposibilitar el cumplimiento de metas. Creo que pasa un poco por ahí. Es la responsabilidad, es el miedo a no podré alcanzar tal objetivo que me he propuesto en mi vida si tengo un hijo, porque tendré que enfocar esfuerzos, recursos, energía en criar a ese hijo cuando en realidad yo no quiero eso para mí. Suena un poco egoísta, pero también es válido si las personas lo quieren ver de esa forma. Y que cada día también ya no es como era en la década del 60, 70, 80, en donde el objetivo de vida era conformar una familia.
0: Sí, pues.
3: Poder llegar a conocer a alguien con quien quedarte el resto de tu vida, poder casarte, ese era el objetivo de vida en esa época. Hoy en día los objetivos son otros.
0: Sí,
3: tener dinero. Hoy en día el objetivo de la generación es viajar.
0: Claro.
3: Que algunos lo pueden encontrar ridículo, otros lo pueden encontrar muy válido, como te lo decía anteriormente. Y otros objetivos son emprender y tener tu propio negocio, conseguir objetivos personales de autorrealización, físico, espiritual, etcétera. Y para todos esos, cuando entran en estos caminos y no tienen los recursos como para poder delegar esa responsabilidad a una nana o a alguien de confianza que pueda ayudarte

0: la crianza del niño se ve como un impedimento. Y te lo digo basándome en conversaciones que he tenido con personas más jóvenes que yo y que ven a los hijos de esa forma.
1: Mira,
2: es verdad lo que dice el auditor.
1: Pero de todas maneras, priorizar, como él decía, muchas personas a lo mejor ven como una tontera el tema de viajar, pero para muchas personas es un sueño eso, claro. Y con un niño, eso te, en el fondo
2: no,
1: también...
2: No, que después no queda plata con... Claro, miren pues. A nosotros. No.
1: O sea, yo feliz viajando, me encantaría, pero obviamente si lo viajo tengo que comprar 3 pasajes más.
2: O no alcanza tampoco, porque no. Uno tiene que mantener a los hijos, entonces se hace difícil, ya la plata no alcanza, si no. Uno no es rengí formado las finanzas.
1: No, sí, es complicado y también el tener una nana hoy en día...
2: No, es carísimo.
1: Es carísimo, carísimo. Es carísimo, muy, muy caro.
2: Que la mayoría de los chilenos no puede pagar.
1: No, no
2: puede.
1: ¿Cuánto te está saliendo una nana mensual? Y en horario básico, ¿ah? ¿Arriba de 500 mil pesos?
2: No, yo creo que debe salir 800 mil pesos. Mira. Porque además las cotizaciones de las trabajadores de casa particular son más caras. Tienen una indemnización a todo evento, ¿ya? Entonces, es más caro. Sí. Es más cara las cotizaciones. No, nadie te va a trabajar por el... O sea, no vas a poder tener una persona, un horario, una jornada completa por el ingreso mínimo. Yo lo veo difícil, porque no. Sabido de mujeres que... tienen a una persona un rato en la tarde como para que le reciba a los hijos mientras ellas llegan ya, como jornada de tarde, nomás, y le sale más que un ingreso mínimo.
1: Más que un ingreso mínimo, sí, sí, sí. Es verdad. Sí, es verdad, sí, está súper caro también tener... Y no, obviamente, no es que estemos tampoco denigrando ese trabajo,
2: no,
1: pero
2: es un costo que muchas veces además es asumido por la mujer.
1: Pero obvio, sí. Oye, las nanas son nuestros ojos, nuestra mano de confianza. Le entregamos la vida de nuestros hijos, ellas están a cargo de cuidar nuestras vidas, nuestras propias vidas, la vida de nuestros hijos. Entonces, obviamente, ellas son parte importantísima del hogar.
2: Le estás confiando lo más importante.
1: Le estás confiando lo más importante a ellas, que son tus hijos. Entonces, obviamente...
2: Las bendiciones.
1: El valor lo vale, ¿ah? Lo vale. Que ellas estén cuidando a tus hijos vale eso. Pero es caro.
2: Es caro. No todas las remuneraciones dan para poder pagar ese otro sueldo. Sí. Que implica el salir a trabajar para las mujeres. Por eso que también muchas mujeres dejan de trabajar porque no tienen, qué sé yo, ingresos tan altos. Entonces, no se justifica, por así decirlo, dejar... todo el día los niños solo en la casa, por salir a trabajar, en como cambiar plata por plata, por así decirlo.
1: Claro.
2: Ese es el tema.
1: No, hay mucha gente también se gasta todo su sueldo literalmente en esto, pues, en esta dinámica, ¿cachai? Sí. Para no perder el trabajo, le pago una nana, pero me queda un resto para mí, pero si yo no tuviera nana, tendría más ingreso para mí, pero ¿cómo lo hago, cachai?
2: Oye, yo veía el caso de otros apoderados, o sea, compañeros de curso de mi hija, que, por ejemplo, las niñitas van al colegio, después tienen que ir a un after school. Un after school. O sea, imagínate los costos. Colegio, transporte, porque ellos tampoco pueden ir a movilizarlo a la hora del almuerzo. El transporte y además el after school.
1: Imagínate.
2: Y los pobres niñitos salen, no sé, a las 6 de la mañana de la casa y están regresando a las 7 de la tarde a la casa.
1: Brutal.
2: Agotado.
1: Sí, brutal. No sé qué decirte. Bueno, ahí tenemos una tremenda razón en la que ellos mismos observan esta situación. Los mismos hijos de repente ven a los papás agobiados, que, ay, es que el niño, y de repente las mismas peleas entre los papás, oye, no, es que esto. Se van criando mirando eso, po. ¿Qué ganas le van a tener después de tener hijos?
2: Tener todo el día, los niñitos fuera, no, qué pena.
1: Pena. Vamos con más mensajitos, Oscar.
2: Vamos escuchando.
1: ¿Estás escuchando?
2: Sí.
1: ¿Escuchas bien ya? Vamos.
2: Recupere el audio.
1: Vamos.
3: Hola, amiguita.
1: Hola, buenos días.
3: Y tus auditores.
1: ¿Cómo está?
3: En este día miércoles bastante helado. Y en base a la pregunta, yo creo que el principal factor por cual hoy en día los jóvenes no quieren ser papás se puede traducir a tres variables. La primera variable es que en el caso de las mujeres... están optando por estudiar y trabajar, o sea, desarrollarse profesionalmente, ¿ya? En un segundo aspecto también los hombres, hoy en día yo soy hombre y la mayoría de los hombres de mi generación no quieren ser papá, por un tema también de compromiso, por un tema también de cómo está el tema económico y cosas así. Y la tercera variable, la más importante, la economía. La economía y cómo también estamos como sociedad. Hoy en día traer un hijo al mundo es carísimo. en un país que vivimos con una incertidumbre feroz. No sabemos qué va a pasar el día de mañana, tanto a nivel nacional como a nivel internacional. Yo creo que eso también es un factor que las nuevas generaciones están visualizando no procrear familia. Y también una variable por fuera, también todo lo que tiene que ver con los mecanismos anticonceptivos. Recordemos que si en el siglo XX, a principios del siglo XX, nuestros abuelos, papás, tenían muchos hijos, hijas, es básicamente porque no había métodos de preconceptivos. Claro. Pero hoy en día están a la vanguardia, están disponibles para todas y todos, tanto gratuito, como para hombres como para mujeres. Hay mucho hombre también que se protege a sí mismo también para no ser padre. Así que eso, pues. Un abrazo gigante, Oscar por acá.
1: Oiga, gracias, Oscar.
2: Oiga. Oye, ese otro tema, claro, como hay anticonceptivo, ya es raro que alguien quede embarazada.
1: Sí.
2: De hecho, el embarazo.
1: Para la batalla del día después también.
2: El embarazo adolescente, tenemos una tasa de 8 embarazos adolescentes por 1,000. Entonces, dicen una tremenda política pública que ha resultado, porque efectivamente.
1: O sea, maravilloso. O sea,
2: cuando yo era.
1: ¿Qué pasa? Esto igual.
2: Cuando yo era chica, o sea, o adolescente. Tú veías un montón de niñas.
1: Compañeras
2: de 15
1: del colegio
2: años,
1: quedaban embarazadas. Que a esta edad
2: ya son abuelas. O sea, a los 35 años estas cabras ya eran abuelas. Entonces, ya son abuelas, porque claro. Resulta que tuvieron guagua a los 15 años. Eso ya como. Eso no se ve ya.
1: Yo me acuerdo que en el colegio tenía compañeras que quedaban embarazadas.
2: Claro.
1: Y eso ahora no se ve. Heavy.
2: Ni por accidente ya te está teniendo hijos.
1: Es que no por lo mismo, pues porque tú ya sabes cómo cuidarte. Puedes ir a un consultorio, te regalan las pastillas anticonceptivas, también el tema de la protección de los hombres también, los preservativos. Está mucho más accesible todo esto.
2: Muchos hombres haciéndose la vasectomía también.
1: También. Sí, porque también se está protegiendo el hombre en el fondo también está siendo responsable también. Sí. Y eso también me parece genial. Vamos con más audios hasta ahora en la mañana, son las 9:51. Oye, que se pasa volando el tiempo.
2: Sí, es que el tema es interesante y va mucho.
1: Muy buenos días, ¿cómo está?
4: Hola, Connie, por acá, Pedro.
1: Hola, Pedrito, ¿cómo estás?
2: Hola, Pedrito.
4: A la pregunta que tienen, da la baja natalidad que tenemos hoy día, ¿por qué la gente no quiere tener
1: Pedrito.
4: Hijo? Bueno, yo creo que responde a varios factores, pero uno de ellos principalmente el económico. Hoy muchas personas sienten que no tienen la estabilidad necesaria para poder formar también una familia. Está el tema de la salud mental, que va de la mano con la economía, que va de la mano con la seguridad, que son muchos factores. El tema que hoy día vivimos, el alto costo de la vida, por ejemplo, hoy día vuelven a avisar que van a subir los combustibles porque se reactivó la guerra.
1: No.
2: ¿Cómo?
4: No alcanzaron, por ejemplo, ni bajar. Para comprarse una casa, para tener tu vivienda propia.
1: Sí.
4: La incertidumbre laboral, tenemos una tasa de desocupación de más del 10%. El elevado costo ya de crear el costo de poder criar un hijo, de criarlo, hacen que muchas parejas hoy día posterguen o decidan no tener hijos. Bueno, también hay un cambio cultural, donde las personas priorizan en este caso su desarrollo personal, profesional, antes de formar una familia. Mientras no existan mejores condiciones, como lo hemos hablado comúnmente los días viernes en nuestra sección, mejores condiciones económicas, de mayor seguridad para proyectar el futuro, va a ser muy difícil que se pueda revertir la tendencia con hijos. Un abrazo a todos. Que
1: gracias,
4: estén muy bien.
1: Gracias, Pedrito.
2: Oye, eso es importante porque el Estado, el gobierno que esté de turno ahora están implementando medidas, después vendrán otro y tendrán que seguir asumiendo esa responsabilidad. Tienen que ver cuáles son las causales para poder hacer frente a esas, digamos, a esos motivos, porque en el fondo, a ver, yo no voy a solucionar el tema de que las mujeres no quieren tener hijos, que los hombres, la familia, ya la gente no quiere tener familia, con que les dé un bono de 1,000,000 pesos. Claro. Entonces, sí, está bien la sala cuna, ya, está bien, pero a lo mejor hay que otorgar mayores subsidios para la vivienda.
1: Para la vivienda.
2: Que a lo mejor los fondos previsionales, aquellas mujeres que sean que tienen hijos, no 1,000,000 pesos, que le aporten a los fondos previsionales, porque efectivamente esa persona va a ver mermada su capacidad de trabajo muchos años y las mujeres efectivamente trabajamos menos cuando tenemos hijos. Entonces, esa merma previsional también que sea compensada. Entonces, tiene que haber una batería de medidas de parte del Estado para poder hacer frente a esto.
1: De
2: y también impulsar medidas de de reproducción asistida, porque hay mucha gente, poner hincapié en esas personas que sí quieren tener hijos y que no han podido por temas médicos. Y los tratamientos de fertilización son muy caros.
1: Oye.
2: Estás hablando que valen 8 millones de pesos, 10 millones de pesos.
1: Oye, entonces... tengo mi mejor amiga que años intentó tener bebé, y se gastó la vida, más de 20 millones de pesos en fertilización. Fuimos, le pusieron óvulos, quedaba embarazada, después no podía. No, era de verdad, es carísimo hoy en día también tener... poder en el fondo tener hijo. ¿Qué pasa con el tema de la adopción, Carol? Oye, todo esto antes de un besito enorme a Pedrito Guernati ahí que nos estaba mandando su audio. Todos los viernes, recuerde que estamos con la sección de Pedrito Guernati. Este viernes nos reencontramos de nuevo. Así que Pedrito, le mandamos un tremendo besote acá. Muchas gracias por participar. Atento ahí a la...
2: Tenemos más audio, ¿no?
1: Sí, o sea, tengo más mensajitos, pero ¿qué pasa con el tema de la adopción, Carol?
2: No, olvídate, no. Es que el tema de la adopción es muy lento, mucho requisito. Entonces, también van a tener que ir modificando eso porque está quedando muchos niños sin hogar cuando hay mucha gente que quiere adoptar también. Entonces, están también...
1: También es complejo.
2: Están potenciando la adopción, están potenciando el tema de las familias de acogidas también. ¿Para qué? Para que los niños estén lo menos posible en estos centros de los antiguos hogares, que le llaman, ¿no? La residencia. Eso es lo que se busca.
1: Está Raulito conectado, nos dice, hola, buenos días, escuchándolas atentamente y viéndolas también a través del streaming. Le mandamos un abrazo ahí a Raulito.
2: Un saludo a Raulito.
1: Tremendo Raulito. Que
2: es de Machalí, ¿cierto?
1: Sí, de Machalí. Sí, no se pierde nunca y le pregunta a Carol Godoy. Carol Godoy, usted... Si fuera parte del gobierno, ¿qué haría usted para impulsar a que las mujeres puedan tener más niños?
2: Mira, yo...
1: ¿Qué haría?
2: Primero, la sala cuna universal, ¿ya? De manera que no se establezca como un gravamen propio a la contratación femenina y de esa manera fomentar también la contratación femenina, que estamos siendo afectadas también por mayores tasas de desempleo. Si la de hombres llega a 9 y tanto, por ejemplo, en la región, tenemos con un punto más la de las mujeres. Yo apuntaría a dar un bono por el daño previsional que tienen las mujeres. Ahí podría haber un buen incentivo. Mejores condiciones de subsidio también. Eso sería otra medida que yo creo que ayudaría bastante. Que las personas puedan acceder a un mayor subsidio en el caso que tengan hijos, por ejemplo. O que sean más, o que tengan preferencia, pero yo creo que hay que darle beneficios de vivienda. Si la gente está preocupada porque no tiene cómo comprar casa, es el tema. ¿Qué otra cosa más podría ser buena? Yo creo que los programas de fertilización tienen que ir. Y el otro tema que también hablaban que se ocupa en otros países es que también el Estado invierte, por ejemplo, como las mujeres están tratando de tener hijos más viejas, ¿ya? Y el tema de la fertilidad de las mujeres va decayendo, también la posibilidad de que las mujeres congelen óvulos. Pero claro, todas estas cosas tienen costo, por lo tanto, tienen que ser solventadas por el Estado subvencionadas por el Estado. Así que esas yo creo que son medidas que sin duda deben haber muchas más, pero eso es como lo que se me viene a la mente. Y también...
1: ¿Bono por hijo? ¿Aumentarlo quizás? Porque hay un bono por hijo, pero te dan 20 mil pesos.
2: No, es muy poca plata. Imagínate en estos tiempos, Connie, que hay tanta cesantía también, esas cosas. Piensa tú que de luz, mira, ayer pagué una boleta de luz. 130 lucas.
1: No, es que la luz está carísima.
2: O sea, ¿cómo que
1: el agua sube ahora también?
2: ¿Cómo que le vacunáis a todos esos niños las casas igual? Entonces se necesita más apoyo estatal en ese sentido para poder traer hijos al mundo y solventarlo. Entonces, que tienen un bono de 1 millón de pesos no soluciona nada. Cuando vaya a tener que estar el día a día con el tema de la crianza, que además es harto trabajo, es súper agotador, y además solventando todos esos gastos. Entonces, yo creo que ahí va a tener que haber mayor aporte estatal.
1: Tenemos un último mensajito. Muchas gracias a todos los que participaron. Solamente voy a decir este último porque ya estamos con muy poquito tiempo y ya estamos terminando la sección. Último mensaje. Buenos días.
5: Hola, mi nieta Connie, ¿cómo estás?
1: Hola, ¿cómo le va?
5: Buenos días. Conectándome hoy. Me levanté un poquito cansado, así que me levanté un poquito más tarde.
1: Ah, muy bien, pues.
5: Pero ya estamos acá. Estamos escuchando la pendiente. Me gustaría pedirle un tema que ayer lo volví a escuchar con mi bella pasión. Se llama No temas al amor. No me pregunte quién la canta. Ayer lo volví a escuchar. Pero si es que se puede. Yo sé que usted siempre lo puede todo. Todo. Usted es maravilloso, usted es magnífica.
1: Muchas gracias.
5: Saludos. Saludo a mi bella pasión, un besito y un abrazo para usted y a mis bellos hijos que deben estar en el colegio hasta ahora. Así que nada, besitos.
1: Muchas gracias. Oye, sé que tengo un lindo día. Elvis, se le olvidó saludar a nuestra Carol Godoy, que también está aquí, pues. Tienen que estar, cuando mandan los audios tienen que saludar a todos los panelistas, pues no solamente a mí, tienen que saludar a Carol Zeta de sección, la abogada del pueblo. Así que también tienen que saludarla a ella, porque ella es la dueña y maestra de esta hermosa sección de los días miércoles. Elvis, mándale un mensajito y le dice hola después. Lo retándolo al auditorio. Oiga, Carol, esos son los mensajitos que tenemos hasta el momento. Sí. Muchas gracias por acompañarnos.
2: Ya, mi querida Connie, nos estamos viendo el próximo miércoles. Vamos a estar de Plaza América, ¿cierto?
1: Vamos
2: a estar desde allá transmitiendo y comiendo. Mientras la gente nos escucha, nos vamos a estar ahí tomándonos un rico café.
1: Mira, mira el Elvis que es aplicadito. Elvis, a ver.
5: Hola, visita Caro. Disculpe, saluditos.
1: Muy bien,
2: muchas gracias. Él está atento, o sea, sí. Está conectado a la radio.
1: Sí, nos está escuchando. Próximo miércoles vamos a estar desde Mall Plaza América junto a Carol Godoy y el equipo de la radio. Bienvenida, porque recuerde que Mall Plaza América se ha hecho parte importante de Radio Bienvenida y vamos a estar desde allá haciendo el programa. Carol.
2: Qué entretenidísimo. Así que, bueno, me despido de nuestros auditores. Gracias por la participación. Y bueno, los invito siempre a que estén reflexionando estas temáticas sociales, que se lo encuentro muy interesante.
1: Nos vamos a la pausa entonces. Oiga, Elvi, voy a buscar su tema, No le tema al amor, porque no sé dónde está. Vamos a buscarlo.
2: ¿Quién es ese tema?
1: No tengo idea, me salen 38 mil personas. Vamos a buscarlo. Vamos a la pausa y ya volvemos.
2: Chao, Connie.
1: Chao, mi Carol. Después.

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1: Un avión cisterna KC-135 de la Fuerza Aérea de Chile reabasteció en vuelo a un caza F-16 de Estados Unidos en el espacio aéreo de Costa Rica. La exitosa maniobra aérea permitió el despliegue de la aeronave norteamericana hacia Antofagasta para el ejercicio internacional Salitre 2026. La Tesorería General de la República iniciará procesos de cobranza prejudicial contra personas y empleadores que mantengan deudas de cotizaciones previsionales con sus trabajadores. El organismo busca recuperar los fondos adeudados de manera rápida mediante notificaciones antes de pasar a demandas judiciales. En la previa de la cumbre de la OTAN en Ankara, Donald Trump matizó sus tensiones con Giorgia Meloni al calificarla como una buena persona. No obstante, insistió en que la líder italiana cometió un error al no apoyarlo contra Irán.
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12: En tu sección, Consejo del Día por Radio Bienvenida, lo que no tienes que hacer antes de acostarse. Por ejemplo, lo primero que no tienes que realizar es hacer ejercicio físico justo antes de acostarse. Lo importante, lo que recomiendan, por supuesto, los profesionales de esto es que hagas ejercicio físico durante el día, no justamente antes de ir a dormir. También que utilices el dormitorio exclusivamente para dormir, que no lo uses para actividades como comer, ver televisión, escuchar la radio. Y también que puedas utilizar ropa cómoda justamente para tener un descanso placentero. 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

10:16, estamos de regreso en Bienvenida a tu Mañana, el matinal de la Sexta Región. Hoy día, ¿dónde va a estar el vacunatorio móvil? Lo hemos dicho todos estos días, ayer estuvo en el Open Plaza y hoy día va a estar en Chile Atiende. Está ubicado eso en Plaza de los Héroes, número 389, a partir de las 10 de la mañana hasta las 12:30 del día. Chile Atiende. Así que, ¿qué pasó? Y en la tardecita se van a cambiar al Jumbo de Membrillar desde las 12:30 de la tarde hasta las 16 horas. Ahí van a estar entonces vacunando contra la influenza y la neumo 23 y también contra el COVID. Ojo, grupo objetivo, lactantes, profesores, personal de la salud, personas efecto capullo también, que son cuidadores de más chiquititos. Todas esas personas son grupo objetivo. Ahora, si usted ve que el módulo está vacío, usted pase con su carnet de identidad, no hay ningún problema y se vacuna. Ya, si lo más importante es que esté vacunado para enfrentar este invierno 2026 de muy, muy buena manera. Estaba leyendo acá también que el día antes de ayer hubo un operativo en Machalí que dejó 13 infracciones, motocicletas incautadas y también un detenido. Yo los vi porque estaban justo donde vive mi mamá. Ahí donde estaba el ex supermercado Table, se pusieron ahí. Un operativo de fiscalización realizado en la comuna de Machalí terminó con un total de 13 infracciones cursadas, motocicletas retiradas y también un detenido por conducir un vehículo con una placa patente falsa. Durante el procedimiento se efectuaron 62 controles a automóviles y también a motociclistas. Como resultado, la Seremi de Transporte y Telecomunicaciones cursó 7 citaciones, mientras que Carabineros aplicó 5 infracciones por distintas faltas a la normativa vigente. Además, les cuento que hubo una persona detenida tras ser sorprendida conduciendo una motocicleta con una placa patente falsa, mientras que el vehículo fue retirado de circulación y el conductor quedó a disposición de la justicia. Esta fiscalización fue desarrollada de manera conjunta por personal de Seguridad Pública Municipal de Machalí, Carabineros, también estuvo ahí la Seremi de Seguridad Pública de la Región de O'Higgins, la Subsecretaria de Seguridad Pública y la Seremi de Transporte y Telecomunicaciones de O'Higgins. Estuvieron ahí haciendo entonces esta fiscalización que estuvo dejando entonces a 13 personas con infracciones y motocicletas también incautadas y también un detenido.

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pura música romántica, puros romanticones hoy día en Bienvenida a tu Mañana. Tenía que venir Bomberos, pero lamentablemente la persona que teníamos entrevistada el día de hoy no pudo asistir. De todas maneras, le mandamos un tremendo besote a todo el equipo de bomberos de la región de O'Higgins, a los bomberos de Rancagua también, que forman parte de esta sección los días miércoles. Hoy día no pudieron estar, pero no importa porque el próximo miércoles vamos a estar junto a ellos. Les recuerdo también que el próximo jueves es feriado. Sí, me parece feriado. Sí, el día 16. Nuestra Señora del Carmen. Feriado, entonces el próximo jueves no vamos a tener programa, pero volvemos nuevamente el viernes. Así que ustedes espérenos porque lo vamos a pasar increíble como siempre. Siempre lo hacemos acá en el matinal. Oiga, ya me voy con una canción a la pausa. A mí me encanta esta canción. Esta canción me la voy a autodedicar. Sí. Y Elvis, tengo pendiente su canción porque no la podemos encontrar. Si se sabe el nombre del grupo que canta la canción que usted nos pidió, sería maravilloso porque puse y me salían como unas canciones de folclore. No creo que eso es lo que usted quiera escuchar porque hoy día estamos con dinámica romántica. Así que si usted me pudiese mandar la persona que canta la canción que quiere, sería maravilloso, así más fácil buscarla acá en la plataforma. ¿Le parece? Te mando un besito, Elvis. Mire, para usted, con todo mi amor. Ya, esta canción va dedicada para mí, auto mí. Nos vamos con Alejandro Sanz. Esto es Si tú me miras, en Bienvenida a tu Mañana. A la vuelta seguimos con el último bloquecillo de la mañana.

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0: Estamos ya de regreso, 10:34. Oiga, encontré a Giovanni Falchetti. Lo encontré. No temas al amor. Acá la vamos a dejar al tiro programada para nuestro Elvis, que nos pidió ese temazo musical. Aquí va. En un ratito más. No se vaya, porque va a sonar su canción, Elvis. No se preocupe. Lo que vamos a hacer ahora inmediatamente es tomar un contacto telefónico con uno de nuestros tremendos auspiciadores, que son nuestra viña favorita, Viña Butrón Budinich, que nos va a contar cuál va a ser el panorama para este fin de semana. A ver si nos contesta por ahí. Estamos llamando en vivo y en directo. No sé si nos conteste. ¿Aló? José, muy buenos días, ¿cómo está?
1: Hola, buenos días, ¿cómo están?
0: Bien, ¿y usted, José, cómo ha estado?
1: Bien, bien, muchas gracias. ¿Cómo va todo por ahí?
0: Muy bien, acá estamos desde el matinal, llamando como corresponde a Viña Butrón Budinich para que nos cuente los panoramas maravillosos que tiene la viña este fin de semana. Habíamos visto que viene San Fermín y las noches premium. Queremos saber de qué se va a tratar esta dinámica del fin de semana. ¿José? Uy, se nos cortó la llamada. No, sale reconectando. Yo creo que tiene mala señal. ¿José nos escucha?
1: Sí, estoy con mala señal. Acá me estoy reubicando.
0: Ya. Reubíquese. Por mientras, le voy a contar que, bueno, en la Viña Butrón hay unos tremendos panoramas. Les había dicho que viene la noche San Fermín y...
1: Sí, ahí se escucha, ¿no?
0: Ahí sí, clarísimo ¿sí? Como el agua. Ahí está.
1: Qué bueno.
0: Ya. Súper. Noche de San Fermín para el fin de semana, para el día viernes, y noche premium para el día sábado. Contémosles a los auditores de qué se trata la noche de San Fermín, en qué va a consistir el menú para ese día.
1: Mira, el menú es un menú típico de la... Tratamos de hacer algo de esta fiesta, que es una fiesta española que se hace en la ciudad de Pamplona. Esto es donde la gente corre delante de los toros.
0: Sí.
1: Y la verdad que creo que es de las fiestas más importantes o más conocidas en el mundo. Entonces, dado que existe una colectividad española y vasca más o menos grande acá en la zona, quisimos recrear esta festividad y con un menú que es típico de lo que se come en esta fiesta allá en España. Entonces vamos a hacer un menú, aparte va a haber música española, va a estar todo como ambientado en la fiesta, que son colores rojos y blancos los que se usan. Entonces el menú va a ser primero unos pinchos, que son como unos tipo crostini, así, unos pinchos típicos de la zona de Navarra. Y ellos son conocidos porque son productores de espárragos y productores de alcachofa. Entonces son como dos de los... y embutidos. Entonces son los materiales que vamos a ocupar así como base. Entonces va a estar esto, después van a tener unos pimientos de piquillo rellenos con jaiba.
0: Uy, qué rico.
1: Que la verdad que... son unos pimientos, como unos pimientos pimentones, pero son más chiquititos, típicos de allá. Entonces, esto allá se hace con un cangrejo que se llama changurro. Entonces, nosotros lo chilenizamos un poco y lo hicimos con jaiba. La verdad que son súper ricos, lo hacemos a menudo acá en la bodega y la gente, a todo el mundo le encanta.
0: ¡Qué rico!
1: Y es un plato que está súper, súper calado, como se dice. Y de fondo vamos a tener un estofado... un estofado de vacuno.
0: ¿Ya?
1: Que es un estofado que allá lo hacen con los mismos toros que se sacrifican después de las corridas de toros. Esa es la tradición antigua.
0: Ay, qué pena.
1: Que la gente se los come.
0: Sí,
1: pero bueno, acá lo hacemos con carne vacuno normal.
0: Ya.
1: Así que ese va a ser son platos típicos de allá. Así que eso es.
0: Ya. Oiga, eso va acompañado con un Carignan, ¿cómo se pronuncia?
1: Carignan. Un Carignan de la línea Single Vineyard, que es un vino que pasa Single por Barrica, Vineyard. Que ha sido muy premiado. Así que, mira, cada plato va acompañado con un vino que está elegido por nuestro sommelier, y la verdad que hace que el plato se sienta mucho mejor y obviamente se disfrute más con el vino.
0: Es que eso es lo que me gusta a mí cuando voy a cenar a la viña, y me encanta la combinación. ¿Cómo ustedes logran combinar el vino con la cena, con la comida, con cada tiempo de plato? Eso es lo que a mí más me gusta, porque uno va sintiendo diferentes sabores y de verdad que el sabor se intensifica mucho más con el vino. Eso uno no lo sabe.
1: Exactamente, eso es lo que de alguna forma tratamos de generar acá en la viña, que sea una instancia, una experiencia distinta.
0: Viendo diferentes sabores y de verdad que el sabor se intensifica mucho más con el vino. Eso uno no lo sabe.
1: Exactamente, eso es lo que de alguna forma...

0: no solamente uno. Entonces, como te pasa a ti, le pasa a muchas personas que vienen, que disfrutan mucho más el momento, disfrutan más la comida y disfrutan más el vino, al generarse este enlace entre las dos cosas.
1: Incluso como datito.
0: Es una de las grandes diferencias.
1: Sí, pues, incluso como datito, José, también aprendí, porque no tenía idea, que los postres también se pueden combinar con buenos vinos, que también se realza el sabor de cosas dulces con vino, porque muchas veces uno dice, el vino se come con carne, con no sé qué, con no sé cuánto, pero con postres es muy raro, y lo aprendí ahí en la viña. Así que soy una tremenda aprendiz.
0: Mira, qué bueno, eso es lo importante, que todas las personas que vengan aprendan algo y la verdad que se vayan con un poquito la semilla del vino para que les guste un poco más y puedan seguir aprendiendo cada día más del vino. Y lo otro que también es súper importante, que estas cosas que nosotros, estos maridajes, uno después los puede repetir en la casa, que no hace falta que sea este estofado de San Fermín el que prepare, sino que puede ser un estofado de vacuno común y corriente o alguna preparación con un tipo de carne similar, y puede repetir con los mismos vinos o vinos similares a los que está probando acá, y va a quedar súper bien con toda la familia o las personas que uno puede invitar o disfrutar la comida que prepara en la casa.
1: Espectacular. La semana pasada fue Noche Peruana, entonces este fin de semana es Noche de San Fermín en Viña Butrón Budrich el día viernes.
0: Exactamente, ahí en la sala de barricas, calentito, en un ambiente especial. No, va a estar súper bueno.
1: No, y con el sommelier ahí explicándote todo el rato lo que estás comiendo, con buena música, en un lugar calentito, como decías tú, y comiendo rico y tomando rico. ¿Qué mejor?
0: ¿Qué mejor? Y bien acompañado.
1: Bien acompañado, buen panorama. Bueno, si quiere ir solo uno, puede ir solo. Si
0: también hay, no, mira, hay mucha gente que viene sola, lo pasa súper bien también, porque se da esta instancia de conversación con el sommelier, como bien decías tú. Entonces el sommelier le va explicando, conversan ahí de los vinos, conversan de la comida, entonces... Si alguien quiere venir solo y han ocurrido que de repente vienen dos personas solas y se sientan juntas y terminan siendo súper amigos. Así que
1: uno encuentre el amor entonces ahí, ¿pudiese?
0: Por supuesto, ¿por qué no?
1: Voy a ir.
0: Eso, sí.
1: José, entonces ya, San Fermín día viernes, día sábado tenemos Noche Premium.
0: Sí, ahí la Noche Premium que estamos haciendo todos los viernes, que son... Y la gran diferencia de esa con las otras es que son cinco tiempos.
1: Sí.
0: En lugar de cuatro platos, son cinco platos. Solamente son vinos que han sacado sobre 91 puntos en concursos internacionales o por algún Master of Wine internacional o medallas de oro en concurso. Por lo tanto, son solo vinos premiados y de alto nivel. Después, la otra diferencia es que se puede elegir plato. Acá no es un menú que está establecido, sino que se puede elegir entre dos alternativas, en la cual cada uno elige. Generalmente tenemos una opción que es con carne, que puede ser carne o de vacuno, cerdo, o alguna otra, o pato, de repente tenemos, este fin de semana hay pato, por ejemplo, o pescado, o vegetales, o pasta.
1: Perfecto.
0: De manera que se puede, mira, hay muchas parejas que vienen, y uno elige un plato, otro elige el otro, y van probando. Acá la idea es un poco generar y experimentar con este maridaje que decíamos, pero... con alternativas distintas de comida.
1: Espectacular.
0: Y aparte de eso, mira, es el sábado súper entretenido, porque aparte de eso hay música instrumental en vivo, o tenemos un saxofonista que viene a tocar con nosotros, o un violinista, o un grupo de cuerdas, siempre vamos rotando el músico. Entonces la música también es en vivo.
1: Sí, esa es cuando no se quieren ir, ¿o no?
0: Claro. Exactamente, cuando ya está la cantante y le empiezan a pedir canciones.
1: Ya. Yeah.
0: Y después, claro, eso es lo difícil. Pero no, es una sub para los próximos meses.
1: Buena, sí, de todas maneras. José, le mando un abrazo gigante. Qué buenos panoramas siempre nos entrega todas las semanas Viña Butrón Budrich. Lo vamos a estar subiendo también en las redes sociales para que estén atentos. 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
0: Igualmente, uno para ti. Saludos a todo el mundo.
1: Saludos, chao.
0: Chao.
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Oye, por acá nos dicen que me están escribiendo y voy a ir a la Viña Butrón a solo conocer el amor de mi vida, dice. Amiga, vamos juntas. Nos vamos con esta canción para nuestro querido Carita. ¿Este es para quién? No es para Carita, es para Lilvis. Para Lilvis, que nos pidió esta canción de Giovanni Falchetti. No temas al amor en esta mañana romántica. En Bienvenida a tu Mañana.

10 ya con 50 minutos. Ya estamos casi terminando el programa. Lo pasamos súper bien en esta mañana romántica. Recuerde que usted todos los días miércoles puede sintonizar Radio Bienvenida y escuchar pura música romántica, porque en la tarde también La Bella Pasión está con harta música romántica en su programa Bienvenida a la Tarde. Oiga, y le recuerdo también que tenemos una tremenda programación de Radio Bienvenida. Partimos bien tempranito en la mañana, todos los días bien informativos con Washington Acuña a las 7. Usted pone Radio Bienvenida y va a estar escuchando las noticias. Todo lo que pasa a nivel regional, a nivel nacional, incluso internacional, se lo va a estar informando desde las 7 de la mañana Washington Acuña con el noticiero. Luego, a las 8 comienza, por supuesto, su matinal favorito, el único matinal de la sexta región. Bienvenida a tu mañana. Está con todas sus peticiones musicales. Eso me gusta acá del matinal, que no ponemos la música que queremos nosotros. Nosotros ponemos la música que usted quiera. Usted solamente tiene que mandar el temita y nosotros, ¡pum!, rápidamente lo ponemos a la parrilla programática. Lo va escuchando durante todo el programa. Así que, de que suena su canción, suena. Y luego viene el carito con Actualízate de 11 a 12 el día, a las 12 nuevamente, hasta la 1 de la tarde las noticias con Washington Acuña de nuevo. Y luego de Washington Acuña, a la 1 comienza Fuera de Juego, el programa deportivo de Radio Bienvenida, para que usted también pueda escucharlo. Ahí los chiquillos hablan de todo lo que está pasando con O'Higgins de Rancagua. Van a viajar mañana al sur a transmitir en vivo y en directo el partido desde allá. Imagínense. También están hablando todo lo que está pasando en el Mundial. Oiga, todo está hablando del Mundial. Vio el partido de ayer de Argentina-Egipto. Por un momento, de verdad, así hablando muy en serio, por un momento yo pensé que ganaba Egipto. Yo dije, se hizo justicia. O sea, no se hizo justicia, pero en el fondo dije, ya. Como que creí, en un minuto en mi corazón creí que se estaba jugando limpio este Mundial. Por un minuto. ¿En cuánto le hicieron los dos goles? ¿Los tres? Por un minuto pensé, cuando iba ganando 2-0 Egipto, yo dije, ya. Sí, se está jugando limpio este Mundial. Pero después ya dije, ¡ah! Todo se derrumbó. Así estuve. Después del 2-2. No. Y esto también trajo hartos coletazos, ¿ah? Se incendió la web. Dijeron absolutamente de todo. También estuvo ahí participando Gabriel Boric, el expresidente de la República, en el triunfo de Argentina sobre Egipto. Reaccionó ahí con mucha efusividad. Sí, está enojado.

De Fuera de Juego, el programa deportivo, viene Bella Pasión con su programa Bienvenida a la Tarde, tremendo programa también, prendiendo la tarde de radio, bienvenida. Y luego de la Bella Pasión tenemos una tremenda parrilla programática en las tardes para que usted también pueda disfrutarlo. Se vienen nuevos programas también para que esté atento. Se vienen muchas nuevas secciones también.

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Ya los dije todos. Sí, los dije todos. Que tengan una hermosa jornada de día miércoles. Abrigarse, va a estar heladita la tarde. Póngase bien abrigadito, aproveche de ver películas porque el día está ideal para quedarse acostadito en la tarde, ¿no? Y si no, cuando llegue del trabajo, llegue directamente a acostarse y a ver una rica película y también a comer rica sopaipilla porque el día está perfecto. Nos vemos mañana jueves desde Mall Plaza América. Vamos a estar mañana haciendo Bienvenida a tu Mañana para que se esté atento. Si nos quiere ir a ver mañana al Mall Plaza América a saludarnos, allá lo esperamos. Vamos a estar con todo el equipo de la radio. Nos vemos, los quiero mucho. Nos vamos con una canción hermosa que se llama Quítame ese hombre del corazón, Pilar Montenegro. Chao, mi gente bella.

0: y su campaña Juntos y Juntas Combatimos la Influenza Aviar presentaron Bienvenida a tu Mañana.
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3: Una empresa inmobiliaria fue sancionada tras cortar ilegalmente 20 hectáreas de bosque nativo en Villarrica. La tala se realizó con el objetivo de subdividir los terrenos para la venta de parcelas de agrado, vulnerando las normativas ambientales y forestales vigentes. La ministra del Deporte, Natalia Duco, ordenó al IND crear un protocolo con plazos y reglas claras para el uso del Estadio Nacional tras la polémica con los conciertos de BTS. El gobierno busca asegurar la convivencia entre eventos culturales y deportivos. Este viernes 10 de julio asumirá la magistrada María Pía Silva como nueva presidenta del Tribunal Constitucional hasta 2027. Sucediendo a Daniela Marzi. Su rol será clave en la contingencia política debido a la potestad del voto dirimente ante empates.
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4: La Corte de Apelaciones de Santiago rechazó un reclamo de ilegalidad interpuesto por una AFP contra una sanción aplicada por la Superintendencia de Pensiones. El tribunal ratificó la multa al constatar faltas en la entrega de información a los afiliados. El tenis chileno enfrenta una crisis total tras la renuncia de cuatro directores y la impugnación de su nuevo presidente, Milovan Kegevic, por causas judiciales y falsificación de título. Además, Guillermo Gómez renunció como head coach de la federación acusando criterios políticos. En Washington comenzaron las audiencias públicas donde una delegación público-privada chilena defenderá a las exportaciones nacionales. El objetivo es evitar un arancel adicional del 12,5% impuesto por Estados Unidos, argumentando el estricto cumplimiento de las normas contra el trabajo forzoso.
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¿Qué tal? ¿Cómo les va? Buenas tardes. Comenzamos la segunda edición de Noticias aquí en Radio Bienvenida en este día miércoles 8 de julio. Como siempre, hacemos la invitación a que usted nos acompañe escuchándonos a través de todas nuestras señales: 93.3 en Rancagua, 105.1 en San Fernando, 100.9 en Santa Cruz y 97.1 en Pichilemu, y también a través de nuestra señal de internet www.radiobienvenida.cl. Y también está hecha la invitación para que usted pueda participar, interactuar, informar, consultar junto a nosotros. Está disponible el WhatsApp +56 950 29 15 92, +56 950 29 15 92.

informaciones que tenemos ampliando en esta segunda emisión, 56 ollas comunes y comedores parroquiales funcionarán en 11 comunas de la región. En la jornada del día de ayer se entregaron 8 modernos carros para bomberos de la región de Higgins. Violenta reacción contra alcalde de Rancagua durante operativo de recuperación de espacios públicos.

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Gracias por acompañarnos en esta segunda edición de Noticias aquí en Radio Bienvenida. Ya lo decíamos, en esta jornada de día miércoles. Tenemos en este momento, según indica la Dirección Meteorológica de Chile, 12 grados de temperatura acá en Rancagua. Recordando que para hoy la proyección indica una máxima de 17 grados. El pronóstico para esta tarde, cubierto. Para la noche, también cubierto. Y algunos chubascos aislados. Eso es lo que se está indicando a través de la Dirección Meteorológica de Chile. Chubascos aislados, entonces, para la noche. Mañana jueves, acá en Rancagua, se indica nublado durante la madrugada y la mañana, variando cubierto el resto de la jornada. Temperaturas para mañana 9 y 15 respectivamente. El viernes se esperan 9 y 14 las temperaturas, mínima y máxima respectivamente, cubierto durante la madrugada y la mañana, también cubierto durante la tarde y la noche, o sea, vale decir cubierto durante todo el día. ¿Qué hace la diferencia? Que en el transcurso de la tarde se informa de posibles chubascos aislados y en la noche chubascos, vale decir, en la noche del día jueves, perdón, el día viernes tendremos lluvia. Eso es como lo que se está indicando fuertemente a través, reiteramos, de la Dirección Meteorológica de Chile. La jornada de día sábado aparecerá con lluvia en el transcurso de la madrugada y el resto del día nubosidad parcial durante la mañana, nublado en la tarde y nublado en la noche. Temperaturas para el sábado 7 y 16. Y el día domingo 8 y 18 las temperaturas, se indica nublado durante toda la jornada acá en la capital regional. Para San Fernando esta tarde, el pronóstico indica cubierto, situación similar para la noche, pero con chubascos aislados. 16 la máxima que se espera para el día de hoy. Mañana se espera una mínima de 8, una máxima de 14 grados. El pronóstico indica nublado durante la madrugada y la mañana, variando cubierto el resto de la jornada. El día viernes 8 y 13 las temperaturas, cubierto y chubascos aislados en la madrugada y el resto del día estará cubierto con chubascos en San Fernando. El día viernes, reiteramos, prácticamente lluvia durante la mañana, tarde y noche, a excepción de la mañana o la madrugada, quiero decir, que estará solamente con algunos chubascos aislados. La lluvia se mantendrá para la madrugada del día sábado en San Fernando. El resto de la jornada del día, nubosidad parcial ya al transcurrir la mañana, por la tarde nublado y en la noche nublado. Para el sábado se proyectan 6 como mínima, 15 como máxima. Y el día domingo, 7 y 17 las temperaturas, nublado durante todo el día en la comuna de San Fernando. Para Santa Cruz, en tanto, esta tarde se anuncia cubierto con chubascos aislados solamente en el transcurso de la tarde. La noche solamente va a estar cubierto. La jornada de día jueves, para hoy, perdón, se esperan 16 grados. Para la jornada de día jueves se esperan 7 como mínima, 15 como máxima. Nublado es el pronóstico durante la madrugada y la mañana, por la tarde cubierto y en la noche también cubierto. La jornada de día viernes, 9 y 14 las temperaturas, cubierto durante todo el día, pero en la tarde y en la noche chubascos aislados, se indica para Santa Cruz. La jornada de día domingo amanecerá cubierto en la madrugada, variará a nubosidad parcial en el transcurso de la mañana y en la tarde y en la noche solamente se mantendrá nublado, sin lluvia, ojo. Para el sábado se esperan 5 y 16 en Santa Cruz, reiteramos. Y el domingo, 7 y 18 las temperaturas, nublado durante la madrugada, cubierto durante la mañana y nuevamente bajará la intensidad de cubierto para estar nublado el resto de la jornada. En Santa Cruz, reiteramos, durante la jornada de día domingo. Y la situación en Pichilemu indica que para hoy se espera una máxima de 14 grados. El pronóstico para la tarde, chubasco aislado, cubierto con chubascos aislados. Ahí sí, cubierto durante la noche, solamente chubascos aislados en la tarde, no así en la noche, ¿eh? Pero mantendrá cubierto. Temperatura máxima 14 grados. Para mañana jueves se espera una mínima de 11, una máxima de 15 grados. El pronóstico indica nublado en la madrugada y en la mañana, en la tarde cubierto y en la noche también cubierto. La jornada de día viernes, cubierto durante todo el día y al igual que en Santa Cruz, va a estar con chubascos aislados en la tarde y en la noche. 12 y 14 las temperaturas para el día viernes. El sábado, 11 y 15 las temperaturas, cubierto la madrugada. El resto del día se mantendrá nublado, ¿ah?, desde la mañana hasta la noche. Jornada día sábado. Y el día domingo también se mantendrá nublado durante todo el día. Se esperan para el domingo en Pichilemu una mínima de 10 y una máxima de 16 grados. Reiteramos entonces las máximas probables para hoy: 14 en Pichilemu, 16 en Santa Cruz, 16 en San Fernando y 17 acá en Rancagua. Actualizamos la información, tenemos en estos momentos 12 grados de temperatura, la humedad 54%.

0: Informaciones y noticias a través de Radio Bienvenida. En la comuna de Doñihue se detuvo a El Cebolla, un importante delincuente, ¿no? Que está comprometido con robo en dicha comuna, y el imputado quedó en prisión preventiva, según investiga la Fiscalía, por su posible participación en otros robos a parcelas en la zona central de la región de O'Higgins. Todos los detalles acerca de esta detención lo escuchamos en la voz de Emilio Araya.
1: Un amplio operativo policial se registró en la comuna de Doñihue, en la región de O'Higgins, donde Carabineros recibió un llamado que daba cuenta de un violento robo con intimidación que afectó a una familia al interior de su vivienda. Tras una rápida persecución, personal policial logró la detención de uno de los involucrados. Así lo señaló Guillermo Barrera Cubillos, capitán de Carabineros.
2: Gracias a la acción coordinada entre Carabineros de Doñihue, Rancagua y Olivar, se logró la detención de un sujeto adulto, el que habría participado en el delito de robo con violencia. Con los antecedentes que se manejan, alrededor de 5 sujetos a rostro cubierto ingresan en un domicilio de la ruta H30, sector California, de la comuna de Doñihue, donde amarran a los propietarios, agreden al dueño de casa y desde el interior sustraen diversas especies, entre estas relojes, un equipo celular, vestimentas, los que se dan a la fuga en dirección desconocida. Afortunadamente, la víctima deja activado el GPS de su celular, por lo que son alcanzados en Río Loco, y al ver la presencia de Carabineros, estos sujetos huyen, iniciándose un seguimiento controlado.
1: El detenido fue formalizado por el Ministerio Público ante el Tribunal de Rancagua por el delito de robo en lugar habitado. El tribunal decretó la prisión preventiva al considerarlo un peligro para la sociedad. Así lo confirmó Javier Auro Villalón, fiscal de análisis criminal de O'Higgins.
3: Desprenderse de las especies y no estar enlazados con el delito que recientemente habían cometido, sin embargo, ya habían otros indicios que los posicionaba justamente a este imputado en el lugar. Importante diligencia que tiene que hacer el Ministerio Público junto con las policías del análisis de ese teléfono, y efectivamente se dio lugar a la prisión preventiva por peligro para la seguridad de la sociedad y de la víctima. Es importante igualmente recalcar, hay varios delitos que se están cometiendo justamente en sectores rurales, en parcelas, con este mismo modus operandi. La Fiscalía de Análisis Criminal tiene justamente un fenómeno que se está abocando a este tipo de delitos violentos.
1: Finalmente, el imputado, apodado como El Cebolla, quedó en prisión preventiva por 100 días, lo que dure la investigación, mientras que la Fiscalía continúa investigando su posible participación en otros robos con violencia que afectaron a las parcelas de la zona central de la región de O'Higgins.

0: 12:19, seguimos con más informaciones. Un amplio operativo de carabineros permite detención de 7 sujetos involucrados en una balacera en la comuna de Mostazal. Se desarrollaron múltiples diligencias investigativas, patrullajes y allanamientos, logrando vincular a los individuos en un hecho delictual. Un amplio y coordinado despliegue de carabineros territoriales y especializados permitió la rápida detención de 7 sujetos que participaron en una balacera en el sector del campamento Río Peuco, en la comuna de Mostazal. Esto la tarde de ayer martes, carabineros recibió una alerta de disparos en la vía pública que habrían afectado a un domicilio del sector donde una persona resultó herida por un impacto balístico. Con esos antecedentes, carabineros de la subcomisaría Mostazal, de la segunda de graneros y especializados de la CIP de servicio de búsqueda, GOPE, Centauro y la BOCAR, iniciaron un procedimiento de búsqueda de los sujetos. Este contó además con el apoyo del dron de la Seremi de Seguridad Pública mediante peritajes al sitio del suceso, donde se hicieron levantamientos de información y patrullajes de infantería, en donde se detuvo a 4 sujetos involucrados en este hecho. Paralelamente, con la autorización del juzgado de garantía de graneros, se allanaron 2 domicilios ubicando y deteniendo a un 5º implicado en la balacera. Y durante la madrugada fueron detenidos otros 2 sujetos y durante los múltiples operativos se decomisaron una escopeta de fabricación artesanal, un kit de conversión para arma de fuego y diferentes tipos de municiones calibre, 2 vehículos y uno de ellos una camioneta marca Ford azul modelo F-150 que mantenía un encargo por robo. Además se decomisó un chaleco antibalas, marihuana elaborada, dinero en efectivo, 92 mil pesos, balanzas, pesas y elementos dosificadores. Sobre lo que fue este amplio operativo realizado por los efectivos policiales, escuchamos al capitán Jonathan Villegas, de comisario de la segunda comisaría de Graneros.
1: En un amplio y coordinado despliegue de carabineros territoriales y medios especializados, logró la detención de 7 sujetos involucrados en una balacera en el sector de Río Peuco de la comuna de Mostazal. La tarde del martes recibimos un llamado por disparos en la vía pública que afectaron a un domicilio. Producto de este ataque, una persona resultó herida por un impacto balístico. Con estos antecedentes, se activó un despliegue inmediato que incluyó a carabineros de Mostazal, Codegua, de la segunda comisaría de Graneros y equipos especializados del CIP, CEP, GOPE, Centauro, la UCAR, además del dron del CEREMI de Seguridad Pública. Mediante el trabajo en el sitio del suceso y patrullaje en el sector, logramos la detención progresiva de 7 sujetos involucrados en este hecho. Además, se realizaron allanamientos a domicilios en coordinación con la Fiscalía ECO, autorizadas previamente por el juzgado de garantía. Durante estos operativos logramos incautar una escopeta de fabricación artesanal, un kit de conversión para armas de fuego, diversa munición y un chaleco antibalas. Además, recuperamos 2 vehículos, uno de ellos con encargo por robo, y decomisamos marihuana elaborada, dinero en efectivo y elementos para la dosificación de drogas. Los 7 detenidos fueron puestos a disposición del Ministerio Público y pasarán a control de detención por los delitos de homicidio frustrado, disparos injustificados e infracción a la ley de drogas.

12:23, seguimos con más informaciones. La PDI investiga hallazgo de osamentas humanas en Puente Negro. Peritos de la agrupación de homicidios de la Vicrim de San Fernando, en colaboración con la Brigada Canina de la Policía de Investigaciones a nivel nacional, se encuentran investigando el hallazgo de algunas osamentas humanas al interior de un predio particular en el sector precordillerano de la localidad de Puente Negro, en la capital de la provincia de Colchagua. Durante la jornada, el equipo de peritos se trasladó hasta el lugar para realizar todo lo que es el rastreo. Al respecto, el jefe de la BRICRIM, comisario Juan Gómez Vera, dijo que por instrucción de la Fiscalía ECOP de la región de O'Higgins, el viernes recién pasado, el equipo especializado de la PDI se desplazó a la localidad de Puente Negro con el objetivo de efectuar las primeras diligencias relativas al hallazgo de osamentas en esa zona. El jefe policial sostuvo que durante la mañana de ayer nuevamente se constituyeron en el sector para ampliar el rango de búsqueda inicial con la finalidad de ubicar elementos que puedan estar vinculados al primer hallazgo. El objetivo es agotar diligencias en el marco de una investigación por presunta desgracia que esta agrupación lleva adelante por una persona extraviada desde el mes de abril de este año, según precisó el comisario Gómez Vera.

y un fatal atropello de tren de pasajeros deja a una persona fallecida en la comuna de Codegua. Durante la jornada de ayer martes se produjo un fatal accidente ferroviario en la comuna de Codegua, cruce Jacinto Márquez con sector Callejones. Según lo recabado, el tren de pasajeros impactó a una persona de sexo masculino, quien, producto de las graves lesiones, falleció en el lugar. Equipos especializados trabajaron en el lugar para identificar a la víctima fatal, así como también determinar las causas exactas que provocó este fatal desenlace. Los primeros informes indicaban que la víctima tenía domicilio en la comuna de Graneros. Sin embargo, la información relacionada con la identidad y la edad de la víctima quedará determinada una vez que se realicen los peritajes de rigor.

Y siguiendo noticias del ámbito policial, un motociclista falleció luego de impactar con un poste en la comuna de Santa Cruz. La mañana de ayer martes, el personal del Cuerpo de Bomberos de Santa Cruz informó de un lamentable accidente. Según lo recabado en el sector de Chomedagüe, en el kilómetro 42,8 de la ruta I-86, y por causas que están siendo investigadas, un motociclista impactó a un poste, movilizando a los equipos de emergencia de la comuna debido a la gravedad de la situación. En primera instancia, se informó que la víctima sufrió graves lesiones. Sin embargo, con el paso de los minutos, personal del SAMU confirmó su fallecimiento. Con el fin de determinar la causa que provocó la situación, se dispuso la presencia de la CIET de Carabineros, quienes, luego de los peritajes de rigor, entregarán el informe respectivo al Ministerio Público.

en la jornada de día domingo, sujetos encapuchados ingresaron a una vivienda donde amenazaron a una familia y se llevaron especies. Durante la madrugada del último domingo, carabineros de la segunda comisaría de la comuna de Santa Cruz fue alertado de un violento hecho delictual que afectó a una familia del sector Barreales. Alrededor de cuatro sujetos encapuchados ingresaron a un domicilio donde intimidaron con armas de fuego a las víctimas para sustraer diferentes especies, entre joyas, dinero en efectivo, robo que fue avalado la suma de 20 millones de pesos. Luego de las diligencias respectivas en el lugar, se instruyó la presencia de la brigada de robos con el fin de realizar las diligencias que permitan encontrar a los responsables del ilícito, así como recuperar también las especies sustraídas.

Y un sujeto fue detenido tras ser sorprendido conduciendo una motocicleta con placa patente falsa. Con el objetivo de fortalecer la seguridad y promover el cumplimiento de la normativa vigente, Seguridad Pública Municipal de Machalí realizó un operativo de fiscalización en conjunto con Carabineros, la Subsecretaría de Seguridad Pública, Seremi de Seguridad Pública y Seremi de Transporte en la comuna de Machalí. Durante el procedimiento se efectuaron 62 controles a automóviles y motocicletas. Como resultado, la Seremi de Transporte cursó 7 citaciones, mientras que Carabineros aplicó 5 infracciones por diversas faltas. Además, una persona fue detenida tras ser sorprendida conduciendo una motocicleta con placa patente falsa, vehículo que fue retirado de circulación y el conductor quedó a disposición de la justicia. En el operativo también se incautaron 2 motocicletas que no contaban con la documentación obligatoria para su circulación.

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0: 12 horas con 31 minutos, seguimos con más informaciones y noticias a través de Radio Bienvenida. Fondo Vecino AgroSuper abre convocatoria para proyectos que contribuyan a la sustentabilidad y seguridad de entornos educativos. Escuelas, liceos, jardines infantiles gratuitos y centros de apoderados son parte de los establecimientos educativos y organizaciones sociales que ya pueden postular a la segunda convocatoria de este año del Fondo Vecino AgroSuper. Programa que busca mejorar la calidad de vida de los vecinos a través de la ejecución de proyectos comunitarios y que, en esta oportunidad, busca apoyar la puesta en marcha de proyectos en materia de educación. El programa tiene por objetivo promover el fortalecimiento de comunidades educativas en las regiones de O'Higgins, Valparaíso y Metropolitana mediante financiamiento de iniciativas que contribuyan al desarrollo integral de los estudiantes a través de proyectos que mejoren el aprendizaje, el bienestar y la convivencia escolar. La convocatoria cuenta con dos líneas de postulación. La primera está orientada a la sustentabilidad de los establecimientos educacionales y busca fomentar el cuidado del medio ambiente y la formación de una cultura sostenible a través de diferentes iniciativas como la implementación de huertos escolares pedagógicos, puntos de reciclaje, sistemas de compostaje y proyectos de eficiencia energética e hídrica. La segunda línea, en tanto, está dirigida a proyectos que buscan la seguridad de los entornos educativos y contribuyan a mejorar la seguridad física y el bienestar de la comunidad escolar. Lo anterior, a través de iniciativas como la instalación de luminarias en patios, señalética de seguridad y rutas de evacuación, equipamientos para brigadas escolares, entre otras. Respecto a la convocatoria, el jefe de programa de relacionamiento comunitario de AgroSuper, Miquel Colomer, destacó que el Fondo Vecino Educación, busca impulsar iniciativas que promuevan una cultura de cuidados al interior de las comunidades escolares.
1: A través de este programa, lo que buscamos es apoyar proyectos que nacen desde los propios establecimientos educacionales y también los centros de padres. Nosotros les entregamos recursos para transformar las buenas ideas que tienen ellos en acciones concretas que puedan mejorar tanto el cuidado del entorno como también el bienestar de sus comunidades educativas.
0: Las postulaciones estarán abiertas hasta el 31 de julio para establecimientos educacionales gratuitos y centros de padres de las comunas de Codegua, Doñigüe, Graneros, Machalí, Rancagua, Rural, Rengo, Requinoa, San Francisco de Mostazal, San Vicente de Taguatagua y La Estrella en la región de O'Higgins, además de San Pedro en el caso de la región metropolitana. Para participar de este programa, las instituciones interesadas deben ingresar al sitio web www.vecinoemprendedor.cl, donde se encuentran las bases del fondo. Los resultados serán entregados el próximo 27 de agosto a través del mismo sitio web.

Y el municipio de San Vicente de Tahuatahua alertó de llamados telefónicos fraudulentos ofreciendo cajas de mercadería. Desde la Municipalidad de San Vicente se alertó a la comunidad sobre la detección de llamados telefónicos fraudulentos dirigidos principalmente a personas mayores. Según se informó, los estafadores señalan falsamente que el municipio está entregando cajas de mercadería y que estas serán despachadas directamente a los domicilios de los supuestos beneficiarios, solicitando para ellos direcciones y otros datos personales. Desde el municipio aclararon que esta información es completamente falsa, ya que la Municipalidad de San Vicente de Tahuatahua no está realizando este tipo de llamados ni entregando este beneficio bajo esa modalidad. Las autoridades hicieron un llamado a la comunidad a mantenerse alerta, no entregar direcciones ni datos personales a desconocidos que contacten por teléfono u otros medios y advertir a familiares y cercanos para evitar que más personas sean víctimas de este tipo de engaños. Cualquier situación de esta naturaleza puede ser denunciada ante el municipio o a las policías correspondientes.

0: Vamos a una pausa comercial y regresamos con más informaciones en Noticias en Bienvenida.
1: Penal para Uzbekistán.
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12 horas con 43 minutos, retornamos con más informaciones y noticias aquí en Radio Bienvenida. La Subdire destina más de 2.000 millones para financiar proyectos acá en la región de O'Higgins. La Subsecretaría de Desarrollo Regional y Administrativo Subdire aprobó una cartera de proyectos por 2.028 millones para 16 comunas de la región, recursos que permitirán financiar iniciativas de infraestructura comunitaria, mejoramiento de espacios públicos, alumbrado, asistencia técnica y programas de tenencia responsable de animales de compañía. Previo al desarrollo de la primera mesa pro empleo regional, el jefe de la unidad regional Subdire O'Higgins, José Ignacio Urrutia, destacó que se trata de la primera asignación de recursos del año y que, adicionalmente, somos la tercera mayor asignación de recursos en el país en el contexto de estrechez fiscal. La autoridad explicó que la inversión contempla aproximadamente 100.000 beneficiarios directos y la generación estimada de 116 empleos asociados a la ejecución de las obras. Igualmente, Urrutia explicó que las iniciativas fueron producto de un trabajo en conjunto en el cual estuvimos en los territorios, visitamos todos los municipios y toda la cartera que se está aprobando fue priorizada por cada uno de los alcaldes. Entre los proyectos financiados se encuentran recambio y extensión de alumbrado público, mejoramiento de espacios públicos y deportivos, equipamiento comunitario, estudios sanitarios, asistencias técnicas para el desarrollo de nuevas iniciativas y programa de esterilización de animales de compañía. De esta manera, las comunas beneficiadas corresponden a Chimbarongo, Codegua, Lolol, Mayoa, Marchihue, Olivar, Palmilla, Paredones, Peumo, Pichilemu, Rancagua, Rengo, Requinoa, San Fernando, San Vicente de Tahuatahua y Santa Cruz. Finalmente, Urrutia adelantó que esta corresponde a la primera distribución de recursos de este 2026 y que esperan concretar nuevas asignaciones durante el año, por lo que esperamos poder, dentro del año, hacer una nueva distribución de recursos y poder tener mayor cantidad de proyectos para el año 2027, con la idea de seguir apoyando a los municipios y continuar impulsando proyectos que mejoren la calidad de vida de los habitantes de nuestra región.

Y en la jornada de ayer se entregaron 8 modernos carros para bomberos de la región. Con una inversión que supera los 3.200 millones de pesos, el gobierno regional de O'Higgins hizo entrega de 8 nuevos carros bombas multipropósitos urbanos 4x4, los cuales serán destinados a fortalecer la capacidad operativa de los cuerpos de bomberos de Olivar, Coltauco, Rengo, Peumo, Las Cabras, Santa Cruz, Marchigüe y Pichilemu. La iniciativa contó con el financiamiento del Fondo Nacional de Desarrollo Regional, FNDR, por un monto de 3.296.781.000 pesos, sumado a recursos adicionales aportados por la Junta Nacional de Bomberos, donde cada uno de los vehículos de última generación implicó una inversión aproximada de 412 millones de pesos.

El acto celebrado en la Plaza de los Héroes, en la capital regional, contó con la presencia del gobernador Pablo Silva Maya, el presidente regional de bomberos Juan Luis Fabia, los alcaldes María Estrella Montero de Olivar, Félix Sánchez de Coltauco, Enrique Alfonso del Barrio de Rengo, Fermín Alejandro Carreño de Peumo, Juan Pablo Flores de Las Cabras, Yamil Andrés Etir de Santa Cruz, Sebastián Hernán Flores de Marchigüe y Roberto Córdoba de Pichilemu, además del CORE en pleno, entre otras autoridades de la región. El presidente regional de Bomberos de O'Higgins, Juan Luis Fabia López, destacó el impacto de este proyecto, calificándolo como un hito inédito a nivel nacional. Por lo general, las compañías más nuevas de la región recibían los carros de bomba que daban de baja a las compañías más antiguas, según afirmó. Al destacar que este proyecto rompe esa tendencia, ya que hay hoy las 8 comunas más nuevas de la región reciben material mayor completamente nuevo. Estas unidades no solo responden a emergencias estructurales, sino que también cuentan con equipamiento técnico óptimo para rescates vehiculares e incendios forestales en zonas de difícil acceso. Durante la locución, la autoridad bomberil también se tomó el momento profunda emoción para recordar a Nicole, la joven bombera de 20 años en la comuna de Teodoro Schmidt, en la región de la Araucanía, que lamentablemente falleció trágicamente en un accidente o un acto de servicio, tras el volcamiento de su unidad, rindiendo un homenaje en su memoria ante la consternación de todo el país. Por su parte, el gobernador regional Pablo Silva Maya relevó el compromiso del CORE y detalló que esta millonaria entrega se enmarca dentro de una estrategia integral de seguridad pública que abarca a las 33 comunas de la región. Aprobar estos recursos para estas 8 máquinas espectaculares es parte del trabajo conjunto con la seguridad de O'Higgins, expresó el gobernador, al subrayar que no solo se invierte en bomberos, sino que también están trabajando firmemente con carabineros para la posible instalación de una escuela de formación en la región y la renovación total de su parque automotriz. Además, anunció el mandatario regional el equipamiento para la PDI y la adquisición de ambulancias para cubrir el 100% de las comunas. Asimismo, aprovecho la instancia para hacer un llamado público a los alcaldes y alcaldesas presentes a... Trece horas con 3 minutos, ¿qué tal? ¿Cómo le va? Buenas tardes, comenzamos Fuera de Juego a través de radio. Bienvenida en este día miércoles 8 de julio. Estos son algunos de los titulares para la presente emisión. En el fútbol, el Mundial 2026, en el cierre de los octavos de final, ayer Argentina venció a Egipto por 3-2 y Suiza eliminó por lanzamientos penales 4-3 a la selección de Colombia. Con este resultado, Francia, Noruega, Inglaterra, Marruecos, Bélgica, Suiza, España y Argentina clasificaron a los cuartos de final, que mañana jueves se comienzan a disputar con el duelo programado a las 16 horas entre Francia y Marruecos. En lo local, la Copa de la Liga, que está, entra en su fase de definición y en esta jornada se disputará el duelo de ida en la semifinal que se jugará entre Unión La Calera y Coquimbo Unido. Este encuentro está programado a partir de las 19 horas. Se jugará en el estadio Nicolás Chaguán. Este partido será arbitrado por Matías Riquelme, quien junto a Rodrigo Carvajal y Diego Gamboa le estarán acompañando en el VAR. En las movidas de invierno, el Audax italiano anunció ayer martes a César Pinares como nuevo refuerzo para el segundo semestre de esta temporada. Y Deportes Concepción sigue moviéndose con fuerza en el mercado de fichajes y, según informó el periodista César Luis Merlo, el cuadro Lila alcanzó un acuerdo verbal con el club 2 de mayo de Paraguay para adquirir al delantero Diego Acosta. Y el Tribunal de Veralidades Deportes Limache fue sancionado por la primera sala de este tribunal de la NFP con la prohibición de inscribir nuevos futbolistas en el actual mercado de pases. La medida se adoptó luego de que la Unidad de Control Financiero, la USF, bien digo, confirmara que la institución sobrepasó los límites de gastos permitidos. Esto en relación con sus ingresos,

afectando la planificación deportiva del club para el resto de la temporada. Con Curicó pasó lo mismo, pero Curicó ahora puede contratar. Y en O'Higgins, los celestes, tras finalizar el entrenamiento de esta mañana, ya parten rumbo a la región de Ñuble para concentrar y esperar el encuentro que disputará por la semifinal de ida de la Copa de la Liga frente a Ñublense mañana a partir de las 19 horas. La preocupación se instala debido al clima, al tema climático, ¿eh? Ya que según se anunció a través de la Dirección Meteorológica de Chile, que la región de Ñuble tendrá lluvia hoy y mañana. En lo deportivo, los rancagüinos tienen una sola baja por lesión. Es el caso de Leandro Díaz, quien resultó con una molestia tras el partido por Copa Chile ante la Unión Española. El resto del equipo está en condiciones, según manifestó Luca Popaglio ayer en conferencia de prensa. Como lo decíamos ayer, para esta semifinal, de entre los rojos y los celestes, la comisión de arbitraje de la NFP designó a Matías Asadi como el árbitro principal. Luego los detalles. Esto y más en esta emisión de Fuera de Juego, que ya comenzó aquí en Bienvenida FM.

0: 13:08. Gracias por acompañarnos en esta emisión de Fuera de Juego a través de radio. Bienvenida. ¿Cómo le va, Luis Cáceres Díaz?
1: Muy bien, muy bien. Frío día en Rancagua.
0: Sí. Ha estado helado, va a estar nublado.
1: Así es.
0: Por la noche puede que caigan algunas gotitas. A lo mejor no será mucho. Esperemos que así sea. ¿Cómo le va, don Mauro?
2: ¿Qué tal? ¿Todo bien?
0: ¿Cómo le fue su examen ayer?
2: Bien. Afortunadamente no necesitaba nota. Tenía que ir porque si no me presentaba, reprobaba.
0: Ya, o si no tenía que presentar certificado y toda esa wifi, ¿no?
2: Claro, pero prefiero ir y subir el promedio.
0: Aparte que le queda ahí mismo, si no le queda tan lejos también. O sea,
2: claro.
0: No es un tema tan complejo en ese aspecto. Pero le fue bien.
2: Sí, me fue bien.
0: Lo felicitamos entonces en ese sentido. Total, con un 4 pasaba. No, con un 4 estaba listo.
2: Necesitaba un 1.5.
0: Mira, cómo cambian las cosas, ¿no? Así antes uno buscaba.
1: Excelente.
0: No, ¿con cuántos? No, con un 4, pero cerrado me salvaba. O que te diera un 4 cerrado, porque ese era racuñando el 4, era antiguamente.
1: O sea, un 3.6.
0: Claro, para racuñar el 4.
1: No subían.
0: Claro. No, es que a veces no, los profes no te lo subían. Por lo menos en la época mía no, los profes no te daban esa adicional.
1: En la época mía.
0: Lo que sí nos daban mucho a nosotros era el punto.
1: Ya.
0: El punto adicional.
1: Ah, ya, digamos. ¿Ah? De partida, pero, un 1.
0: No, es que por ejemplo, cuando hacíamos un trabajo, los profes nos decían, ya, tienen un punto adicional. Entonces, ya, si el trabajo te saca un 5 en el trabajo, el punto te viene un 6. Es una cosa así, ¿cachai? Pero nunca nos daban eso de aproximación. De si era un 4-6, te daba 4-7. No, sino que eran 4-6, 4-6. ¿No?
1: Ya, entiendo.
0: Sí, la, uno habla de 4, pero eran más notas, indudablemente. Sí. Yo estaba bordeando siempre el 6 y tanto.
1: Yo era muy buen izquierdo en esos años.
0: Y ahí, ahora, explícalo.
1: Es que es 4.
0: Lo único que hacía ahí, para
1: el
0: salvarte.
1: De esos años.
0: Para salvarte. Salvatore Adamo se llamaba la canción, ¿no? El cantante, Salvatore Adamo, para que apareciera ahí. Sí, era buena, épocas lindas, especiales, distintas. Que ahora está con un 1.5, te salváis, imagínate.
1: Claro.
0: Pero bueno, hoy prima mucho también el tema de la asistencia, que se hace más fundamental.
2: Sí, al menos en mi universidad puedo faltar 3 veces en el semestre. Si no, a uno reprueba automáticamente.
0: Claro, salvo que lo justifiquen, ¿no?
2: Claro.
0: ¿Ah? Pero la justificación no es llegar y presentar un certificado o una licencia.
2: No,
0: es tener una situación real, claro. Incluso hasta con el comprobante del bono que
2: sí,
0: fuiste
2: al médico. Sí, te piden el bono.
0: Imagínate, sí. Lucho. Yeah. Antes uno llegaba a la comunicación de la mamá o del papá, sí, no, pues, ¿no? Y la firma la hacía uno.
1: Sí.
0: En el caso suyo me refiero, yo nunca falsifiqué la firma.
1: No, yo.
0: Usted no tenía ni libre de comunicación.
1: Yo iba a dar los exámenes. No, sí, iba.
0: ¿Sí?
1: Sí. Yo realmente, como un ejemplo, ¿eh?, para los niños que están estudiando hoy día. Y para los padres principalmente.
0: Los pusimos
1: serio. Fui mal estudiante, debo reconocer en la época del liceo.
0: Yo creo que no malo, Lucho.
1: Yo creo que irresponsable.
0: Sí, pero un tema de...
1: O sea, con respecto a las notas.
0: Claro.
1: Fui malo, entonces en ese tiempo salió de que tú podías dar los exámenes como alumno libre a fin de año. Entonces ya en septiembre te llamaban, te decían, mira, no venga más a clase porque la verdad es que... Está perdiendo el tiempo usted, está perdiendo el tiempo...
0: ¿Eso era en la nocturna? ¿Ah? ¿Eso era en la nocturna?
1: No, en el liceo.
0: Ah, normal, ya, normal.
1: Liceo de hombres, estoy hablando del año 62, 63.
0: Pues. Ya.
1: Y bueno, entonces uno optaba...
0: ¿Por ir a los exámenes?
1: Uno de silla, doy los exámenes como alumno libre y no vengo más a clase. Y ahí se producía otro problema. Que yo con otro amigo llegábamos solamente hasta la plaza.
0: ¿Ya lejos el liceo?
1: No, pues sí. Llegábamos tan solo hasta la plaza porque en la casa no informábamos de esta situación.
0: Ah, ¿me entiendes? Con la maldad vida.
1: Es que, digamos, eso te iba a significar, no voy a ir a jugar, no voy a salir.
0: Pero en esa época Rancagua no era tan grande como para perderse, por Lucho. ¿Eh? O sea, significaba que tu familia no salía mucho al centro.
1: No, es que nosotros éramos del barrio Estación.
0: Claro.
1: Yo lo cuento esto, sé que es malo. Sé que es un mal ejemplo, pero para que los papás pongan atención, y si existe eso hoy día...
0: No, hoy día hay más control.
1: Hagan la consulta, se corrige, claro.
0: No, diciendo, y mira lo que te voy a decir, no diciendo que no se hace.
1: Ya.
0: Porque igual se hace. Igual, claro. Como le llaman ahora la cimarra, ¿no? Que hacen, que claro. o se ausentan, pero... Incluso hoy, por la misma tecnología, es más fácil poder llamar a tu alumno. Bueno, los colegios hoy se sacan con la excusa que no pueden contestar. O sea, no es que sea excusa, pero no pueden contestar porque no pueden usar los teléfonos en la sala.
1: Claro.
0: Pero claro, en un momento había un control hacia los alumnos desde ese punto de vista.
1: Fíjate que yo la vez que tengo la oportunidad de contar esta anécdota que me, la viví yo, digamos, es bueno porque para que los padres también coloquen atención y no tan solo que no se anden en clase, se anden en clase.
0: No, pero hoy prima el tema de la asistencia, por eso le decía a Mauro, bueno, en la época no sé, de nosotros también, ¿no? La ausencia tuya quedaba demarcada. Entonces, esa situación se ha informado a los apoderados. De una u otra manera llegaba la información a los apoderados.
1: Es que ese era el problema de esos años. De que la determinación la tomaba yo, no mi apoderado.
0: Claro.
1: Entonces ya no venimos más. ¿Listo? Y nadie sube.
0: Mira.
1: Ay, después, estábamos a los
0: pero a tu mamá después le contaste.
1: Todavía no. A lo mejor me está escuchando.
0: Te van a castigar ahora.
1: Claro,
0: ahora te van a castigar. Mañana no podéis venir al programa.
1: Claro. Oye, y bueno, y eso da la oportunidad de dar los exámenes como alumno libre. Entonces ahí con el 4, con el 3,5 ya te entras a salvar.
0: Sí, pues ya estás más cerca de salvar.
1: Claro.
0: Mira.
1: Claro, porque digamos, las notas que yo llevaba del año me estaban obligando, ¿no es cierto?, a un 6, por lo que tuve.
0: Claro.
1: Bueno, así. Bueno. Pero es para que no lo repitan, ¿no?
0: Ah, sí. No, es que el tema es que la gente lo va a tomar ahí como quiere, por Lucho. Ah, mira lo que hacía Lucho Cáceres. Vamos a llegar hasta aquí nomás entonces.
1: Y tan caballerito que se va.
0: Claro. ¿Ah? Y ahora reclama. Ah, y quiere que todo se cumpla. Claro, ah, ¿dónde están las normas, las reglas? Dijo Lucho Cáceres. Bueno, ahí está. Ni él las cumple.
1: Que se cumplan las reglas del fútbol.
0: Bueno, es parte de la vida. Muchachos, bueno, obviamente estamos pendientes de lo que va a ser el partido del día jueves, donde O'Higgins juega frente a Ñublense allá en Chillán, por lo que será el partido de ida desde la semifinal de Copa de la Liga. Hay preocupación por el tema del tiempo, porque se indicó durante las últimas horas, a través de la Dirección Meteorológica de Chile, lluvia para la región de Ñuble, y obviamente esto podría generar más de algún inconveniente. Claro. Según lo que logramos captar el día de hoy, la lluvia sí está, se persiste, se va a dar en condición de la tarde, fundamentalmente con viento entre 25, 40 kilómetros y con ráfagas de viento, bien digo, de 50 kilómetros. Pero la lluvia intensa como tal solamente va a ser en la tarde, no así en la noche que van a ser algunos chubascos aislados. Y para mañana jueves, en el día del partido, según el mismo pronóstico, habrá chubascos aislados a la hora del partido y lluvia débil en el recorrido hacia la noche. Pero no intenso, como se había dicho en principio, que iba a ser lluvia tanto día miércoles como día jueves.
1: Ya.
0: Con esto no quiero decir que la cancha no vaya a quedar mala, ni mucho menos, sino que solo estoy hablando, porque en un momento también se especuló de la posibilidad de que, debido a la inclemencia del tiempo, proyectadas, podía generar una modificación dentro de las posibilidades de que el partido o se cambiara, no se jugara, o se buscara calendario, situación que creo definitivamente no se va a dar, por lo que anteriormente habíamos dicho, que el pronóstico del tiempo, si bien no es bueno, pero no sería tan alarmante desde el punto de vista de que el partido se pueda desarrollar sin inconvenientes.
1: Así es.
0: ¿Ah? Para tener en consideración ese detalle, Mauro.
2: Sí, ahora hay que considerar igual que la cancha de Chillán nunca ha sido buena del todo. Siempre ha tenido manchas, siempre le pasa la cuenta a la lluvia, es barrosa. De seguro que va a estar... Barroso igual, y se va a deslizar mucho el jugador. Pero yo creo que Bobaglio y sus jugadores lo saben, están más que claros. Ya fueron a Chillán, sacaron un buen resultado, a pesar que no estaba lloviendo ese día en allá. Creo que más que tener una precaución, mucho no se puede hacer. Ver el tema de los zapatos, pero la cancha va a estar mala para los dos equipos.
0: Es que ese tema de ver los zapatos, yo creo que es un tema sí a considerar esta vez. Sí, porque sí. Si lo recordábamos y lo hablábamos ayer con Roberto, lo que pasó en el Monumental, en una cancha que fue regada solamente, se estaban resbalando. Mañana, y con la ayuda de hoy, la cancha va a estar más resbaladiza, seguramente habrá más barro dentro de lo que es la normalidad. Por eso a tomar la precaución. Porque los jugadores de Chillán, de Ñublense, saben en la cancha que van a jugar, la tienen por costumbre.
1: Están más acostumbrados.
0: No digo que no van a tener afectación, la pueden tener igual.
1: La pueden tener igual, sí.
0: Pero puede ser más factor en contra de O'Higgins que de los de Ñublense.
1: Entonces,
0: a tener en consideración, y como bien dijo Leiva tras el partido con Colo-Colo, nosotros somos harto grandecitos, ya vas a ver lo que tenemos que usar y lo que no tenemos que usar. Y en esta ocasión yo creo que ya van preparados en ese tema.
1: Sí, totalmente preparados. Deben ir los jugadores de O'Higgins, ¿no es cierto? Ir con los zapatos adaptados o adaptables para ese tipo de pasta.
0: Lo importante es saber qué dispone para mañana y por eso queremos consultarle a ustedes también que participen junto a nosotros a través del WhatsApp para mañana. ¿Cómo proyectan el partido? ¿Qué formación debiera jugar? ¿Cuál debe ser el once titular? ¿Debiera ir de Ravelo del primer minuto? ¿Debieran guardarlo? ¿Que entre Maturana en esa posición? Son como consultas para que la gente vaya participando. Consultas que también le hago a ustedes, muchachos, porque la finalidad es ir viendo, porque uno podría eventualmente proyectar el once. Y lo hablábamos ayer, que el once que más partido ha jugado, el que uno cree ver mañana, pero probablemente puede decir, no, pues si yo quiero que este once juegue el domingo mejor.
3: Ya.
0: Claro. En el sentido de que como es revancha de uno, sacando un buen resultado el día mañana, que un buen resultado es incluso perdiendo 1-0.
3: Sí,
0: claro, ¿eh? O sea, mirándolo desde ese punto de vista. Mañana, por ejemplo, Mauro, ¿usted iría con Ravelo de primer minuto o lo aguantaría?
2: No, yo no lo hago jugar de titular porque no tiene muchos minutos, de seguro que eso va a afectar en su juego. Y creo que O'Higgins ha andado bien sin Ravelo. Podría jugar Sarrafiore perfectamente en esa posición y como extremos hago jugar a Pancho González y a Bastián Yañez.
0: Ya. ¿Y tú, Lucho?
1: No lo arriesgaría porque en una cancha, ¿no es cierto?, tal como lo estaban explicando, que podría estar en mal estado, podría tener la tendencia, ¿no es cierto?, a resbalar e incluso el de no jugar con la confianza apropiada.
0: Más 569-50-29-15-92 para que ya vayan participando, interactuando junto a nosotros y así vamos dando su opinión también en relación a cómo proyectan lo que es este partido de O'Higgins frente al cuadro de Ñublense en lo que será el partido de ida de esta fase de semifinales de la Copa de la Liga. Ah, para que usted también tenga la posibilidad de participar. Ya nos llega acá, vamos a ver. Primero vamos a José Alfredo, que lo tenemos acá. José Alfredo ya nos manda un audio. A ver qué nos dice José Alfredo en relación a la consulta realizada. Si estamos con un pequeño drama con nuestro WhatsApp. Pero no sé si es la conexión WhatsApp o es la conexión del Wi-Fi. Lo estamos chequeando acá. Para ver si nos toma de mejor manera. Ahí sí, vamos a escuchar a José Alfredo que nos manda un audio. ¿Qué dice José Alfredo?
4: Hola amigo, buenas tardes. José Alfredo por acá. Hoy día me tocó repartir en Rancagua otra vez. Oigan amigo, con respeto y un poquito de humor, por Dios que han llorado por la lluvia en Chillán. Yo sé que afecta, pero es parte también, pues parte de la geografía de Chile, de los equipos, las cosas que de repente se aprovechan porque tienen más práctica en esos terrenos que los otros equipos que van de otros lados, pero es lo que hay nomás. Basta con quejarse y preocuparse tanto del clima. Si llueve y está barroso, bueno, tendrán que ponerle nomás, porque ¿qué se va a hacer? Guachipato es lo mismo, y cuando van al norte es la altura, y bueno, es lo que hay nomás. Suerte para mañana, muchachos.
0: Gracias, chau, José Alfredo. Sí, la preocupación está, sí, eso es parte del juego. Nosotros no jugamos, nosotros vamos a estar ahí en caseta los muchachos y no se van a mojar, así que salvo que después bajen a la conferencia y todo aquello. Pero bueno, gracias José Alfredo por participar. Ya lo sabe, WhatsApp disponible para que usted participe y junto a nosotros esté la información de la opinión también de lo que es O'Higgins frente al cuadro de Ñublense, que estaremos ampliando ya en un par de minutos más. El Mundial, muchachos, ayer se cerró la fase de octavos de final y como ya mencionábamos en los titulares, las selecciones Francia, Noruega, Inglaterra, Marruecos, Bélgica, Suiza, España y Argentina están clasificados a los cuartos de final. Ayer Argentina cerró con su participación venciendo a Egipto por 3-2, no exento de polémica, más allá de que la polémica para nosotros se siente, los egipcios también lo hicieron ver, los brasileños qué decir y otros más han dado su opinión acerca de lo mismo. Claro. Y posteriormente la selección de Colombia no pudo los 90 minutos, más el alargue para hacerle un gol a la selección de Suiza, que a través de los lanzamientos penales derrotó por 4-3 a los colombianos. Fíjate tú que Colombia se va del Mundial, Lucho.
3: Así es.
0: Sin haber perdido ni un partido.
3: Bueno, es que hay que ganar también.
0: No, estoy de acuerdo, pero lo que voy. Mira lo del otro punto.
3: No, está bien.
0: Te vas de un Mundial sin haber perdido, te vas invicto.
3: Invicto,
0: claro. Es una cuestión, claro, que dirán. Los penales es parte del juego, está establecido, claro. Pero. No perdieron 90 minutos.
1: Claro.
0: Y no lograste objetivo.
1: Bueno, esa es una enseñanza que puede servir mucho, ¿no es cierto?, para los próximos compromisos o próximos campeonatos, en el sentido de que, oye, en la primera ronda tenemos que ganar un partidito.
0: Sí, pero esta ronda, más allá de lo que pase, sí, podías clasificar con 3 puntos, con 4, da lo mismo, claro, en la fase de grupo. A lo que voy yo, que esta ronda es definitoria, de aquí te obliga a ganar.
1: Te obliga, claro, claro.
0: Aquí te obliga a ganar. En los 90 minutos más la adición, te obliga a ganar.
1: Por eso que tú tienes ahí 3 partidos que lo podrías tomar como de preparación para los que vienen. Entonces, hay que salir a ganar para el equipo, al equipo que tú puedes considerar.
0: Si Colombia ganó partidos. Si Colombia ganó partidos, si lo que te digo yo es que se va invicto de no perder. Colombia ganó partidos en la fase de grupo. Ya. Si el partido más importante fue el que no ganó. Este último, digamos. ¿O no, Mauro?
2: Sí, a ver, yo creo que cualquier selección que clasifique invicta es digno de aplaudir, más lo que hace una selección sudamericana como lo hace Colombia, que no es una potencia, que dentro de todo no le tocó un calendario fácil. Todas las selecciones pueden demostrar que tienen fundamentos para poder competir, y Colombia lo hizo. De hecho, todos hablaban de que podía ganar la Suiza y que se daba el caso, a Argentina le iba a costar mucho. Ahora, lamentablemente, quedaron afuera contra Suiza, pero el campeonato que hicieron fue bueno, para al menos para mí.
0: No, si el campeonato no se puede tildar de malo, porque no perdiste, porque tuviste instancias, pero lo que uno esperaba dentro de lo que venía viendo de Colombia era que ayer ganara. Ahora, los suizos, ojo con ellos, juegan un fútbol muy simple, pero muy bien estructurado.
2: Sí,
0: no así, por ejemplo, y ¿por qué hago la comparación? Porque uno veía ayer a los egipcios frente a Argentina, que en un momento estuvieron muy aplicaditos, pero después se desordenaron. Claro. No así los suizos, que mantuvieron su arco, sus cuidaron, no estuvieron exentos de pasar problemas, pasaron susto igual, pero cuidaron bien su ranchito. Y a la poste sacaron el resultado que en este caso se dio, como fue el tema de los penales finalmente.
1: Así es. Bueno, Suiza logró, ¿no es cierto?, su objetivo y que le siga yendo bien. Sí. De eso se trata, de que todos los equipos traten de lograr el triunfo, que todos los equipos traten de jugarse al máximo por ser campeones del mundo.
0: Ahora, ¿qué es lo que viene? Mañana jueves se reanudan los partidos en su fase ya de cuarto de final. Mañana es un solo el partido que se va a dar, o que se va a jugar, que es a las 4 de la tarde, donde Francia enfrenta a Marruecos.
2: Buen partido.
0: Buen partido, ¿no? Ahí, ¿a quién le va?
2: Es que es como Francia A contra Francia B.
0: Claro. Equipo A, equipo B. ¿A quién le va, Lucho?
1: Francia.
2: Sí, Francia.
0: O sea, ojo a los marroquíes. Ojo con los marroquíes, que también pueden dar ahí tener su golpe de fortuna el día de mañana.
2: ¿Y que hay polémica con respecto al arbitraje de ese partido?
0: Sí, luego lo vamos a comentar. Continúa el día viernes también con otro compromiso, donde España va a enfrentar a Bélgica. ¿Ah? Partido que se va a jugar a las 3 de la tarde de ese día viernes. El sábado se juegan 2 partidos. A las 5 de la tarde, Noruega enfrenta a Inglaterra.
2: Muy buen partido ese, muy bueno.
0: Y cierra Argentina enfrentando a Suiza a las 9 de la noche. Esos son los partidos ya de cuartos de final con estas 8 selecciones que quedan clasificadas. ¿Por qué hablaba de la polémica, Mauro, del partido de Francia con Marruecos? Porque quienes arbitran ese compromiso, Mauro, ¿de dónde son?
2: Argentinos.
0: Los 5 árbitros en cancha, Lucho Cáceres,
1: ¿ya?,
0: son argentinos. Aquí me hablará de, no sé, casualidad, designaciones, pero los 5 en cancha, los 5 sin excepción, pues, sin saber quiénes van al VAR. Pero los 5 en cancha, hablamos de los 3 más los 2 que están en banca, son argentinos. Suspicacia, sospecha, contra Francia. ¿Algo que decir o no? ¿O fue fortuna nomás, fue designación al azar? ¿Salieron justo, no sé, algo así?
1: Pero, bueno, lo primero que deberíamos estar informados, a lo cual yo en ese estoy ignorante, sería saber si los árbitros se designan o se sortean.
0: Se designan.
1: Ah, ya. Entonces, digamos, existe ahí la posibilidad, ¿no es cierto?, de que se busquen los árbitros para un partido.
0: Porque ayer decían, si mal no recuerdo, el árbitro de ayer era francés, ¿no?
2: Era francés,
0: claro.
2: Y en el VAR el árbitro que llama a la revisión era de... era africano.
0: Maya.
2: Dice acá la información que era un árbitro africano.
0: Ahora, el árbitro, claro, decían, no, pero ayer arbitró un árbitro francés, ¿no? Claro, pero ¿cuántos años tenía ese arbitrito? O sea, capaz que ese árbitro sea el cuarto del de la final del mundial, por Lucho. Como un premio, ¿me entendés? No, aquí generó suspicacia inmediatamente. El hecho de que ayer en la tarde, ya después que terminó el partido de Argentina con Egipto, sale que la información que los árbitros para el partido de Francia con Marruecos son todos árbitros argentinos.
1: Fíjate que yo le...
0: Uno espera que les vaya, que cumplan como corresponde, pero...
1: Yo le daría más claridad todavía al campeonato mundial de que se sepa lo que se dice en los audios. Cuando se van a consultar, a mirar la tele, qué le están diciendo de arriba. Porque al final, a lo mejor el árbitro puede ir con que... digo, opino, porque aquí como no sé cómo es, que el árbitro puede ir con que no es. Y de arriba lo llaman. Y de arriba es más que uno.
0: ¿Ya?
1: Entonces allá le puedo decir, oye, aquí la hemos votado, por decir, entre tres, y los tres decimos de que sí. Tú serías el único, ¿no? Entonces,
0: no se han liberado ningún audio del
1: mundial. Por eso que digo yo de que esos audios deberían ser liberados.
0: No sé si...
1: Para saber la esencia de la verdad.
0: Muchas veces no sucede, pero...
1: Igual
0: no.
1: Que acá en el fútbol chileno.
0: Claro, pero acá tampoco te liberan los audios por sí por solo.
1: Eso. No, sí, estoy totalmente de acuerdo. No se liberan los audios, pero deberían ser liberados porque se toma una determinación.
0: No sé, ¿no? Yo lo único que tengo en duda es lo que pase mañana en aquello. En relación a este tema. ¿Cómo te va, Arturo? Te saludamos, bienvenido.
5: ¿Cómo les va, muchachos? ¿Todo bien?
0: Sí.
5: Buenas tardes.
1: Hola
5: a todos.
1: Hola.
0: ¿Qué te parece que mañana los árbitros sean los cinco argentinos?
5: Es extraño, entendiendo que en mundiales anteriores, desde cuartos de finales de adelante, se sacaban a todos los árbitros que tuvieran nacionalidad de algún equipo que estuviera en participación.
1: Comprometido, claro.
5: Entonces eso era lo primero. No había árbitros de Inglaterra, Noruega, Marruecos, claro. Todos los que están.
0: Y ahora sí.
5: Y ahora van a arbitrar cinco aparte. Entonces, en la mañana hablábamos, Washington, y yo te decía, ojalá queden a conocer luego el VAR. Porque si hay argentinos ahí, la situación para Francia puede ser complicada. Especulando con todas estas situaciones que se han dado durante el campeonato mundial, que ha generado alguna duda con respecto a las ayudas que probablemente pueda o no tener Argentina. Entonces, hoy día uno puede decir, oye, Francia es el rival más complejo probablemente en fútbol que tiene Argentina para poder salir campeón, y si mañana lo echan al saco, ¿qué pasa?
0: Claro.
5: Son franceses los que van a arbitrar.
2: Ahora, ahora podrían decir que quizás en este mundial hay árbitros de la nacionalidad de países que están compitiendo porque son denominados mejores que otros árbitros de distintas nacionalidades.
5: Pudiera ser, pero que eso se hubiera dejado establecido desde un principio, no habría habido ningún problema.
0: Claro, porque me recuerdo que cuando se supo de los equipos que pasaron a los 16avos, muchos decían, de aquí se van varios árbitros.
5: Exactamente.
0: Y no van a quedar, los que, por ABC motivo, no tuvieron participación o fueron cuartos árbitros en los partidos previos. Por eso se hablaba de la continuidad de Garay, por ejemplo.
5: Por ejemplo.
0: Que mal como tal no le fue en el Mundial. No, y no sabemos si todavía sigue.
5: Sí sigue, pero tuvo dos situaciones complejas. La primera, el lanzamiento penal que sanciona que no es penal. Y posteriormente la tarjeta amarilla que era tarjeta roja. Por el foul de la fractura de Coné.
0: Ah, ya.
5: Uh-huh. No son responsabilidades 100% de él. Porque por la ubicación que estaba bien en el penal que sanciona como falta penal. Y que después lo sacan del área. El asistente tuvo que haberle ayudado porque él tiene que ir corriendo junto con el jugador para ver dónde fue la falta. Él está paralelo a la línea del área grande, del área del área penal, y lo sanciona, y después tiene que retrotraer, ¿cierto? Saca la falta del área y expulsa al jugador que infraccionó. Y luego la tarjeta amarilla, creo que se apura un poquito. En la
0: no vio consecuencia.
5: Exactamente. No, porque si él se hubiera acercado un poco y hubiera visto el pie roto del jugador, saca de inmediato la tarjeta roja. Entonces, ¿qué tiene que hacer después? Hace la anulación de la tarjeta amarilla y coloca la roja. Entonces, esos fueron los únicos factores. Pero fue un partido bien complejo para Garay, que lo sacó de buena forma.
0: Sí, pero,
5: buena
0: pero forma. A nivel de procedimiento, ¿está mal? Sí, si lo hizo así, como...
5: Es que ahí hay un tema de manejo, que eso a lo mejor la FIFA pudo haber dicho, o sea, es que a este cabrón le falta un poquito de experiencia. Ay, por ejemplo, Sampaio, el brasileño, no, te echa la bronca. Sí, ahí mismo la, sí. Ay, te reta y te pone cara fea y todo, pero maneja el partido a su ritmo, nadie se le va encima. A Garay tampoco se le fueron encima, solamente le pidieron la tarjeta roja de inmediato a los jugadores primero. Claro. Entonces reaccionó Garay ante la consecuencia. Todo lo manejaba un poquito más.
0: Bueno, seguiremos atentos porque mañana hay que ver el partido y ver cómo le va Francia frente a Marruecos, que es el inicio de los cuartos de final del Mundial. 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Vamos a la pausa. Volvemos aquí en Fuera de Juego otra vez. De bienvenida.
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0: 13:43. Retornamos aquí en Fuera de Juego a través de radio. Bienvenida. Nuestros amigos que ya están participando en el WhatsApp, dice Marcos Núñez. Muchachos, partido de vuelta. ¿Cómo clasifican en caso de que tengan que ir al final igual de puntos? ¿Cómo se clasifica? ¿A la instancia de final? ¿O tengan al final igualdad de puntos? Nos dice nuestro amigo Marco Núñez.
1: Goles, goles marcados, goles en contra.
0: Ese es. Ese es el procedimiento. Jorge Martínez nos manda un audio que dice Jorge.
2: Hola, ¿cómo están? Como siempre, escuchando el programa. Solamente decir que para el próximo partido de O'Higgins con Ñublense acá en el Teniente, socios y abonados tienen que comprar sus entradas, porque por contrato, si O'Higgins entra a semifinales de alguna copa, no corren los socios, hay que comprar entradas. Un abrazo.
0: Gracias, Jorge. ¿Están así, Mauro?
3: Sí, de hecho ya está la venta de entradas para el partido del domingo.
0: ¿Ya? ¿Y el valor?
3: Galería 16, 11 mil pesos. Andes Norte Adulto, 20 mil. Andes Centro, 26. Andes Sur, 15. Marquesina Sur, 32 mil. Marquesina Centro, 40 mil. Y Marquesina Norte, 35. Palco, 52.
0: ¿Visitante?
3: No hay todavía venta visitante.
0: Ah, ya.
3: Es una preventa, una preventa para los hinchas de O'Higgins, y la venta para el hincha de Ñublense va a comenzar el día 10 de julio, en horario por confirmar, tras aprobación de autoridades locales.
0: El viernes empezaría entonces la venta de esas entradas.
4: Barato, ¿eh?
0: El que todos tengan que pagar por contrato, lo decía Jorge Martínez, quiero decir. Bueno, sí, hay gente que está incluso molesta por el horario. Digamos que el horario está establecido con antelación a las 20 horas, ¿no? Cuando se entregó la programación de los partidos, tanto de ida como de vuelta, ya el partido de Higgins estaba confirmado a las 20 horas por la NFP.
4: Igual es que si está en el contrato, tienen ahí ese.
5: Perdón, esto quiere decir de que. ¿Tú eres socio para algún campeonato, no?
4: No, eres socio de Higgins con cláusulas dentro del contrato. Una de esas es que si llega a alguna semifinal, se compra la entrada. Hay cláusulas.
5: Ah, ya, te entiendo. En el momento que tú te vas a hacer socio.
4: Sí. No, después no se puede cambiar un contrato salvo que haya convenio por las partes.
0: Claro, no puede ser unilateral el cambio.
4: Claro,
0: tiene que ser previamente avisado.
4: Y por eso es que se menciona tal cual está mencionado en el contrato.
5: Fíjate que pese a que está escrito, creo que es un abuso.
4: Pero el que firma acepta el abuso. Si es que usted lo ve desde ese punto
5: entiendo,
4: de vista.
5: Sí, te entiendo. Pero es un abuso del club.
4: Está tipificado, así que el que aceptó la regla del juego.
5: De acuerdo.
0: Ancelotti nos manda, dice, hola a todos en el panel, consulta, ¿se sabía de esta mega bomba deportiva nacional en relación a el tribunal castigó a Deportes Limache por infringir el fair play financiero? Sí, se supo el día de ayer el castigo en la primera sala, es apelable a la segunda sala, tendrán que presentar los antecedentes a la gente de Limache, como también

0: pasó con Curicó. Curicó tampoco podía contratar jugadores porque también superó lo que es el tema fair play financiero, pero ahora dicen que Curicó está habilitado para contratar jugadores.
1: Así es.
0: Entonces, claro, quiere decir que con esto presentaron los antecedentes. Cristian Báez nos manda un audio que nos dice Cristian.
2: Buenas tardes, muchachos, espero que estén todos bien ahí, todos ustedes en el panel. Bueno, por lo que se ve del Mundial, se nota que la mano está arreglada la cosa y... No, se nota mucho, mucho. Bueno, como yo hubiera sido técnico, tiro todos los monos para atrás, el 2-0, como Egipto lo hizo. Sabía que Argentina se iba a ir con todo, pero se notó mucho la mano. Un descaro, yo creo. Y lo otro que, bueno, están asignados unos árbitros para el partido de Francia. Si Francia llega a quedar fuera por el arbitraje, ahí se va a notar mucho más la cosa. Que están todos jugando para Argentina y eso se nota mucho. Ojalá que O'Higgins le dé el golpe bajo a los argentinitos allá los dejemos afuera, para que no se mofen mucho, porque son hartos agrandados los de Boca Juniors también, pues, así que espero que, bueno, le vaya bien a O'Higgins mañana en la Copa de la Liga y claro, pues igual estoy repicado por el asunto de lo que pasó ayer con Argentina y ojalá que Francia o Inglaterra también tiene sangre en el ojo con Argentina, por los de hace muchos años atrás. Así que eso. Así que ojalá que Argentina salga campeón y O'Higgins gane mañana. Eso nomás, muchachos.
0: Gracias, Cristian, por participar. Héctor Rodrigo Rivera dice: buenas tardes, estimados, se fuera de juego, qué vergüenza el Mundial, la mafia para regalar la copa al llorón y más encima el partido que sale el rival a los argentinos, lo evitará, qué casualidad, son argentinos, ¿eh? Qué vergüenza, cómo manchan el fútbol. Y acá en Chile son muy parecidos, manejan el VAR a favor de los capitalinos, están matando el fútbol. Saludos, dice Héctor Rivera. Respecto a Higgins, ¿qué se sabe algo? Nos tienen preocupados. Sé que es negocio para los dueños, pero los hinchas no transamos en nuestra pasión. Ojalá refuercen el equipo para lograr algo importante. La hinchada se lo merece. Mañana presente a Chillán. Saludos, dice Héctor Rivera. ¿Podría repetir los valores, por favor? Los valores de las entradas, Mauro, si es factible. Y con respecto a nombres, hasta ahora se sabe lo que ha sido publicado en relación a la posibilidad que parta Francisco González, Martín Sarrafiore, Arnaldo Castillo, dentro de los principales.
3: Sí, estos son todos precios en entradas adulto. Galería 16, 11 mil pesos. Andes Norte, 20 mil. Andes Centro, 26. Andes Sur, 15 mil. Marquesina Sur, 32. Marquesina Centro, 40 mil. Y Marquesina Norte, 35 mil. Y el palco, 52.
0: Esos son los valores que se establecieron para el duelo de este domingo de O'Higgins frente a Ñublense, lo que es el partido de revancha por la Copa de la Liga. ¿Quién nos escribe por acá? Es don Ricardo López. Vamos a ver inmediatamente lo que dice Ricardo. Hola, ¿cómo están? Dice, soy Ricardo López y opino que están demasiado caras las entradas. Saludos, dice él. Por acá, ¿quién más nos escribe? Es Roberto Martínez. Saludamos también a Roberto, gracias por participar. ¿Qué nos dice Roberto? Eso entonces de los abonados, compremos entradas para la instancia de buenos tiempos. Indica que entonces estamos para las puras pérdidas. No entiendo, Roberto.
4: Que si, eso entonces que de los abonados están hasta cierta instancia y que si llegase a pasar no existen los abonados, o sea, están para las puras que les fuera mal.
3: Ahora, el socio abonado tiene un descuento para poder comprar la entrada.
0: ¿Y de cuánto ese?
3: Es de un... Ya te lo digo.
0: Ya. Ricardo nos mandó un audio. ¿Qué dice Ricardo López?
5: Chiquillos, lo que les quería decir, ojalá que metan las patas los árbitros argentinos, porque así, bueno, y que quede eliminada a Francia, porque así la Federación Francesa, que tiene un poco más de peso, va a poner el grito en el cielo y va a poner ¿qué reclamo? Pienso yo. Saludos.
0: Gracias, Ricardo. Pero a veces los reclamos no llegan a nada, ¿no?
3: El socio abonado tiene un descuento de un 30% en su entrada y el socio general un 20%.
0: Ya, y sabe, igual tiene un descuento por comprar, digamos.
3: Claro.
0: ¿Ah? Más allá de que tiene que comprar.
3: Sí, esto corre para las entradas del campeonato nacional para el socio general. Es un 20% de descuento en entradas del campeonato nacional, fases de grupos de Copa Chile y Copa de la Liga. Uh-huh. Y además, el 20% de descuento en entradas en Copa Internacional. El socio abonado tiene prioridad de compra para Copas Internacionales y fases de playoff de Copas Nacionales, un 30% de descuento en entradas de Copas Internacionales y fases playoff de Copas Nacionales.
0: Ahí está entonces el dato de lo que es el tema de las entradas. Hay que decir que también los dimos a conocer el día de ayer a través de nuestras redes sociales, que todos los partidos de esta semifinal de la Copa de la Liga serán transmitidos a través de la aplicación de HBO Max. ¿Ah? No será a través de la señal abierta o como usted quiera llamarla, de TNT Sport, sino que será a través de la aplicación HBO Max. Así que esa es la que hay que tener para ver el partido. De lo contrario, no lo podrá ver. O sea,
4: escucha por fuera de juego.
0: Si usted tiene TNT contratado, tiene que buscar y bajar la aplicación a su televisor o a su tablet o su celular, donde usted quiera verlo, pero tiene que tener contratado a través de su operador de cable el canal TNT Sport, que eso le va a brindar tener el HBO sin pagar un recargo. Si no lo tiene y quiere contratarlo, tiene que contratar la aplicación HBO Max, que tiene un costo que ahí no tengo idea cuánto es, pero es un costo definitivamente. Es así, se estableció así, y que lamentablemente muchos que estaban haciendo la idea de ver el partido a través de la tele, quienes no puedan ir a Chillán o quienes no puedan estar el domingo en el estadio, solamente quien tenga HBO Max lo va a poder.
4: Ya, pero el que tiene contratado el TNT Sport para ver los partidos
0: tiene que hacer el cambio en el sentido de buscar la,
4: ya lo puede averiguar,
0: bajar la aplicación y hacer el sin tener cargo adicional. Gonzalo,
3: sí, una información para el hincha de O'Higgins que quiere ir a Chillán, que piensa que están agotadas las entradas. Se agotó la preventa, que tenía un costo de 7,000 pesos. Ahora se va a abrir el 9 de julio desde las 00:05, el sector sur nuevamente, con un valor de 10,000 pesos. Así que quedan entradas. Hay que esperar a que se habilite.
0: Ah, ya, vale. Gonzalo dice: estimado, buenas tardes. Temprano leí que el FBI hará una investigación a la FIFA y a la AFA. También escuché a un juez internacional retirado que decía que el gol anulado a Egipto estuvo mal. Se tiene que dar varias condiciones y ninguna se dio, según dice. Por ejemplo, la distancia del foul de un arco a otro, también que los argentinos hubiesen quedado desprotegidos en defensa y eso no ocurrió. Y que el mismo foul tiene que haber sido muy escandaloso, por ejemplo, nos dice nuestro amigo Gonzalo. Esto Rodrigo nos dice por acá: respecto a los precios, es un abuso de poder. Soy abonado de Marquesina y el descuento es un 30% y igual es caro. Independiente que sacrificamos el abono, qué lata, pero por la pasión que tenemos, abusan igual. Saludos, dice Héctor Rivera. Alta diferencia en las entradas entre Ñublense y O'Higgins de local. ¿Eh? Saludos, nos dice nuestro amigo Héctor Rivera. Sí, pues los valores son distintos a los de Chile.
3: Sí, son distintos. Pero cada club pone el precio a su entrada.
0: Estima sus valores en ese aspecto. No hay mucho que decir en relación a aquel tema. Hoy se juega primera semifinal ida en Estadio Nicolás Chaguán, en Estadio de La Calera. Unión La Calera recibe al cuadro de Coquimbo Unido. Partido donde Calera llega clasificado de buena manera en su grupo, al igual que Coquimbo Unido. Saludamos a Ricardo Bando. Ricardo, ¿cómo le va?
1: ¿Qué tal? ¿Cómo están?
0: Se espera un buen partido también dentro de esta semifinal entre los Cementeros y los Piratas, ¿no?
1: Uno estima eso. Creo que va a ganar Coquimbo.
0: Ya.
1: Porque La Calera solo le gana a la U este año. y eso está estadísticamente comprobado. Espero yo que sea entretenido, que sea parejo. Que Calera dé un poco más de pelea en la llave. Porque uno viendo a Coquimbo con la variante que tiene, con el fútbol que tiene, yo doy a Coquimbo en la final.
0: Partido que se juega a partir de las 19 horas, Lucho, para ti. ¿Quién sí, gana?
6: Coquimbo.
0: ¿Sí? ¿El partido de ida, Mauro?
1: Coquimbo.
0: ¿Arturo?
7: Calera.
0: Sí, bueno, la realidad en el campeonato, la realidad a nivel de Copa Libertadores, uno entiende y ve la diferencia de lo que puede hacer Coquimbo, pero claro, se juega en una superficie que también puede tener su participación, como es cancha sintética, y Calera, como lo dijo ayer Bobaglio, Calera, Coquimbo y Ñublense también quieren estar en la final de este torneo, también quieren ganar esta primera edición de esta Copa de la Liga, ¿no?
3: Sí, es un premio que a cualquier club le interesa. Yo creo que incluso los clubes de Santiago están lamentándose haber quedado eliminados.
0: Ahora.
3: Claro.
0: Este partido, como decíamos, se juega a las 19 horas y va a ser arbitrado por Matías Riquelme. Se juega en el estadio Nicolás Chaguán. Completan todo el tema referir Carlos Poblete, primer asistente, Eric Pizarro, segundo asistente, Mario Salvo, cuarto árbitro. En el VAR estará Rodrigo Carvajal y en el AVAR estará Diego Gamboa, son los árbitros designados por la comisión
6: para este duelo que se juega en 5 horas, 2 minutos y 40 segundos más.
1: ¿Eh? Sí, ¿sabes lo que lamento, Washington? ¿Qué? Amigos auditores, que la NFP, TNT, le dio tanta ínfula al torneo, diciendo, más partidos, más espectáculo, y ninguno de los cuatro, o sea, de esta semifinal en rigor, va por el canal oficial, va por la aplicación. Entonces, mucha gente lamentablemente se va a quedar sin verlo porque no tiene cómo poder verlo. Me refiero a no sabe tecnología, no tiene alguien que le ayude, por ejemplo, a ingresar a la aplicación. Y eso lo lamento, porque si se vendió este torneo como uno más, como para darle más auge al fútbol chileno, dale la importancia que se requiere. No es porque no estén los grandes en las semifinales, pero dale la importancia que se necesita.
6: Ahora, esta situación no se habíamos informado previamente. Esto se dio a conocer, no sé si ayer o anteayer, pero no es reciente esto que se iba a dar por HBO.
1: O sea, originalmente habían manifestado que era uno y uno.
6: Ah, ya. Uno por la aplicación y uno por canal.
1: Pero ahora ninguno por el canal.
6: No, incluso ayer hablábamos con Roberto en relación a quienes van a estar presentes y no son, comillas, primera línea de los que están normalmente los partidos con los equipos denominados grandes, ¿no? Dentro de lo que significa el relato, la participación de comentarios y los informadores de cancha.
1: Hasta los árbitros.
6: ¿Ah? Sí, miramos también.
1: Por ejemplo, mañana Vitrasadi, va a estar Jona, show en las bancas.
6: Dentro de la particularidad que se va a dar en estos compromisos, sí, le restaron o la FP, TNT y todos los estamentos no esperaban que ni Colo Colo ni la U ni Católica no estuviera. Hay que decirlo directamente así. Y como se dio esa condicionante, tienen también su forma de ir viendo y mostrando lo que le da de importancia. Ahora, con esto, claramente este campeonato, según su visión, es para completar y pagar lo que tengo como deuda, ¿no?
1: No, es más, o sea, si es esta la importancia que le dan, olvídate, la final la van a jugar el sábado a las 5 de la tarde, mismo horario que el tercer lugar del Mundial.
6: Claro, el tercer
1: lugar. O sea, porque no hay hoy día un horario oficial del partido. Sí que se sabe que se juega el sábado 18, pero no se conoce el horario.
6: Sí, todavía no se conoce dicho horario. Bueno, pero hoy día por lo menos vamos a estar atentos a lo que pasa entre Calera y Coquimbo. Reiteramos, partido que se juega a las 19 horas. Y mañana, también el mismo horario, en Chillán, Ñublense enfrenta a O'Higgins. Y ya lo decíamos anteriormente, va a arbitrar Matías Asadi como árbitro principal. Primer asistente, Alejandro Molina. Segundo asistente, Manuel Marín. Cuarto árbitro será el señor Héctor Jona. En el VAR estará Miguel Araos. Y en el AVAR estará Carlos Venegas. Son los árbitros designados por la comisión para este partido de lo que es semifinalidad en esta Copa de la Liga. Aún no están designados los de la vuelta, digámoslo, que sí están confirmados los horarios, que el partido de Coquimbo con Calera se juega a las 15 horas en el Francisco Sánchez Romoroso y a las 20 horas se juega el de O'Higgins con Ñublense en el Codelco Teniente. Eso con respecto a estas instancias. Lo otro, muchachos, ayer se dio a conocer que el lado italiano confirmó el arribo de César Pinares como nuevo jugador. Un Pinares que se hablaba que se iba afuera, que tenía posibilidad en otro equipo. Lo dan en varios, al final recala en la Florida. Y también que el cuadro Deportes Concepción, que necesita también sumar y tener un plantel distinto, el Nano Díaz, en comparación al que recibió, anuncian la llegada de Diego Costa, delantero paraguayo del Club 2 de Mayo. De dicho país, fue confirmado ya en esta instancia, equipos que se van reforzando.
7: Así es, Audax Italiano anunció este martes a César Pinares como nuevo refuerzo para el segundo semestre de la temporada 2026. El volante de 35 años llegó al cuadro itálico como agente libre tras su polémica salida de Deportes Limache en abril pasado.
6: Y ya lo decíamos, lo de Conce. Ahora, este mercado de invierno ha sido malo, pobre, sin mucho ruido.
1: Lenteja, diré yo.
6: Y claro, también no ha sido mucho el movimiento dentro de lo que se espera. No quiere decir que no vaya a acontecer algo más adelante, pero por lo menos hasta ahora, más los equipos de la B se han ido reforzando y algunos bastante críticos, ¿no? La gente de Unión está muy desconforme por los jugadores que están llegando, porque muchos son nobles jóvenes que están llegando a reforzar al equipo.
1: Sí, salvo Cobresal, que ya tiene sus tres cupos. Villagrán, que venía de Everton, que es defensor, el portero Holguín, que estaba en Magallanes,
6: que y un Santa panameño Cruz, que también llega.
1: Y un panameño, el resto de equipos, nada, cero, salvo el Conce, bueno, que anuncia, Audax, que anuncia, bueno, y al Conce hay que mirarlo porque va a ser el primer rival de O'Higgins en la vuelta al torneo nacional. Entonces, Está lento, quizás los presupuestos no estén aptos para sumar más elementos, o bien hay conformidad con lo que se tiene, que eso lo dudo.
6: Claro, hay un tema del mercado, hay un tema también en caso de caer o traer, bien digo, jugadores extranjeros, de hacer cupos, que eso también es una complejidad. Por ejemplo, Cobresal tuvo que liberar al arquero ecuatoriano para poder traer jugadores, pero este no se quería ir.
3: Ahora, el otro tema quizás es que a jugador extranjero no le convence venir al fútbol chileno. Sí, hay que decirlo, el fútbol chileno en este momento no es un fútbol que atraiga a un extranjero.
4: Y el mercado también está mirando a Estados Unidos. Está el Mundial, un Cabo Verdiano no te va a costar 800 millones.
6: Bueno, Bosiña firmó
3: el Inter de Miami.
4: Entonces, se hablaba del Rubín Casán para Francisco González, por ejemplo. Pero a lo mejor puede haber algún, no sé, un congoleño que le atraiga más y que le sea más, incluso más barato, que el jugador mundial, no sé, te digo.
6: Sí.
4: Y que probablemente tenga mejor nivel. Entonces,
6: pero este mercado no
4: ha sido lento.
6: Ha sido lento. Los equipos de la primera D, como decíamos, han hecho un poquito más de nombre, no todos, claro está, pero ahí Santa Cruz tampoco ha hecho noticia, ¿no?
7: Sí, oye, sobre Diego Acosta podría llegar a Deportes Concepción. Las negociaciones por el delantero paraguayo de 23 años reflotaron y lograron destrabarse tras un acuerdo verbal. Los Lila busca comprar el 60% de su pase al club 2 de mayo de su país.
6: Sí, está prácticamente listo. Santa Cruz no ha hecho noticia, ¿no?
1: Salvo la aparición de Cristóbal Castillo.
6: Claro.
1: No hay más. Sí, están complicados por el tema de la localía.
6: Por el tema del VAR.
1: El estadio Joaquín Muñoz García no cuenta lamentablemente con las instalaciones para. Sí se han hecho mejoras, la iluminación, no sé, cabinas nuevas, pero respecto al VAR no están las torres. Y eso implicaría moverse o a San Fernando o a Curicó, que son los otros dos estadios que tienen inscritos, pero tienen, ¿cuánto? ¿Una semana? Ya el 19 juegan de local contra San Marcos.
6: Y ya tienen que tener.
1: Y tienen que tener sí o sí eso.
6: Lo más probable sea San Fernando, ¿no?
1: Bueno, está habilitado, tiene iluminación, tiene todo para el VAR y lo propio Curicó. Pero, por ejemplo, el año pasado debieron salir de Santa Cruz un par de partidos y fueron a jugar a Curicó.
6: Sí, bueno, y Curicó también vino muchas veces también a jugar
1: a Santa Cruz.
6: A Santa Cruz. Héctor Rivera nos dice, antes de ir a la pausa, su respuesta de los partidos de las semifinales es simple. Milar, el presidente de la querida NFP, es Infantino. Ahí está la respuesta. Ya que no clasificaron los capitalinos, qué vergüenza, cero ética. Saludos, dice Héctor. ¿Qué más? Fernando Tapia dice, hola muchachos de Fuera de Juego, saludos cordiales, una consulta. ¿Han reportado algo con respecto a la investigación que lleva adelante el FBI contra Infantino y la AFA? ¿Apareció el día de hoy esta investigación? Vamos a ver los resultados que se... Ahora, ¿por qué la investigación? ¿En base a qué se...?
4: La investigación empezó ayer, por lo menos fue lo que se informó, claro. Que se va a ver a la AFA, más que a la FIFA.
6: Claro.
4: Es los truculentos pasos que habría dado la AFA para tener una importante cantidad de dinero en sus arcas el día de hoy, cuestión que antes no ocurría hace un par de años atrás. Eso es lo que se está investigando, el Chiqui Tapia, en definitiva.
6: Y que ya venía con los cuestionamientos desde el propio Argentina antes de salir, ¿no?
1: Claro, por su club, por ejemplo, que no tenía, salvo la cancha y dos arcos parados, no tenía más, y ahora tiene un estadio casi nuevo, y todos se preguntan en Argentina de dónde sale la luca.
6: Claro.
4: Entonces, bueno, es como similar a lo que pasó con Arsenal, de Sarandí,
6: con Grondona,
4: que
6: de Grondona.
4: Tercera, sí. Con Grondona ganaste una sudamericana, robándosela a la América de México, por ejemplo.
6: Vamos a la pausa, volvemos aquí en Fuera de Juego.

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1: El IPC chileno anotó una variación mensual nula en junio, acumulando un 2,8% en el año. La caída en los precios de combustibles y transporte compensó las alzas en alimentos. Sin embargo, la inflación anualizada se aceleró hasta el 4,3%, su mayor nivel en meses. El subsecretario del Interior, Máximo Pávez, entregó un primer balance oficial ante el sistema frontal que afecta a la zona centro-sur del país. Según lo informado, se contabilizan 8.325 clientes sin suministro eléctrico entre las regiones del Maule y Los Lagos. Desde el 27 de julio, los perros y gatos que ingresen a Chile deberán contar con identificación mediante microchip o tatuaje. El SAC informó que la medida busca fortalecer la trazabilidad de las mascotas y reforzar el cumplimiento de los requisitos sanitarios vigentes.
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0: Seguimos aquí en Fuera de Juego a través de radio. Bienvenida, saludamos a Roberto Rojas. ¿Cómo le va, Roberto?
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1: Ahora lo saludo. ¿Cómo le va? ¿Todo bien?
0: Todo bien.
1: Aquí estoy yo.
0: ¿Campeón?
1: Yo sí, por cierto, campeón, toda la vida.
0: ¿Quién?
1: Vamos a chequear, ¿ah? ¿Eh? Vamos a chequear. Como me faltan 400 cc de sangre, estoy una locura. Pablo Fernández sigue vigente con Inglaterra, con Bélgica, y se le fue Portugal. Mauro García sigue vigente con Francia, España e Inglaterra. Se le fue Brasil. Wad, el jefe de todos los jefes. Yo aquí quiero hacer un comentario. Es el único que tiene a Argentina como campeón. Ojo. Ojo, ojo con la cuenta.
0: Argentina.
1: Ah, ¿verdad? Usted también. O sea, son dos los de Infantino acá. Oye, Wad tiene a Argentina, Francia, y ya se le cayó Países Bajos y Alemania. Luis Cáceres. ¡Ay! También es de Infantino. Luis Cáceres Díaz tiene Brasil, que se cayó, Alemania, que se cayó, y Argentina, además de España. Mamita querida. ¿Con quién trabajamos, Mauro? ¿Eh? Gente que cree que.
0: Así son.
1: Gente que quiere que Argentina sea campeón. Yo. Se me fue Brasil, se me fue Portugal, Cristiano Ronaldo se fue. Francia e Inglaterra se me mantiene. Y yo no puse, es que la verdad que no confiaba, yo confiaba más en el oso blanco, digamos, pero no en el equipo. Y me parece que hoy día el equipo está dando buenas muestras, Noruega me refiero, ¿no?
2: Sí. Todos reman por el mismo lado.
3: ¿Hay un dato?
1: No, para, no, muy buena.
3: Hay un dato muy bueno.
1: Para, Mauro, por favor, es que es muy bueno lo que acaba de decir Ricardo, digamos. Venía pensándolo desde que salió del diario acá. No, espectacular, muy bueno.
3: Ahora sí, Maurito. Hay un dato muy bueno que habla de las selecciones que eliminan a Japón.
1: ¡Ah, sí! No me digas
3: después
1: nada.
3: Después pierden con la selección que va a ser campeona. Por ejemplo, en Qatar, Croacia eliminó... En Rusia, Croacia elimina a Japón. Y Francia le gana a Croacia.
1: Y Francia es el campeón.
3: En Qatar también queda eliminado Japón y Argentina le gana a esta selección. Campeón
1: Argentina.
3: Y ahora Brasil eliminó a Japón y Noruega elimina a Brasil.
1: Por lo tanto, el campeón es
2: Brasil. No.
1: Noruega. Japón. Qué locura, oye, cómo se ha vuelto el mundo con todo este tema. Si no, sí. Si este, lo otro, que no sé qué.
0: No, mira, desde tomar a los animales hasta un caracol estaba indicando qué partido ganaba. Se demoró un poco, sí, porque tú ya estás en la primera rueda, en la fase de grupo, pero a todos se han considerado todos los factores para ir viendo esto de quién gana, quién no gana, quién sigue o quién no sigue.
2: ¿Y los extraterrestres tampoco pasó nada?
1: No, pues nunca se tomaron ni. Claro que futbolísticamente pareciera que hubiesen secuestrado a unos cuantos, ¿no? Porque no estuvieron.
0: Según entiendo, Infantino es extraterrestre.
1: No. Oye, es un sinvergüenza, que es distinto.
4: Hasta el momento, en lo nuestro va ganando Mauro García. Le quedan tres candidatos.
1: Pues ya lo termino, Lucho. Hay más participantes.
4: Ya.
1: Falto Ricardo yo. Bando Sangüesa.
2: Falto yo.
1: Tiene a Francia, tiene a España, también es un Infantilovers. Tiene a Argentina e Inglaterra. Oscar Garrido, ¿vieron hoy día el programa de Oscar Garrido La Metro en Santiago?
0: No he visto el video todavía. Sí, no.
1: Bueno, hay que decir que nuestro compañero Oscar Garrido Aravena, rancagüino, pero que se avecindó en Santiago luego de su estudio, tiene y trabaja y conduce un programa de 10 de la mañana a 11 de la mañana en Radio La Metro. Usted lo puede ver en YouTube o en la metro.cl.
2: El Pablito Aguilera de La Metro.
1: El Pablito Aguilera de La Metro. ¿Ah? Y hoy Lucas Tudor, con esos casi 200 kilos, se sacó la camisa en el programa. Una imagen dantesca.
2: Brutal.
0: ¿Y con qué fin no...?
1: Sí, estaba diciendo, como él es, que él se la jugaba siempre. Y se echó como agua en la cabeza y no sé qué, y como quedó todo mojado, se tuvo que sacar la camisa. Y ahí la imagen que nos entregó es dantesca, es una cosa... Increíble ese Lucas Tudor que conocimos, delgado,
2: alto,
1: rubio, goleador.
0: Cambia todo, cambia, dice la canción.
1: Se comió 20 de esos Lucas Tudor.
2: Sí, bueno, esa radio que ahora es azul.
1: Véanlo, de 10 de la mañana a 11 de la mañana en Radio La Metro. Ahí está el relator, el narrador, el turista del gol.
2: El turista del gol. ¿Radio Partidario ahora?
1: Sí,
2: la magia azul.
1: Totalmente. Oye, y Oscar Garrido dijo que Francia va a ser campeón, Brasil, que se le cayó, España y Portugal, que también se le cae. Isaías Jara mantiene España, se le cae Portugal, mantiene a Francia también. No me extraña que sea un Infantino lover. ¿Ah? Ahí está también instalado con Argentina. Hugo Bosa mantiene a Marruecos. Ojo que es el único que tiene a Marruecos, ¿ah? Que tiene buen partido con Francia. País que todos dicen que a Francia la van a joder. ¿Ah? Porque hasta los porteros que pusieron en el estadio para ese día son argentinos. Todos. Los árbitros, el VAR, los secanucas, todos. Todos van a ser argentinos. Marruecos, Países Bajos, se le cayó Portugal, sí. Y es de no creer. También es un Infantil lover. También tiene a Argentina como posible campeón. Y Arturo Vázquez Rojas, se le cayó Países Bajos, se le cayó Portugal también. Mantiene España y Francia. Así es.
0: Claro, uno mantiene, por ejemplo, el caso de Argentina y Francia en mi caso, que por este caso van en el llave distinta, ¿no?
1: Por lo tanto, distinto. Podría ser la final.
0: Podría ser la final. España-Francia no podría ser la final.
2: Semifinal.
0: Porque van por la misma llave, digamos. Y así hay que ir mirando cómo va la definición, ¿no? Para tener la certeza de dónde se van a enfrentar. O ahora en cuarto, o sea, bien digo en cuarto o en semifinales.
1: Tal cual. Muchachos, no sé si lo hablaron. Pero quiero referirme a una cosa que ocurrió ayer de manera espectacular, increíble, soberbia, ágil, diferente, espectacular, como dice Oscar. Que es el partido entre Félix Auger Aliassim, el canadiense, y Novak Djokovic, el serbio. 10 años de diferencia entre uno y otro. Evidentemente el más veterano es Novak. Y en Wimbledon, Washington, acaban de batir un récord. Y se lo queda el récord a su favor Novak Djokovic, con 5 horas 15 minutos jugando al tenis, en donde derrota al canadiense en 5 sets. El primero fue para Djokovic 7-6 con un tiebreak de 12-10. Luego 6-3 para el canadiense, luego 6-3 para Novak, 7-6 para Auger Aliassim, 7-4 en tiebreak. Y en el último set, 7-6, en tiebreak 10-4, ganó Novak. 5 horas 15 minutos.
0: ¿Quién tenía el récord anterior?
1: No, ¿cuál había sido el partido que más había durado en Wimbledon? No lo sé.
0: ¿Puede ser uno de Federer o no?
1: Puede haber sido. Lo vamos a buscar. Mauro ya lo está buscando. Pero el hecho es, muchachos, que yo ayer vi, no sé, 3 sets. Creo que vi los últimos 3 sets. Y una cantidad de puntos increíble. Parecía que estaban jugando en arcilla, porque no se notaba que era pasto, porque los rally eran
0: largo.
1: De arcilla. Así que gran partido. Todos dicen que, los que conocen en la interna Novak, que el año pasado, cuando dejó de participar en algunos torneos, se estaba preparando para este, que según dicen es el último año, y durante 3 meses hacia atrás se estuvo preparando para este.
0: Qué increíble.
1: Quiere ganarlo.
0: En tiempo de pandemia no participó en Wimbledon porque no se vacunó.
2: Claro.
0: Y no lo dejaron entrar, imagínate. Y ahora...
1: Y mira cómo está. Increíble el partido, Ricardo. Fue impresionante.
2: Sí, porque la cantidad de horas... sabemos que no es continuo el juego, pero la cantidad de horas de estar concentrado en darle bien a la pelota, en que tus movimientos sean los acordes a la exigencia... es complejo. Y aguantar todo ese tiempo es para grande, ¿no?
3: Y un deporte donde depende solo de ti.
2: Sí, pues.
3: Ah, no, no de compañeros.
0: No, imagínate, 5 horas de jugar. Si bien, como dice Ricardo, no es continuo, pero tienes tu para de un par de minutos en cada partido, punto, que se va disputando. O sea, si uno analiza, a lo mejor fácilmente cerrando, 4 horas jugando full. Sí.
3: En el cuarto set y luego en el quinto, muchos de los rallies, muchachos, que se terminaron con un punto en favor de uno y otro, ambos terminaron extenuados y se tuvo que alargar la cantidad de segundos, porque no eran minutos, segundos, tal vez un minuto más, en que la jueza de silla esperara.
0: O sea,
3: no exigían castigo, al que le correspondía el saque que lo sacara rápido, no. Porque se entendía. ¿Ah? O sea, se entendía.
0: Parte del espectáculo también.
2: Sí. Sí, porque son cuánto, 24 segundos, ¿no?
3: Para sacar, 25. Sí, eso. 25 segundos. Tiene un tenista para sacar desde el momento que le pasan las pelotas. Pero eso se aletargaba porque el típico gesto de ponerse las manos en las rodillas, agachado. Ambos tenistas, ambos, o sea, estamos hablando de 10 años de diferencia, 28 versus 38. Entonces, muy lindo partido, bonito de ver a Novak, un tipo muy agradable que la soberbia la tiene muy alejada de su vida y la verdad que fue muy entretenido. El número uno, mientras tanto, le ganó a Struff, el alemán, en 3 sets, 7-5, 7-6 y 6-3. ¿Ah? Siguen avanzando los mejores, Zverev también y todo aquello.
0: Cristian Bay nos manda un audio.
5: Que estaba, claro, lo otro que estaba mirando en el asunto de la Copa de la Liga, claro, nosotros de repente subestimamos a los otros equipos. Todos piensan que O'Higgins y Coquimbo van a pasar a la final, pues bueno, sería más que hoy, pero están jugando súper bien los dos. ¿Qué pasa si O'Higgins, bueno, poniéndolo en todas las instancias, si O'Higgins no gana la Copa de la Liga, ¿a qué vamos a disputar? ¿Qué vamos a disputar la próxima rueda? Porque a la final, si nos vemos dónde va O'Higgins en la tabla de posiciones, estamos medio complicados. Tendríamos que empezar a ganar casi todos los partidos para poder agarrar algo, una Copa Sudamericana por último, ¿me entienden? Así que eso puede ser en mi punto de vista también, pues yo creo que hay que esperar de aquí a fin de año y cómo se vienen los partidos, y lo que más importa ahora en este momento es mentalizarse y ganar esa copa, porque bueno, vamos directamente a la Copa Libertadores. Eso nomás.
0: Gracias, Cristian. Por acá, esto Rivera dice por acá, ya me lo estoy creyendo, entre broma y broma la verdad se asoma, es pura verdad, no sé, nos manda una fotografía previamente de un escrito que...
3: ¿Qué dice?
0: No, aparece Fantino con Messi dentro de lo que se ha mostrado. Carlos dice, hola, buenas tardes, consulta, ¿qué canal transmite el partido mañana de O'Higgins y Ñublense? Gracias. Solamente a través de la aplicación de HBO Max, para tenerlo claro. Si usted tiene contratado TNT por su cable operador, puede bajar la aplicación en su televisor o en su tablet o en su celular, pero tiene que tener contratado el TNT Sport.
3: Y hay en la parte inferior izquierda del televisor, derecha nuestra que vemos de frente, está un código QR.
0: Claro.
3: Ese es el que hay que activar para que usted pueda ver el partido.
0: Claudio nos manda un audio.
6: Buenas tardes, fuera de juego. Con respecto a lo que están diciendo, mi candidato seguro es Noruega. Noruega le va a bajar los moños a Messi. Acuérdense lo que digo yo. No tiene defensas Argentina para parar a la tromba Haaland. Haaland, un jugadorazo. Juega parado. No sé si han visto los videos por ahí. Ese es el próximo campeón del mundo. Se va a enfrentar, es muy probable que con Francia en la final iba a ser campeón Noruega. Ese es mi candidato. Y un saludo al amigo Roberto, que canal que pongo de deporte aparece. Así que, qué bien por él. Lo están llamando por todos lados, el super periodista pitutero de la televisión chilena. Un abrazo para él.
0: Ahí estaba Claudio. Luis Pérez por acá nos escribe también. Dice, saludos amigos de Fuera de Juego, camino a Santiago escuchándolos. Noruega, el más sólido. Saludos, dice él. Y Fernando Tapia...
3: Me trata de pitutero, yo no vendo pitutos.
0: Muchachos, dice Fernando Tapia, mis finalistas son Noruega, Marruecos, Suiza y España. Pero campeón será Marruecos. Saludos cordiales, dice Fernando Tapia. Mira, se la juega por Marruecos.
3: Escuchemos a Juan Leiva. Ayer habló en conferencia de prensa el volante Rancagüino a propósito del partido que se viene, que ya estamos comentando, ante Ñublense de Chillán.
7: Quiero buscar 3 puntos a Chillán. Gracias.
8: Bueno, hola nuevamente. La verdad que sí, es una linda semana. Es una semana que veníamos esperando con harta ansia, con harto trabajo. Y la verdad que vamos con una gran convicción en poder hacer un buen partido en Chillán para luego cerrar de local lo que es el objetivo, que es clasificar y estar en la final de esta competencia. Así que con mucha ilusión y con mucha ganas de jugar, la verdad.
3: Ilusión y ganas de jugar, lo dice... Decía ayer, más bien en conferencia de prensa, Juan Leiva, jugador que sin duda va a ser titular en el día de hoy.
0: Sí, la única baja es la de Leo Díaz, el resto está en óptimas condiciones. ¿Ravelo desde el primer minuto, Ricardo Bando, o a esperarse cómo se vaya presentando el partido?
2: No recuerdo que lo dijo temprano, pero para mí, guardarlo.
0: ¿Ya?
2: Sí, por las condiciones del campo de juego. Sabemos que viene sumando recién en su primer minuto la semana pasada contra sí. Unión. Vamos dándole a poquito. Hay que tenerlo impeque para el partido con Boca.
1: A propósito de eso, ¿qué dijo de la lluvia que ya se deja caer a esta hora en Chillana, Juan Leiva?
8: Sí, la verdad que creo que cuando estuve allá a veces llueve mucho en la zona. En realidad soy de la ciudad de Chillana, así que sé que es así. Sin duda que va a complicar un poco el juego, pero como lo dijo usted, es una complicación a los dos equipos. Creo que igual son un equipo que intentan siempre jugar. Así que ojalá que la cancha aguante lo mejor posible. Cuando me tocó estar allá, la verdad que la cancha aguantaba bastante bien. Así que espero que así sea. Y lo más importante, que sea como sea el estado de la cancha, lo que sea, nosotros poder imponer nuestra energía, nuestra forma, lo que queremos hacer. Y la verdad que lo más importante en estos partidos es el resultado. Así que vamos a ir en busca del triunfo y poder clasificar.
1: Juan Leiva.
2: Recuerdo el auditor al comienzo del programa que decía que no nos quejáramos más de la lluvia. Ahí claro. Lo dice Leiva. O sea, si va a llover, es para los dos. La cancha debiera aguantar diésel. Ahora, uno recuerda el Nelson Oyarzún antiguo, sí. El de la cancha Oriente Poniente, ese no se inundaba nunca.
0: No.
2: Nunca.
0: No.
2: Y después del cambio de orientación, comenzaron los problemas. Pero,
0: incluso el drenaje que se hizo al Estadio Nuevo tuvieron que remodificarlo después.
2: Claro, entonces uno estima, viendo el pronóstico, sí, va a estar jugándose con algo de lluvia. Pero no tanto como se esperaba en un principio.
0: No al anuncio inicial de que hablaban de lluvia prácticamente todo el día de hoy y toda la jornada de mañana.
1: Sí.
0: Hoy no va a llover, pero la intensidad va a bajar en el transcurso de la tarde y noche. Y mañana de llover va a llover, pero con la intensidad mucho más baja. Que puede ir aumentando en el transcurso de la noche.
1: Sea moderada, díselo.
0: Claro.
1: Sigamos escuchando a Juan Leiva, el volante de O'Higgins, que ahora se refiere a este año, este momento, este mes de julio del 2026. Él es parte del plantel del año pasado, por lo tanto, él tuvo que acoger a futbolistas, hacer grupo, conocer a nuevos futbolistas y finalmente encontrarse en cuatro torneos participando de manera concreta, lo de Copa Chile también. Hoy día aparece el apetito de clasificar, de seguir en esto, de la Copa Chile y llegar lo más lejos posible. A propósito de eso, dice algo muy especial de la Copa Chile, Juan Leiva. Escuchemos lo que dice el volante.
8: Es lindo estar en los cuatro torneos, poder competir. Creo que en el torneo nacional sin duda hemos estado más abajo, muy abajo de lo que nosotros queríamos y esperábamos. Creo que muchos puntos se nos escaparon de quizás de una responsabilidad de nosotros. Pero la verdad que estar en la competencia de lo demás es algo que esperaba. Hablo de mí personalmente, siempre mi convicción es pelear cosas. Y la verdad que confiaba, desde el principio confié mucho en el grupo, en lo que se formaba. Así que se está dando fruto nuestro trabajo. Pero sin duda, esta semana o estos 10 días, 2 semanas, te van empezando a ya definir lo que era el objetivo. Que lo dije hace un tiempo atrás, uno de los objetivos de nosotros es ganar este título. Así que espero que así sea, Dios quiera, se nos dé. Creo que nosotros como grupo, cuerpo técnico y la ciudad, el hincha, lo merece. Así que Dios quiera se nos dé, como te digo, y sin duda seguir en la demás competencia de la mejor manera, que lo que digo siempre, competir, sea con quien sea, y dejar bien representado en la institución.
0: Ahí está Juan Leiva haciendo las declaraciones ayer en el monasterio. Pati Pérez nos dice, buenas tardes, a lo mejor es gana el trofeo mundial Noruega, Inglaterra y Francia. ¿Pero quién gana el mundial? No nos dice, da los tres candidatos nomás, Pati. Díganos quién gana el Mundial, Pati. Gerardo Toro dice, recuerden que deben sumar minutos sub-20 por partido, 130. Así que no solo debemos esperar que juegue Faúndez, algún chico debe sumar 45 minutos.
3: Jorge Muñoz puede ser.
0: Godoy. Puede que entren dos jugando inmediatamente, ¿no?
2: Podría ser. Ha pasado algunos partidos. ¿Mm? Uno estima que Faúndez va a jugar, que va a estar Robledo y Brizuela con Pavé, más Carabalí. Ogas Leiva, para mí Sarrafiore, Pancho González, Arnaldo, Bastián o Godoy.
0: Claro. Pero tiene que sumar minutaje. Esos 20.
1: Ah, sí, claro.
0: Y Ñublense también, indudablemente.
1: Sí, por supuesto. Sí, tiene que haberlo. Y ese Faúndez, ¿no?
2: Faúndez fijo, para mí.
1: Sí, va a ser Faúndez. Sí. De lo contrario, Godoy. o ambos, en fin. Sigamos escuchando a Leiva, que habla de Ñublense. No le gusta hablar mucho de los rivales, pero aún se refiere de todas maneras al equipo de JJ Rivera.
8: A ver, lo primero, nunca soy mucho a opinar del rival, ustedes ya me conocen, pero sí más que nada del esquema de ellos. Creo que para hablar de un solo jugador, no sé bien quiénes son las bajas de ellos, pero trabajamos bajo el esquema de lo que ellos proponen, de la idea de ellos. Bajo eso trabajamos nosotros y siempre intentando imponer nuestra idea y nuestro juego. Es un rival que lo hace muy bien, que respetamos mucho, pero como te digo, nosotros queremos imponer lo nuestro y ir en busca de ganar. Con respecto al momento de nosotros, la verdad que muy bien, muy contento de estos últimos dos triunfos que tuvimos, donde gracias a Dios jugamos casi todos los jugadores del plantel y eso siempre es positivo, hace que la competencia interna de nosotros nos eleve y creo que estamos nuevamente volviendo al nivel que tuvimos en un momento que nos dio para competir internacionalmente, y con esa convicción queremos ir a buscar esta semana, digo esta semana ya que los dos partidos están en esta misma semana, de hacer una buena llave y poder quedarnos con la clasificación.
2: Sí, que, a ver, de las bajas de Ñublense no está Graziani, que te soluciona un problema por la izquierda de tu defensa, porque sabemos que aparenta ser un jugador lento, Graziani, pero es encarador y también tiene remate. Y otro Rami, que es, entre comillas, el que alterna con Geraldino como nueve. Entonces,
0: claro,
2: se despotencia mucho Ñublense con esos dos jugadores menos.
0: Uh-huh. Sí. Claro, ahí tiene que apostar a un juego más de dinámica al mediocampo con un hombre que libera en caso de que no siga jugando Geraldino al medio o si es que lo mantiene. Yo creo que con esta instancia alternativa tendrá el Coto Rivera, porque dijo que había probado jugadores en distintas posiciones para mantener su juego, que se ha visto complicado, claro, pero lo sigue manteniendo. Digamos que según el reglamento se exige que cumplan un total de un mínimo de 120 minutos. O sea, si juegan dos sub-20, 60 minutos de partido, están cumpliendo con el reglamento.
2: Sí.
0: ¿Ah? Dentro de lo que significa aquí en instancia. Una cantidad de 80 y qué sé yo, por ahí darle, ¿no?
2: O sea, uno estima que uno va a tener que jugar los 90.
0: Claro.
2: Y si tienes, no sé, la mala noticia de que te expulsan a uno o se te lesiona a uno, el cambio sí o sí es por
0: un sub-20.
2: Y reacomodar lo que uno tiene en la cancha.
0: Noruega dice gana el Mundial Paty Pérez y mañana gana nuestro capo, dice en respuesta, ¿no?
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0: Nos mandan una fotografía de que al parecer están trabajando las luminarias del Estadio Teniente, muchachos. ¿Ah? Algunas que estaban apagadas.
2: Sí, ayer están encendidas.
0: Mira. Estaban haciendo algún trabajo ahí, algún cambio. Porque algunas no se encendieron todas en el partido con Recoleta, me parece.
1: Tiene razón.
2: ¿No? Sí, pero estaba media luz. No estaba con la potencia total.
0: Claro.
2: Donde sí cambio, a todo esto hay que citarlo. En la Corporación de Puerto Rancagua, de la municipalidad, está pasando de Aluro a LED. Guillermo Saavedra, bueno, también acá en el complejo Patomeque, así que va a estar importante para los que juegan, los que practican deporte. Va a estar bueno eso,
1: el cambio
2: que
1: es significativo.
2: Tenga LED.
0: la Guillermo Sabel le falta cambiarle el puro paño.
1: Sí, ahí es que
0: es como dentro de la urgencia, más allá de que obviamente todo lo otro ayuda, pero hay que cambiar esa sintética. El sábado pasé por ahí. Ajá. No sé si era escuelas o un torneo, pero había niñas que estaban presentes y más de alguna de ellas se quejaba de que le dolían los pies producto de que no es pasto sintético, prácticamente es una alfombra que está tirada ahí, que obviamente le genera inconveniente. Así que a tener dentro de las posibilidades que se pueda tener en adelante para que siga funcionando tal cual lo están haciendo ahora.
2: Así que un avance el tema de la LED. Cambia la visión dentro de la cancha y también para el espectador.
1: Oye, el plantel de Argentina celebró en el camarín el triunfo de ayer. Uh-huh. Con una canción que en una de sus frases señala de que ellos quieren ser campeón. 32 años después, la escaloneta va a vengar a la que le robaron al 10, a propósito del
2: 94.
1: De Diego Maradona, uh-huh. Donde la ganó Alemania, ¿no?
0: Sí, en mismo Estados Unidos.
1: ¿Por qué dice que la robaron?
0: Porque Estados Unidos fue el doping de Maradona.
2: En el partido con Grecia, ¿te acuerdas?
0: Que lo sacaron ahí. Que
1: ellos avalan, aunque sea una cosa que está científicamente comprobada. Qué increíble, ¿eh? Qué increíble. O sea,
0: claro, acuérdate que cuando a Maradona se le detecta el doping y se supo, él fue lo primero que dijo, que me cortaron las piernas.
1: Sí, claro. Sí.
0: Y después Argentina queda eliminado y todo lo que conllevó.
2: Ah, pero había equipos mejores, sí. O sea, Brasil que llegó a la final, Italia que llegó a la final.
0: Claro. Y que la final fue un desastre.
2: Fue malita.
0: Claro, sí, porque incluso se definió por penales.
1: Dicen por las Malvinas, dice, por el 10, no, la última de
2: espérate
1: Messi.
2: Si llega a pasar Inglaterra y pasa Argentina. Esa semifinal, ¿cómo va a ser?
0: A lo que fue el Mundial de México.
2: Claro.
1: Sí, claro.
0: Esto Rodrigo nos dice que Marruecos gana el Mundial y Messi se lleva a Infantino a su casa.
1: ¿Va a haber un gol con la mano también entonces?
0: A Puerto Madero. Héctor Tito Contreras dice, hola a todos los que están en el panel, en Coya trabajando, pero atento, escuchando el programa. Saludos, gracias Tito Contreras. Hablamos de lo que es el partido de mañana, porque hoy estamos pendientes también de lo que pase con Calera con Coquimbo, decíamos anteriormente, por la otra llave. Lo de O'Higgins es solamente el tema de lo que arme como once el técnico el día de mañana para enfrentar, ¿no?
1: Y Leiva también se refiere a propósito de eso. ¿Por qué? Porque la ansiedad de jugar el partido luego, con esa aspiración de llegar a la final, es importante. Y que tiene un matiz bien, bien distinto a lo que, por ejemplo, tiene hoy día Ñublense y La Calera. Porque Coquimbo y O'Higgins tienen torneos internacionales, partidos que se reanudan a fin de este mes. Entonces ambos están con esa ilusión de seguir pasando, uno en Libertadores, otro en Sudamericana, y con esta final de la Copa de la Liga que sería entre medio ahí, ¿verdad? De lo que es la previa de O'Higgins, por ejemplo, enfrentar a Boca.
2: Claro, o sea, si O'Higgins pasa, juega el 18 en Valparaíso la final, después, un par de días después con Boca en Buenos Aires, de vuelta tendría que ir a Conce un domingo en la noche y esa misma semana jugar con Boca de vuelta en Rancagua.
1: Qué bueno que lo tocas, porque ese tema del partido de Conce me parece que está en condiciones O'Higgins de pedirlo, suspenderlo a lo menos, ¿no?
2: Creo yo. Pero la 72 horas la da.
1: Sí, la da, pero a Coquimbo se le suspendió un partido.
2: O sea, debería para mí pedirlo.
0: Sí, claro, sí. Por la instancia, ¿no? Uno piensa que por la instancia podría ser, eventualmente. Claro.
1: Ya, porque ese tema del partido de Conce me parece que está en condiciones O'Higgins de pedirlo, suspenderlo a lo menos, ¿no?
2: Creo yo. Pero la 72 horas la da.
1: Sí, la da, pero a Coquimbo se le suspendió un partido.
2: O sea, debería para mí pedirlo.

0: título, sin duda que te da más nervio, te da más ansiedad, pero es esa ansiedad linda, como se dice, esas ganas de querer ya jugarlo y de hacer las cosas bien y como te digo, sueño con que podamos ganar y ser campeones.
1: Ya. Ahí está. Ya, ¿listos para mañana entonces?
2: Aprobado.
1: ¿Qué está aprobado?
2: Lo de mañana.
1: ¿Ah, sí?
2: Sí, está listo. Acaba de confirmarse.
1: También le preguntamos a Juan Leiva como programa, ¿cómo se está tomando los últimos rumores, muchachos, de la partida, de jugadores, de que tal vez el segundo semestre no sea con los mismos, seguir en carrera de todo lo que O'Higgins va a participar? ¿Cómo se conversa esta situación en el camarín Rancagüino? Esto dijo Juan Leiva.
0: La verdad que no sé mucho de ese tema. Como dicen incluso a veces mis mismos compañeros, uno se extrae un poco de las cosas de traspaso, cosas. Siempre es bueno que se hablen de los jugadores del club, del equipo. Es lo que uno intenta, lucha, y si son cosas buenas para ellos, para su carrera, para ingreso del club y lo que sea, siempre va a ser positivo. Obviamente uno luego extraña, aparte del jugador, a la persona, porque creo que desde el año pasado hemos hecho un lindo grupo, lindas personas que nos llevan muy bien, y la verdad que
1: sí, parece que un
0: problema de audio. Y mientras sea lo mejor para el que le toque irse o lo que sea, es parte de esta profesión. Pero mientras estemos todos juntos hay que seguir compitiendo. Creo que, como te digo, ya no creo que haya alguien de aquí al jueves o de aquí al domingo, así que al menos vamos a seguir los mismos y vamos a ir a competir como tiene que ser, dejar a O'Higgins bien representado y como te decía anteriormente, Dios quiera, logremos ser campeones.
1: Ya, nosotros también lo deseamos, ¿no? Que O'Higgins mañana tenga una buena llave. Con todo lo que va a ser un escenario interesante, muchachos, el viaje con el tema de el público, que entiendo que hubo una preventa en la tiquetera de Ñublense, algo así, y se vendió toda la O'Higgins, ¿sabes?
3: Sí. 250.
1: Bien.
2: Ah, ya.
3: Gracias.
1: No creo, ¿eh? Pero bueno. Sí, lo que pasa es que es interesante que ya se sepa que van a ir muchos hinchas, porque está ese tema fome que ocurrió en el último partido en Chillán, en donde apedraron el bus de los jugadores de O'Higgins, no fue hincha, fue de los futbolistas, y se generó después una vuelta de mano, hinchas que se volvieron a...
3: Sí, pero un bus de la barra fue apedrado en el sector de Cocharca, a la salida.
1: Además.
3: Y después un grupito se devolvió a romper un mural que estaba en el acceso ahí en Slayer con la calle del estadio.
1: Bueno, oye, me cuentan que para el domingo se están cambiando LED quemadas.
3: Ah, ya.
1: ¿Ya?
2: O sea, ese es lo que se va mostrando.
1: Ese es el trabajo que se está realizando por parte de la división El Teniente para tener el estadio Luis Cáceres, como siempre, en perfectas condiciones. ¿Ah?
2: Ya. Bien, por no es cierto, esta nueva ofrecimiento que está haciendo la división El Teniente y que se haga siempre para mejorar el estadio.
3: Se ve que este es el partido previo a Boca, de local.
1: Claro, no queda otro de local, solamente queda este. Sí. ¿Está aprobada la acreditación vía de Ñublense?
2: Está lista.
1: Ah, ya. Oiga, y lo dice así, está lista. Oye, y por lo tanto consiguió silla y mesa, ¿no?
2: No, eso no está dentro del
3: proyecto. No está considerado.
1: No están así, talita.
3: A la audiencia.
2: No hay ni caseta en ese
3: tema. Claro, contémosle a la audiencia. O sea, hay cabinas, pero están obviamente todas ocupadas por Radio Chillaneja, que Chillano es la ciudad más grande que Rancagua. Y los medios extranjeros, le hace foráneos, solamente tiene el ventanal que los cubre de la cancha y nada más. No hay silla, no hay mesa, no hay nada.
2: Claro. Hay que llegar a instalarse.
3: Exactamente.
2: Con lo que haya o con lo que se lleve.
3: Exactamente.
2: Oiga, muchachos, mañana estaremos a partir de las 6 de la tarde con ustedes en la transmisión de Fuera de Juego a través de Radio Bienvenida para traer lo que será el compromiso que está fijado a las 19 horas entre Ñublense y O'Higgins. Así que mañana a las 6, primero obviamente haremos el programa de estudio como corresponde, pero luego en la tarde estaremos a las 6 de la tarde con ustedes para llevar dicho evento. El CIFOD y la ANJUF acusan que el 42% de jugadores extranjeros están sin autorización laboral.
1: Qué terrible.
2: Qué lamentable, y consideremos lamentable el concepto porque a mitad de año se sabe de esto. Y esto no comenzó ahora. Esto tiene un inicio en el mes de febrero, prácticamente, o sea, con la llegada de algunos jugadores ya con esta intención de venir a trabajar, jugadores y jugadoras, de venir a trabajar a Chile.
3: O sea, esto se sabe ahora. El tema es cuántas temporadas para atrás.
2: Exacto, también. Mirándolo.

0: punto de vista. Está la denuncia, seguramente habrá investigación en todo sentido, de todos los estamentos que correspondan, pero ¿qué puede pasar? ¿Cuál es si es que habrá sanción? ¿Habrá castigo?
1: No, el reglamento no se habla de eso.
0: Por eso te digo, ¿qué involucra esto? Porque en definitiva, legalmente tú no puedes trabajar con visa de turista. Mirándolo desde ese punto de vista.
2: La verdad que es muy grave, porque esto tiene que no solo tiene que ver con un tema de que el club tiene gente inoperante, que no conoce, que debe hacer la gestión, como se ha hecho siempre, antiguamente, a Washington, a ti, a mí, nos tocó hacer esas gestiones con los jugadores extranjeros que llegaban a O'Higgins, y era una gestión que la señora Mónica, Víctor Arias, en fin, también que trabajan ahí, Sergio Muñoz, gerente, era más importante que cualquier tema, porque no podías infringir la normativa laboral que rige en nuestro país. Si tiene que ver con eso, ni siquiera con el fútbol no va, sino que con el... Y estos tipos, de manera desfachatada, traigan jugadores extranjeros y nomás préstame la visa para acá y con esto jugáis. O sea, eso habla de que dentro de toda la mugre, la porquería que hoy día tiene la NFP hace mucho tiempo, no solo en este proceso de Milad, sino que yo diría de Salah para acá, no hay fiscalización. O sea, dirigente inoperante, ignorantes, que no tienen idea del tema, lo digo así porque si se generó que un futbolista de X club jugó con su visa de turismo todo un campeonato, es porque lo ignoraban. Eso quiero pensar nomás, pues no quiero pensar ni decirlo que es de mala fe. Solo lo ignoraba, por eso los trato de ignorante, y no es mala, porque si yo no sé algo, ¿qué soy? Un ignorante, pues, punto.
0: Claro, lo que pasa es que de 267 futbolistas extranjeros que están registrados, 114 no registran autorización vigente. Entonces,
2: ya, ¿y eso qué es? Así a modo de conversación, ¿qué es? ¿Ignorancia? No, mala fe.
0: Para mí es mala fe.
2: Mala fe.
0: No, para mí es mala fe.
1: Te abre dos puertas. La primera es que el control interno de la asociación es horrible.
2: Claro.
1: Y la otra es que si lo están haciendo es porque desde el ámbito gubernamental no hay fiscalización.
2: Además.
1: O se dejó de hacer hace un tiempo atrás.
2: Ministerio del Trabajo.
0: Y es muy cierto lo que tú mencionas, y bien lo decía Roberto, en los tiempos en los cuales, y aquí hablo en primera persona, cuando nos tocó participar, la fiscalización era tal que la citación era recurrente. Incluso era tan así que cuando ya se sabía que llegaba un jugador extranjero, de gobernación te llamaban en aquel momento para decir, ojo, ¿les llegó un jugador extranjero? Sí, traigan los antecedentes. Tienen plazo hasta tal fecha.
2: Claro.
0: La señora Mónica se debe acordar muy bien, porque ella también tuvo que hacer muchas veces el trámite. Y eso era sagrado, o sea, no había posibilidad de que eso se saltara.
2: De evadirlo.
0: No había ninguna posibilidad. Incluso era tan estricto la aplicación de hacerlo, que era primario eso, y segundo era recién ver lo que pasaba, si es que tenías la opción de FONASA y todo lo que conllevaba allá a la estadía propiamente tal. Pero eso era sagrado. Que esto no se esté haciendo hoy, o se esté haciendo mal, y que no se esté fiscalizando, ahí es donde, claro, preocupa a los estamentos que corresponden.
1: Claro.
2: Bueno, de hecho también esto venía emparejado también con la familia de los futbolistas.
0: Todo,
2: porque exacto. No vienen solos. Entonces hay muchos que llegan con su familia, y en qué calidad están en Chile.
0: Claro.
2: Irregulares, ilegales, se le pasaban los 3 meses de la visa, y cómo estaban en Chile. Terminaba el turista, y ahora cómo. Entonces era todo un tema. Lamentablemente, como tú dices bien, Ricardo, la NFP, falta de fiscalización, y el Ministerio del Trabajo lo propio. O sea, ahora, los clubes se sabe, ¿no?
0: No aparecieron los nombres.
2: Mira, es curioso.
1: Porque curioso. El único que, entre comillas, se sabe es Serena, porque
2: claro,
1: al que acusaron.
2: Al que acusaron fue a Deportes La Serena, seguro. Claro. Pero este tema, Lucho, puede ir incluso en clubes grandes, pues a lo mejor hay más de algún jugador de club grande que jugó así el campeonato, porque eso está muy claro saber. Pues, ¿cuándo obtuvo su visa de residencia por laboral? Porque su tema laboral está activo y en regla. ¿Cuándo?
3: Sí, y el reglamento dice que deberían perder los puntos. En palabras simples, 114 hombres y mujeres juegan en el fútbol chileno sin visa.
1: Por eso sería lo conveniente saber qué equipos son.
0: Y fíjate tú que el tema, si uno lo quisiera llevar a que ya se quedaron callados, mala fe y todo lo demás, la falta de regularización migratoria dificulta que los y las futbolistas puedan acceder a servicios básicos y derechos fundamentales.
2: Mira.
0: ¿Y cómo lo estaban obteniendo? Porque no pueden abrir cuentas bancarias, no pueden hacer trámites financieros, no pueden acceder a prestaciones de salud, no pueden obtener clave única. No pueden gestionar ni cotizaciones previsionales. O sea, no es una cosa tan en sí muy, muy superficial. No, tampoco se trata de dramatizar, pero es lo que corresponde. O sea, lo legal hoy es ilegal en ese aspecto.
2: Bueno, lo dijimos el otro día, cuando uno siente el tema y lo tal vez lo desvía hacia otra postura, pero cuando lo bueno hoy día se alaba como malo y lo malo como bueno, ya estamos completamente distorsionados. De hecho, es más, o sea, tal vez hay clubes grandes con uno, dos, tres, no solo en el fútbol adulto. Mucho joven extranjero llega a reforzar las series menores en Chile, damas y varones. Por lo tanto, hay todo un tema. Siendo mayor de edad, ya está con el. Y menor de edad, con peor razón.
0: Ahora, digamos, si el CIFU denuncia como tal, así como Lanhoff, ¿debieran dar los nombres de los equipos? Porque creo que eso debe ser transparentar cómo están trabajando.
2: Le vamos a escribir a Lucho Marín.
0: Porque ellos tienen que defender a su asociado. Y el futbolista, independiente que tenga la ilegalidad de contractual, pasa a ser uno de los suyos.
2: Un afectado.
0: Porque hay un afectado.
2: Es un afectado,
0: dentro
2: de. Es un afectado porque hoy día el club puede perder los puntos, que ojalá así sea, porque se castigue como corresponde, cualquiera sea el club, va a ser despedido tal vez, o va a ser desafectado, o a lo mejor no, y se va a regularizar, pero van a demorar tanto la regularización que lo vamos a perder por 2 meses para jugar, no sé. Van a tener que tomar la decisión los clubes. Entonces claro, hay una afectación completa.
0: El futbolista de aquí puede decir, bueno, ¿y lo trabajado mío me lo van a pagar? ¿Voy a tener finiquito? ¿Derecho aquí o no?
2: Claro.
1: ¿Sabes que se supone que tú tienes que tener finiquito en la liga que sea para firmar para otro club?
2: Claro. No, ¿sabes qué? No le vamos a dar finiquito porque usted no figuraba.
0: Claro, usted estaba ilegal en el país.
2: Qué terrible. Pero mira, ¿sabes qué? Y aquí va y hilamos fino, porque dentro de todos estos temas siempre va saliendo una hilacha tras otra. Yo, Roberto Rojas, jugador colombiano, mexicano, lo que sea, sé que estoy firmando una cuestión porque yo no he hecho el trámite de visa definitiva, porque sé que estoy trabajando, sé que tengo contrato por 3 años, pero no me han hecho el trámite. Oiga, dirigente, ¿por qué no me hace? Y ahí viene el tema tuyo, que dices tú que es mala fe. Oiga, dirigente, ¿por qué no me hace el trámite? Hijito, tranquilo, si puedes jugar así. Ah, ya me quedo tranquilo. Sí, quédate tranquilo. Claro. O sea, el jugador también tiene algo, ¿no? No siendo el culpable de todo. Pero, o sea, sabe que yo tengo familia, necesito salud. Claro, necesito.
0: Pero acá, por ejemplo, ¿quién debiera hacer la tramitación? ¿El club o el jugador?
2: El club. Si el club lo contrata.
0: Por eso
2: él le tiene que pedir los papeles, su cédula, que traiga de su país de origen, que esté vigente, que esté aquí, que allá, qué sé yo. Listo, pum. Estampe su firma y nosotros lo hacemos todo.
0: Y regularizarlo.
2: Claro, pues.
0: Fernando Caldera dice, hola, ¿se olvidan de Marruecos? Pregunta. Ojo, va a ser finalista y campeón, dice Fernando. Juan Reyes dice, bien por los muchachos, bien por O'Higgins, bien merecido su viaje a Paraguay. Las campeonas, ¿van a Paraguay? Sub-14, sí, puede ver, tiene razón.
2: La sub-14, sí.
0: Gerardo Toro nos manda por acá escrito, dice varios elementos de los equipos grandes, estas situaciones complejas también. Ahí aparecen jugadores de primera división como los más insignes entre quienes se encuentran en situación irregular. O'Higgins, Universidad de Concepción, Deporte Concepción, La Calera y La Serena, es decir, no cuentan con permiso laboral. Esto es un escrito que nos manda Gerardo Toro.
2: ¿De dónde sale eso?
0: Esto lo mandó del diario, aparece algo en el diario La Tercera, lo estoy abriendo.
2: ¿Ya?
0: Para ver si, con los clubes grandes en la mira, la irregular condición de los futbolistas extranjeros que amenaza al fútbol chileno. Y ahí aparecen.
2: Una noticia de La Tercera.
0: Claro. Aparecen jugadores de primera división, claro, el estatus de La Tercera, aparece el de La Tercera, donde dice que se encuentran en situación irregular O'Higgins, Universidad de Concepción, Deporte Concepción, La Calera y La Serena. Es decir, que no cuentan con permiso laboral y la lista incluye casos de fútbol formativo con jugadoras argentinas y venezolanas. Después hay diversos casos que representan infracciones, residencias temporales otorgadas sin activar, vencidas, rechazadas o transitorias vigentes con permiso de trabajo vencido. Otros clubes que
2: aparezcan. O sea, podrían haber clubes, no es por defender al que nos interesa siempre, que es O'Higgins, pero podría estar en trámite.
0: Claro, que aparece el nombre O'Higgins, aparece, pero seguramente, como bien dices tú, tendrás
2: no necesariamente sea que X futbolista está de manera ilegal.
0: Claudio, que te nos manda un audio.
4: Hola, buenas tardes. ¿Ustedes creen que es necesario saber quién va a salir campeón del mundial? Si ya todos saben lo que va a pasar. ¿O creen que esto es una mera casualidad, como diríamos? Olvídense, está todo arreglado Argentina.
0: Ahí estaba Claudio Gatti.
2: Sí, ¿sabes, Claudio? 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Yo lo que creo es que sí puede haber una animosidad, como en varias otras situaciones, hacia Argentina. Yo lo creo. Yo he sido de los que siempre he hablado y casi he defendido el tema conspiranoico, como le llaman, porque yo sé que es así. O sea, si alguien tiene que ver 30 veces el documental de Netflix del FIFA Gate para enterarse cómo se maneja el fútbol en el mundo y en cada país, véalo 30 veces para convencerse de lo que está pasando hoy día en el fútbol mundial, producto de que todo inicia cuando Joseph Blatter le quita el Mundial a Estados Unidos y por coimas a los presidentes de federaciones lo gana Qatar. De ahí parte todo esto, donde Estados Unidos se alerta, aparece el FBI, la CIA, los fiscales y FIFA Gate en Suiza, en el hotel, detenidos dirigentes de todo el mundo, los que más sudamericanos. ¿Por qué? Porque había un señor de apellido Blazer que había abierto la boca a cambio de cosas y dijo este, y vendió a todo el mundo. Entonces, desde allí Estados Unidos, que no ha parado en vengarse de aquello, hasta el día de hoy, ponen a un cuarto en línea de Joseph Blatter como es Infantino. Era un funcionario de cuarta línea en la época de Blatter. Era pelado ya, lo pueden ver en muchos videos. Y ahí aparece Infantino y a él le dice a Estados Unidos: usted venga para acá porque queremos que sea de los nuestros. Tenemos esto y tenemos esto otro. ¿Le parece? Me parece. Hasta el día de hoy. No puedo decir otra cosa porque Infantino es el presidente de la FIFA. Por lo tanto, todo lleva a que así va. Al tal punto que la FIFA ya tiene convencido, no tiene nada que ver la FIFA, pero tiene convencido a Domínguez de la Conmebol de que ya no sea itinerante la Copa América, sino que sea solo en Estados Unidos. Sí. ¿Y cómo le dicen, cómo le van a decir que sí? Porque todavía no se aprueba eso, Lucho, con los famosos sobrecitos, claro, con luquitas. Votemos hoy, van a decir en un momento, para transparentar. Queremos todas las asociaciones de América del Norte, Centroamérica y América del Sur que la Copa América se haga en Estados Unidos, y todos van a votar que sí.
1: Damos parrafito antes de cerrar. Sí,
0: dale.
1: Hace algunos minutos, a través de su cuenta de Instagram, un campeón con Chile, de los jugadores más talentosos que ha tenido el fútbol chileno en el último tiempo, Edson Puch, dijo: no voy más.
0: Ah.
1: Físicamente ya no da.
5: El cuerpo ya le pasó.
1: Sí. Así que tomó la decisión con la familia y con el equipo médico de que ya no juega más al fútbol.
5: O sea, su lesión fue grave y la recuperación no da para
1: volver. Exactamente.
5: Mira qué lamentable.
2: Qué lamentable. Otra noticia buena a nivel mundial: hay un tenimesista que está en Colombia. Cuando tuvimos a la Seremia del Deporte Nuestra acá, contándolo de los deportistas que van a Colombia
1: a Valledupar.
2: A Valledupar. Mm. Campeón del mundo de tenis de mesa es chileno. Campeón del mundo de para tenis de mesa es chileno. Una cosa increíble, una muy buena noticia para ese deportista, para su familia y para el deporte paralímpico de Chile.
1: Y hay un deportista de la región de O'Higgins, José Luis Serpa,
2: sí,
1: que está allá, que vuelve con dos medallas, una de oro y otra de bronce.
5: Nos vamos.
2: Tremendo. Mañana a las 13 más información.
5: ¿Eh? Sí, por supuesto. A las 13 nos reencontramos con más.
2: Lo vamos a dejar aquí a cargo de la casa mañana.
5: De Fuera de Juego en Radio Bienvenida. Que estén bien.
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9: Serna Pesca y la Autoridad Marítima incautaron 1,9 toneladas de merluza, reineta y jurel sin acreditación legal en Coquimbo. El cargamento fue fiscalizado en un camión cerca del terminal pesquero, terminando con una citación a los infractores ante tribunales civiles. Al menos 32 estudiantes de educación superior en Puerto Montt siguen esperando el pago de la beca de hijos de pescadores artesanales, pendiente desde 2025. El retraso se debe a irregularidades detectadas por Contraloría y, pese a entregar documentos, aún no hay fechas. La Asociación de Municipios de la Provincia de Arauco busca reunirse con el nuevo jefe de la Defensa Nacional, José Manuel Soto, para conocer su plan de seguridad. El ejército reforzará el despliegue en Contulmo, previo al juicio del caso Grolmus.
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0: Oli, ¿cómo están todos y cada uno de ustedes? Oye, aquí estamos, comenzando con un poquito de retraso, pero valió la pena. Oye, que sí, ya les voy a estar contando novedades que se vienen, chiquillos, para nuestro maravilloso programa. Bienvenida a tu tarde, por supuesto, junto a tu amiga de siempre, Bella Pasión. Oye, saludamos al tiro, de lleno. A todos los que están ahí conectadísimos a través de nuestra señal online www.radiobienvenida.cl. También ahí los que sintonizan la 105.1 FM en San Fernando. La 100.9 en Santa Cruz. FM Pichilemu. Y sí, a los regalones de regalones, los de la 93.3 FM Rancagua. Hoy día miércoles, ombligo de la semana, miércoles 8. ¿Hicieron los rituales ayer 7 del 7 o no? A mí se me olvidó. Debo ser súper honesta, lo olvidé por completo. Aparte que le vamos a tirar la oreja a la Berni porque la Berni no me lo mandó por interno de nuevo. Hoy día miércoles 8 recordamos a San Eugenio. Así que a todos los quenitos les mandamos un cariñoso saludo el día de hoy, por supuesto. Les mandamos un beso. Si llegue besucona y que ya. La que puede, puede, ¿no? ¿Cierto? Oye, día miércoles musicalmente recuerda que corresponde a La Vena. Sí, para todos los romanticones, para todos los enamorados y los despechados. Así de simple, así de sencillo, así de fácil. Al que le gusta, ¿cierto? Si usted no está enamorada y quiere pedir una canción de despecho, lo puede hacer con toda la seguridad del mundo. Ahora, si no está despechada y está enamorada, que no debería, amiga, no debería, pero puede pedir una cancioncita de amor también, por supuesto, todo a través de nuestro WhatsApp de la radio, el más 569-50-29-15-92. Por aquí. No, ese mensaje no era mío. Era del OIOI. Ya, por aquí tenemos un audio. Vamos a revisar. Ay, pero está en alguien. Está como Alvin y las ardillas. Pero ¿por qué? Ahora sí que sí. Ya. Dímelo cantando.
1: Buenas, buenas. Eso. ¿Cómo está mi bella pasión en este día tan rico, nubladito, hermoso? Día miércoles espectacular. Precioso. Está agradable, me encanta, sí. Ya, pues hoy día empezamos con directo la vena, el cortavena.
0: ¿Cuánto sabe la Cote?
1: Y me gustaría escuchar algo de Pablo Alborán con Jesse Joy. ¿Dónde está el amor?
0: ¿Dónde está, por favor? ¿Dónde está?
1: Alegrar esta tarde, cómo está la rica, bacán.
0: Eso.
1: Y saludo a todos los del grupo, a todos los chicos que escuchan la radio, que tengan una linda tarde. Besitos.
0: Eso, ahí estaba, por supuesto, nuestra Cote saludando ahí a toda la comunidad de Bienvenida a tu Tarde. Fantástico, espectacular. Pero acá tenemos más mensajitos. A ver, ¿qué nos dicen por aquí? ¿Qué nos dicen?
2: Hola, señorita Bella Pasión.
0: Quisiera pedir el la Pepe.
2: No es mi culpa, por favor.
0: Oh.
2: Lo canta Anderson Raura, por si acaso.
0: Ya, lo vamos a buscar entonces, amigo querido. ¿Por qué la Alejandra? No me lo diga mejor. Oiga, bienvenido al grupo de nuevo, amigo Pepe. Puede saludar nomás, puede empezar a interactuar ahí con los Bella Lovers. Eso. Oye, nos vamos a ir con este temita y luego seguimos programando todo lo que ustedes me van pidiendo a través del WhatsApp de la radio, por supuesto. Hoy, esto lo trae el Ovi Bermúdez. Antes, ya volvemos.

0: Oye, ya estamos. Son las 15:44 minutitos ya. Hoy en un ratito más vamos a tener visitas, siempre y cuando no me digan a última hora que no vienen. Sí, visitas por dos. Visitas, ¿cómo es? Al cuadrado. Ya. Vámonos directamente al WhatsApp de la radio, mejor al más 569-50-29-15-92. Por acá la Cote me dice. A ver, ¿qué me dice?
1: Ay, me faltó decirte que yo pertenezco al grupo de las despechadas, me encanta, es muy entretenido, chiquilla. Que tengan buen día.
0: Esta Cote que me hace tanto reír, Dios mío, señor. Ella, la despechada, la más despechada. La despechada, despechada. Por acá tenemos más audios, a ver qué nos dice el Pepe.
2: Muchas gracias por agregarme nuevamente.
0: Eso.
2: Voy a saludar un poquito más.
0: Muy bien.
2: Y ando por acá por los bosques de San Francisco.
0: Mira, anda por nuestros lares.
2: Oiga, ya que estaba la pena, me gustaría también escuchar, si es posible, la canción de... Ay, ¿cómo se llama este muchacho?
0: No sé, po. A ver, muéstrame la lengua y te la leo, dijo.
2: Leonardo Fabio.
0: ¿Ya?
2: Ojos azules, ahí, ya me acordé.
0: Ajá.
2: Por favor, si es posible.
0: Ya, vamos a programar entonces ahí los temitas pedidos. Por acá me dice, ¿quién está por aquí? A ver, dice, hola mi bella, saluditos, ya en ruta escuchándola. Quisiera pedirle un tema de Miguel Bosé. El tema se llama Olvídame Tú. Ándate pesado. Gracias, besitos y abrazos que nos sacan pedazos. Saludos a los muchachos del grupo. Les esperamos el sábado. Eso. Más motivado que los Bella Lovers. No hay. All right. Por acá me dice, hola, saludos señorita Bella Pasión. Que tenga una buena tarde. Yo por fin en casa de descanso. Mírenlo. Y un gran saludo a la Cote. Ella siempre con su chispa de buena onda. Sí, la Cote, un amor de persona. ¿Puedo pedir un tema? Maná. Manda una señal. Mira, mira Panchuco. Muy bien, Panchuco. Espectacular. Me encantas. Oye, que tenemos hartos mensajitos. A ver, por acá. Dice, hola, hola. Estoy escuchando, pero no puedo mandar audio. ¿Pero por qué? Pero quiero pedir un tema a la vena. Te quise olvidar de MTV. ¡Oh! ¡Oh, no! MTV, menudo, ¿por qué? Voy a llorar con ese tema, carita. Voy a llorar, te aviso desde ya. Por aquí me dicen, ¿Olis? Ah, y hay un audio, a ver, espérate. ¿Quién es? ¿Quién es? ¿Y quién es él? ¿Y por qué no me aparece registrado? Yo lo guardé, el número cambió el contacto, amigo. A ver qué está pasándote. Ya. Por acá, a ver qué me dice este audio.
3: ¡Ya, papure, que estamos atrasados!
0: Ay, el Panchuco me dice gracias. De nada, Panchuco. Oye, saludamos a DJ Ari, que está ahí en sintonía también. ¿Qué nos dice la Cote? A ver, ¿qué nos dice la Cote?
1: Ah, saludo a Panchuco también y la bienvenida al Pepe, al grupo de nuevo y a todos chiquillos. Que de verdad tengan un lindo día, que la vida les sonría. Yo siempre me río por todo.
0: Muy bien, esa es la actitud, Pocote. Hay que reírse, ¿cierto? De todos. Oye, ¿cómo va la teleserie? ¡Ya! Oye, ya. ¿Qué me dice acá, carita? ¿Sin llorar, pues? No, porque esas canciones me hacen llorar. Póngame ya el recuerdo. Te quise olvidar. Ya, nos vamos a ir.

¿cuál era el? Ah, ¿dónde está el amor? Era el que me había pedido la Cote, pues ya. Oh, verdad que esta cabra es despechada, pero despechada totalmente. Ya, te dejo con Pablo Alborán y Jesse Joy. Era ese, creo, ¿cierto? ¿O me equivoqué? Ya volvemos.

Oye, pegadito, pegadito, antes que nos pille la pausa, nos vamos con el temita que nos pidió ahí el Pepe. No es mi culpa. Anderson, Raura, sí, y Jesse Uribe. Ya volvemos. No, pausa y volvemos.

0: 3:54 p.m.
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2: El gobierno chileno activó un plan de dos ejes ante el deterioro económico, medidas regionales a corto plazo para una rápida creación de puestos de trabajo y una agenda legislativa que elimine trabas estructurales a la inversión y compense costos de la reforma previsional. El Ejecutivo restó dramatismo a los reveses en el Tribunal Constitucional tras impugnaciones a la Ley de Escuelas Protegidas. Ante futuras ofensivas, La Moneda descarta confrontaciones, preparará respuestas técnicas mediante vetos y confía en próximos cambios de liderazgos en el organismo. Chile y Argentina realizaron una reunión de integración minera en Buenos Aires para impulsar proyectos fronterizos estratégicos de alto impacto económico. Ambas naciones buscan coordinar esfuerzos ante la creciente demanda tecnológica de minerales esenciales provenientes de sus extensos yacimientos compartidos.
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9: En tu sección, Consejo del Día por Radio Bienvenida, lo que no tienes que hacer antes de acostarse. Por ejemplo, lo primero que no tienes que realizar es hacer ejercicio físico justo antes de acostarse. Lo importante, lo que recomiendan, por supuesto, los profesionales de esto es que hagas ejercicio físico durante el día, no justamente antes de ir a dormir. También que utilices el dormitorio exclusivamente para dormir, que no lo uses para actividades como comer, ver televisión, escuchar la radio. Y también que puedas utilizar ropa cómoda justamente para tener un descanso placentero. 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

0: Oye, cuando son las 16, sí, las 16 de este día, miércoles, ya estamos de vuelta aquí en Bienvenida a tu Tarde. Hoy estoy bien acompañada. Los que están ahí en nuestra señal online, www.radiobienvenida.cl, ya pudieron ver, ellos llegaron tempranito, puntuales a la hora. Muy bien, perfumadito. Ay, ay, ay, Dios mío, que huele rico este locutorio. ¿Cómo están, chiquillos?
1: Acá el programa, estamos muy contentos por lo demás, disfrutando esta tarde de miércoles.
0: Oye, hay uno que está tutito guagua todavía.
2: No, estoy escuchando, porque habla mucho, entonces yo tengo que darle,
0: el pase. Oye, de verdad, un gustazo tenerlos por aquí, pues estaba bueno. Ya ve que aquí le damos el espacio al artista regional como corresponde. David, ¿de dónde viene David hoy día?
2: De la casita.
0: Regaloneando.
2: Lo que pasa es que en la semana nosotros descansamos bastante, llevamos una vida familia. No hay que olvidar que llevamos ya más de 20 años trabajando de noche, entonces eso igual obviamente tiene un desgaste importante y en la semana uno aprovecha de estar en la casa.
0: La mitad de su vida.
1: Oye, sí. ¿Será que la gente a lo mejor no imagina carreteando toda la semana?
0: Yo creo. Bueno, 24/7.
2: En un tiempo sí.
1: En nuestro inicio, cuando teníamos unos 20 y algo. Ahora tenemos 30 y algo.
0: Eso, muy bien. No me cuadran las cuentas, pero vamos. Yo les creo. Sí, está bien.
1: Ya pasamos bastante más, oye.
2: Ya pasamos las 4 décadas ya.
0: Oh, son los señores de las 4 décadas. Hoy estamos con nuestros queridos gemelos, los chiquillos.
2: Oye, pero yo trato de llegar bien conservado. Cuidándome mucho la alimentación.
0: Están como el vino.
1: Yo aprendí de mi jefe de carrera. ¿Cómo está?
0: Y llega a saludar en vivo. Esto no lo hace siempre el jefe, así que le tiene que tener un cariño especial a ustedes, yo creo. Ayer notaba. Pasan qué cosas. Ayer tuvimos a Giovanni Falchetti por aquí.
1: ¿Verdad? Mira.
0: Díganme que ustedes lo conocen.
1: Sí, él es gran cantante, estuvo en los realities también.
0: Ya, muy bien,
1: Rancagüino por lo demás, siempre representaba a Rancagüino.
0: Oye, fantástico, de verdad que un gustazo tenerlos por acá. Estábamos hablando de su trayectoria. ¿A qué edad partieron ustedes con el tema del canto?
2: Desde que éramos niños, en realidad. Íbamos a la iglesia nosotros, éramos
1: evangélicos,
2: vacilábamos con el pandero.
0: No te crees.
2: Entonces ahí aprendimos a cantar. Aparte, siempre escuchábamos a nuestra mamá cantar, pero ella no cantaba de una forma normal. Ella cantaba siempre en segunda voz.
0: ¿En serio?
2: Donde íbamos con ella a la iglesia, siempre estaba cantando en segunda voz.
0: Mira.
2: Y yo decía, qué raro que canta mi mamá. Y después aprendimos el concepto de jugar con las voces. Y ahí después se nos da innato.
1: Oye, y cabe destacar que la hija de David, Marianita, ella canta, sacó el don de la segunda voz y canta precioso con mi hermano.
0: De verdad. Oye, debe estar gigante bonito. La Marianita, yo la conocí tan pequeña.
2: No, ella tiene 30 años ya. Ya
0: está. Ay, yo, ¿qué?
2: En este mes cumple.
0: Casi me da un infarto aquí mismo.
2: En este mes cumple 15 años ya.
0: Mira, muy
2: bien. Voy a cantarle esa canción. Oh, niña, te vas a enamorar. Sí, voy a terminar cantándole esa canción.
0: ¿Por qué dejaron de cantar? ¿También?
2: No, pues vamos a hacer una llamba aquí.
1: No faltaron los músicos.
0: Pero son detalles.
1: Bueno, que nosotros somos de karaoke, tú también puedes.
0: Solo un poco, José, yo estoy retirada.
1: No
0: creo. Oye, pero yo les voy a aclarar algo porque me están confundiendo aquí a la gente. Mira, me están preguntando, ¿por qué le dicen Eve? Los chiquillos me conocen de la vida. Del día a día.
2: Bella pasión.
0: Es que el José me hace el contrato para... Entonces ahí aparece mi nombre real, ¿ven?
1: Bella pasión entonces aquí.
0: Siempre me están preguntando, ¿por qué le están diciendo Eve?
1: ¿Verdad?
2: ¿No te gusta el nombre Eve?
0: Sí, me gusta mi nombre. De hecho, pero
2: hay una
0: locutora
2: en Santiago que se llama
0: Esa es la cita Eve.
2: Sí, y que tienes como la misma voz, la misma onda.
1: Sí.
0: No, pero es la cita Eve.
1: No, y Bella Pasión tiene voz de radio, ¿ah?
0: Sí. ¿Ah, sí?
1: Sí.
0: Ah, mira, fantástico, maravilloso.
2: Este tiempo la íbamos escuchando nosotros.
1: Harto rato.
0: Muchos años.
2: Cuando íbamos a Esteco.
1: Se nos cayó el... el carnet.
0: Solo un poco, solo un poco.
1: Yo creo que artista rancagüino o cantante rancagüino que no ha pasado por Estecu le faltó. Es como sí, es tradición.
0: Sí, los viejas escuelas son todos de Estecu. Sí, definitivamente.
1: Ya, harto.
0: Sí, oye, por acá se están llegando algunos mensajitos al WhatsApp. Vamos a ir leyendo para no dejar a nadie atrás. Dice: hola, bella, ¿cómo estás? Yo aquí bordando un pergamino egipciano. Me gustaría escuchar Obi Bermúdez con el tema Antes. Pero, Pamelita, comenzamos el programa con esa canción. ¿Dónde estabas? ¿Te distrayiste, Pame? ¿Te distrayiste? Solo un poco, chiquilla.
1: Cántasela tú, por favor.
0: Cántale, José.

0: Ya, Pabelita, mira, te ganaste un temita en vivo. ¡Qué mejor! Maravilloso,
1: no,
0: espectacular.
1: Tenemos un karaoke acá, pero creo que cuesta un poco, pero la memoria todavía está.
2: Ah.
1: Imagina la cantidad de canciones que tenemos en nuestra cabeza.
2: Sí, ahí está, jefecito, la llave. La reversa no es lo mío, el jefe lo sabe, ¿viste? Él me ayuda, así que somos muy buenos colegas, compañeris.
1: Compañeres. Ah, no, ahí me meten en un problema grande. No,
2: casi caes. No.
0: Oye, por acá me dicen, Bella, ¿podrías poner el tema El Centro de mi Corazón de Chayanne? ¡Uy, qué tan romanticones!
1: ¿Y esa te la sabí?
0: No. ¿Cómo? En el centro de mí. Si te la sabes.
1: Corazón. Ah, sí,
0: no sabía que se llamaba así, dijo. Por acá tenemos un audio,
3: ¿ves?
1: Salió en una
3: canción. Oiga, querida amiga, dele un saludo de parte mía, del Pepe, al José ahí, los conozco hace bastantes años ya.
0: El Pepe.
3: Trabajé alguna vez con ellos cuando era Justo y Pecadores, donde tienen el local ellos ahora. Así que un abrazo para ambos, para el David y para el José.
1: Gracias. Saludos, Pepe.
0: El Pepe. ¿Qué dice por acá? Gracias por el tema en vivo. Su voz excelente. Un fuerte abrazo a la distancia, dice la Pame. Mira.
1: Gracias, Pame.
0: Qué lindo. Que canten un tema de Pantera, dice Panchuco, por favor.
1: Aquí. Oh, Panchito.
0: Este Panchuco.
1: La pusiste difícil, Pancho.
0: Es que él es rockero total.
1: Para mí no es tan difícil. De hecho,
0: ¿verdad, po?
1: Sí, yo soy rockero y me gusta mucho el rock.
0: Ya, cántelo. Ya.
1: ¿Ah? ¿Y de Pantera tenía algo ahí?
4: Pero Pantera no tengo nada.
0: Ya, por acá me dice, qué linda voz tienen, puros buenos artistas, mi bella pasión esta semana. Obvio, pues sí, aquí traemos lo bueno nomás, po. Como corresponde, la Cote les manda besitos.
1: Muchas
0: la Cote
1: gracias,
0: desde
1: Cote.
0: Codegua.
1: Mira, Codegua. Sí. Oye, pensar que nosotros recorrimos toda la sexta región casi haciendo serenatas. Sí, recorrimos Codegua, fuimos a Doñihue, Coltauco, Lo Miranda, bueno,
5: ¿sabes que yo creo que hizo distinto eso de la serenata? Es que todas fueron transmitidas en nuestra página del Bar de los Gemelos.
1: Sí.
5: Como no podíamos abrir el bar, usábamos la plataforma y teníamos más de 40.000 seguidores.
0: Mira,
5: usamos esa plataforma para hacer las transmisiones en vivo. Y eso me dio todo el plus, yo creo. Sí, salir en vivo era como... después ya nos solicitaba la serenata. En un día llegábamos a hacer 10 serenatas.
1: ¿Cuántos años ya han pasado de eso?
0: Gracias.
1: Unos buenos años ya. Unos 4 o 5 años.
5: Sí, imagínate que ha pasado todo ese tiempo y el otro día yo me di el trabajo de revisar la serenata.
0: No te crees.
5: Sí, me fui para atrás para revisar. ¿Cómo han pasado los años? Sí, ¿ah? Bueno, pero para mejor. ¿Ah? Habría que dar parte de la serenata también, ¿ah?
1: Oye, sí. Había...
5: Oye, pero...
0: No quería saber tanto.
5: Y ¿sabes qué? Te voy a sorprender, pero aunque no lo creas, estaba revisando y son más de... Yo iba a la serenata 550 y ya no quise más.
0: Oye, qué manera
5: casados.
0: De ganar dinero usted.
1: Fue...
5: No, si cobramos barato. Cobramos
1: muy barato. La idea era que se
0: hiciera... Sí, está bien. Oye, pero muchísimas,
1: para todo.
0: Buenísimo.
1: Y muy bonito.
5: Me acuerdo que las que eran acá en Rancagua eran a 50.000
1: o
5: 60.000.
1: 60.000
5: en 60.000, sí. Y las que eran en Codegua, Lo Miranda, Granero, esas les cobramos 70.000 pesos.
1: Sí.
0: Ah, buenísimo.
5: Era accesible.
0: Sí, pues.
5: ¿Cómo que nunca te hicimos una serenata a ti? ¿Nadie quiso pagar una serenata?
0: No. Pero igual ahora podrían llevarme serenata.
1: ¿Ah, sí?
5: Claro que era harto trabajo, ¿eh?
1: Sí, claro que sí.
5: Harto trabajo. Sí, despertar al José cuando se quedaba dormido.
0: Harto trabajo.
1: Sí, hay cosas que...
0: Es que un hombre muy activo en las noches.
5: En ese tiempo igual nos tomamos. Ah, no,
1: pero te das cuenta que ese fue como uno de los pocos trabajos de día que hemos tenido.
5: A las 10 de la mañana después de un carrete.
0: Trabajo.
5: A las 10 de la mañana después de un carrete estar ahí cantando.
1: Claro que después ya pusimos una cláusula que no podía hacer antes de la,
0: antes de las 10 de la mañana.
1: Una 2 de la tarde.
0: Ah, no.
1: De mañana.
0: O sea,
1: ¿te pasa a ti que la garganta no es la misma en la mañana?
0: Obvio, queda como tomada. Sí.
5: Uno está cantando y sale un gallito, entonces no.
0: Suele pasar. Oye, por acá me dicen, Cita Bella, mándele un abrazo enorme, enorme a esos dos hermanos. Ah, Carita. Gracias. Carita, lo
1: yo
0: conoces.
1: Yo pensé que a esos dos. ¡Ay, par de!
0: Par de gemelos. Carita, pues músico, ¿eh? La
1: Carita. Sí, pues. Tremendo con la percusión ahí, mi compa. No sé por qué, cada vez que escucho algo de Carita.
0: Sácate uno.
1: No, Carita es como. Es un ícono de los músicos Rancagüino, ¿ah?
0: Carita y sus mil bandas, les decimos nosotros.
1: Está flaco el Carita.
0: Sí, es que desde que se cortó el cabello.
1: Está optando para modelo, claro.
0: Sí, hizo un cambio total, Carita.
1: Tengo 20 uruguayos ahora.
0: Ahora le voy a decir el uruguayo. Ya, por acá me dice, por si no se acuerdan de... por si no se acuerda el José, ahí le mando una foto mía. Ahí te voy a mostrar la foto que me hace el Pepe. El Pepe.
1: Que José fue muy pololo en su tiempo. Yo decía, ¿cómo ¿solo puede el José? Ser así y yo no?
0: De verdad. ¿Solo tú, José?
1: ¿Tú crees eso? ¿Somos gemelos?
0: No creo.
1: Diferentes estrategias, pero como cometíamos.
0: No creo.
1: ¿Cómo es diferente estrategia? ¿Ah?
0: Yo no creo.
5: El que come callado come dos veces.
1: Eso.
0: Di la verdad, Rosa, di la verdad.
1: Sí, David fue el que me delató, que yo era pololo en ese entonces.
0: Sí, ¿viste? Por la boca muere el pez, ¿viste? No, mal ahí. Oye, son secos. Saludos para ellos, dice Panchuco.
1: Panchito, un abrazo.
0: Bien, ahí está mandando. La Pame nos está mandando la fotito de lo que está bordando. La Pame está desde Machalí escuchando a los chiquillos. Mira, por acá me dicen qué buenos cantantes los que están hoy. Los vi cantar en el Pasión y ahora ya tienen su propio local. Saludos para los dos, mira.
1: Oye, 9 años cumplimos con el bar. 9 años ya. Han pasado tan buenos artistas, los mejores artistas de Rancagua por ahí.
0: Oye, sí, por supuesto.
1: No, y Bella Pasión ha cantado ahí, hace su karaoke también.
0: Obvio.
1: ¿Cuándo lo vamos a tener de nuevo por allá?
0: Cuando usted diga, yo ahí le caigo. Ustedes dicen upa y yo digo chalupa, ¿no? No
1: era este así fin la de cuestión. Semana, ¿qué es lo que tenemos, José?
0: Oye, sí, pues cuéntenos, ¿qué tenemos este fin de semana en el bar?
1: Jueves se viene entretenido porque, bueno, y entretenido y conveniente, ¿ah? ¿Eh? Porque nosotros sabemos que los jueves es más difícil salir, entonces hacemos un incentivo extra y regalamos chorrillana.
0: Eso, los jueves de chorrillana en el bar, son imperdibles.
1: Hartas chorrillanas regalamos.
0: Imagínate.
1: Y no, chiquitita. No.
0: Oye, no,
1: pero son para
0: grandes,
1: compartir.
0: Sí, pues. Tiene que
1: y hay mucha gente que no nos cree, pues nos dice, oye, no, pero es que como que es una mentira. Que nosotros sí aclaramos de que la chorrillana se tiene que consumir en el local.
0: Exacto.
1: Y va con el consumo de bebestivo.
0: Obvio, pues. Porque como cuando cuando te regalan la botella, tú tenés que comprar las bebidas, nah, pues, si es lógico.
1: Pero que hay gente que se nos enoja.
0: No, quieren todo.
1: Porque dicen, llegan a Llaga y dicen, oye, queremos la chorrillana y me la puedes dar para llevar.
0: No,
1: somos emprendedores.
0: ¿Cómo se le ocurre? Ni para pandemia, dijo, ni para pandemia. Hicimos chorrillana para llevar. Oye, vamos a ir a la musiquita y vamos a seguir conversando aquí con los gemelos, con José y con David. Oye, me dice el DJ Ari, igual cuando me vienen a comprar gas me confundo.
1: No, pero somos diferentes. David está mucho más flaco. Yo estoy más gordito.
0: Es que el ser papi, el ser papi, está regalando mucho.
1: Fui papá hace poquito.
0: También lo están consintiendo demasiado.
1: Sí, embarazado.
0: Pero
1: ya estoy poniéndome a tono nuevamente.
0: Vamos que vamos. Hay que darle nomás, disfrutar la vida. Para eso es.
1: Hay que aprovechar que somos jóvenes.
0: Exacto. Uno no siempre va a tener 40, dijo.
1: Eso.
0: Oye, nos vamos con Cani García. Esto es Hoy Ya Me Voy. Ya volvemos. No te despegues.

0: Oye, son las 16 con 24 minutitos. Yo me devolví solamente para ver los mensajitos que tenemos en el WhatsApp antes de que nos pille la pausita. Por aquí, a ver qué nos están diciendo. ¡Uy! Oh, es un audio. Ya, a ver, vamos a subir igual a los chiquillos. Están arriba, chiquillos, por si hablan. ¿Para qué? Por si acaso nomás le ha visto. Ya, ya, ya.
1: Grande, amigo Caritas. Bella pasión, linda voz, me encanta tu sonrisa, contagia mucho y yo creo que alegras mucho a la gente en las casas, así que saludo a todos los radioescuchas y grande Carita.
0: Espérate que se pasó el mensaje anterior.
1: Un saludo este grande, sí. Buenos amigos los gemelos. Mira. Que agradable escuchar en la radio y que transmitan tanta alegría, muchachos, les mando un gran abrazo, se les quiere mucho. Aquí su amigo Andrés de la banda Disfruta. Cariño para todos ahí del estudio, muchachos, gracias. Por estos momentos tan bonitos, escucharlo.
0: Eso, ¿viste? Era para usted el mensaje.
2: Gran cantante, colega y gran persona también, muy simpático. Yo me acuerdo cuando estábamos en el Tijuana y llegaba el virus a hacer su show ahí con el negro y hacía unas transiciones.
0: ¿Qué negro? ¿El negro WhatsApp? No, era ese negro.
2: Espectacular. Y hacían un show tremendo. Y en ese tiempo nosotros veníamos del Rojo. Llegábamos a hacer los shows los fines de semana, pero los veíamos a ellos y claro, para nosotros un referente el Andrés,
3: así como también show. Tiene el su Andrés, banda, sí. Tremenda banda con
0: banda Disfruta,
2: no. Sí, pero por eso es versátil, porque él puede ir muy solista
3: y también
2: puede...
3: canta con la Angie, con su hija
2: también, también sí. Disfruta, sí, no, tremendo artista, sí. Rancagüeño,
3: muy bueno,
0: sí. Oye, dice que se tienen un temita de los Red Hot Chili Peppers. Oh.
3: No, y ahí inglés.
2: No sé si es la pantalla, pero yo tengo
0: el
2: tatuaje de Queen. Acá tengo de Pink Floyd.
0: Eso.
2: Tengo de Metallica. Tengo de Journey y tengo de Doors.
3: Y si tú me preguntas a mí si me gusta el rock, yo no soy rockero para nada.
0: Nada.
2: Yo, cuando escuchaba yo rock en mi pieza a los 10 años. El José escuchaba Ráfaga.
3: No, pero salsa, bachata, cumbia.
2: Más latino este.
3: Siempre, y me gustaba mucho la música romántica, Alejandro Sanz.
0: Mira.
3: Me pegaba escuchando a Alejandro Sanz. Ese era como mi...
0: Sí. Pasaron cosas. Ya.
3: Muy romántico, muy romántico.
2: Ahora cálmate.
0: Ah, oye, por acá tenemos un mensajito. A ver qué nos están diciendo. Dice, hola, hola.
4: Hola, hola, Villa Pasión. Quería enviar un saludito ahí a los gemelos, José, David, mis compañeros del bar. Y con la familia escuchando esa anécdota, lo estamos viendo pronto ahí en el bar.
0: Ya, mira, el nombre aquí dice en el WhatsApp te tiene Seba.
3: Sebita, mira, sí, Sebita. No sé, si el mismo Seba, es que no capté mucho el. A ver si me pongo el retorno.
0: Mira.
3: Ah, el Sebita, claro. Oye, son clientes habituales ahí.
2: Mi mecánico.
3: Con la pole, sí.
2: Sí, él me está arreglando un auto.
0: Eso. Sí, mira qué bueno. Bien. También te están escuchando. Por sí, acá tenemos.
2: Tengo una colección de Ferrari, de Corvette. En mi patio.
0: Yo creo. ¿Qué?
3: Aquí no se puede. Ya.
0: Buena, dice, todos unos músicos. Y mi tema, señorita, ya Panchuco. Amain. Ya me están cobrando los señor. Ay, Dios, ya, vámonos, cariño, al virus de Disfruta, dice el Carita. Le están mandando saludos a Andresito, amigo Carita. Oye, ya vámonos a la pausa y volvemos con los chiquillos. Vamos a seguir copuchando, me van a acompañar hasta que termine el programa. El jefe lo dijo, así que se quedan autorizados. Oye, no te despegues, que ya volvemos.
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0: Oye, 16 grados de temperatura, lluvia suave, dice. No sé dónde está la lluvia, no lo sé, no lo sé. ¿Ustedes vieron lluvia cuando venían para acá o no?
1: No,
0: nada, ni una cosa, nos está engañando. Hombre, tenía que ser, este es un mentirolólogo. Oye, estamos con los gemelos aquí el
1: Oye,
0: día
1: no,
0: de
1: no
0: hoy.
1: Todos los hombres somos mentirosos, cuidado.
0: No, sí, yo sé.
1: Hay hombres que somos tranquilos, fieles, verdaderos.
2: Así es.
0: Me trapico, perdón. No he tenido el placer de conocer a alguno de esos, pero bueno, si ustedes dicen que hay, yo les creo, de verdad que les creo.
1: Acá está hablando con uno.
0: Me presento.
1: Sí.
0: Muy bien. No, así los chiquillos son muy fieles.
2: ¿Te imaginas? Y si fuéramos desordenados hasta el culo del partido.
0: Oye, tendrían la pura y la mansa en todo caso, porque aquí todo se sabe, en Rancagua todo se sabe, ¿eh?
1: No, no me quemé.
0: No.
2: Ciudad chica, ¿cierto?
0: Infierno, gran.
2: Por suerte hemos sido bien, bien portados.
0: Sí, oye, y lo peor es que a mí me pasa que me llegan los cagüines. Yo no los busco. A mí me llegan solos. De repente estoy aquí y me llega, oiga, cita bella, supo que aquí. ¡Ah! No.
2: No, pero por suerte también pasó ese proceso de las funas, ¿te acordás?
0: Sí.
2: Que no, pero ya fue mucho, ¿ah? De pronto, no, es que le presté 5 lucas a mi prima y no me la... No, pero todo ya era.
1: De hecho, Facebook ahora prohibió las funas, pues ya no puede hacer
0: ya no
1: funas.
0: No.
2: Muy bien, pues.
0: Maravilloso.
1: No. Se bloquean, chiste. De hecho, sí hace... Bueno,
2: que es que hay gente que es víctima.
0: Nos faltan los
2: que vive
0: víctimas.
2: Todo el día en víctima. Oh, yo digo, de pronto, no, si uno tiene sus problemas, ¿eh? Pero yo digo, ¿para qué lo vas a comentar ahí delante? No, mejor quédatelo para ti, lo resuelve.
1: Tiene que haber un límite con respecto a la información.
2: Yo creo que sí.
1: Aparte, cuando tú expones un problema, pasa a ser partícipe a todo el mundo que está escuchando ese problema. Entonces, yo no quiero que
2: un problema... Es un problema público.
1: Público, no.
0: Todos se enteran, todos se enteran. Oh, ay, qué locura.
1: Pues me salió una espinilla y no,
0: ya,
1: no.
0: Pero ya.
1: Todos tienen que saber eso, nada que ver. No.
0: Oye, pero es que redes sociales da para eso, po. Hay gente que se cree influencer. Publican hasta las veces que
2: van
0: al baño.
2: Ah, eso sí, eso es verdad.
0: ¿Sí o no?
2: Es libertad de expresión.
0: Es como la foto del gym. Si no subes la foto, no funciona.
1: Claro.
2: Un día más de esfuerzo.
0: Vamos que vamos.
2: Ah, pero David, así.
0: Perdón.
1: Ah, era un palo para mí. No.
0: Si la cago, me avisa.
1: No,
0: está bien.
1: Pero es que nunca subo fotos.
0: Tiene que aprovechar.
1: Y cuando voy me siento así como bien. Los músculos están inflados.
0: Eso.
1: Aprovechar eso.
0: Eso, sí. Muy bien.
1: Aparte que tengo una polola muy bonita.
0: La Nico, espectacular. Le mandamos un besito a la Nico. ¿Dónde están mis besos? Ahí está. Yo soy bien besucona, lo siento.
1: Estaba escuchando ahí, creo, en el programa.
0: ¿Te está viendo?
1: Me estaba viendo, sí. Te estaba viendo.
0: Me estaba viendo.
1: Yo no sé si a mí me están viendo o no. No me han mandado ni un mensaje.
0: Tengo
1: nada.
0: Tengo miedo.
1: Estaba enferma la colombiana.
2: No, ya está mejor ya. Estuvo resfriadita.
0: Ha estado complicado el tema con tanto virus. Oye, qué anda, Dios mío.
2: Ya está mejor ya.
0: Eso es lo bueno. Oye, yo tengo algunas preguntitas que estaban ahí hechas en el WhatsApp, por supuesto, porque yo avisé desde ayer que iba a estar ustedes aquí, pues. Así que también avisé, si no llegan, ya los bloqueamos, se van a la lista negra de una. Sí, ¿no? Si aquí somos bélicos.
1: Nosotros podemos ser muy desordenados, pero compromisos son compromisos.
0: Eso, sí. Muy
1: Aunque
0: bien.
1: Aunque José me avisó hoy día nomás.
0: El José te avisó cuando yo le recordé, te apuesto.
2: Temprano, pero yo la verdad que dije...
1: A las 2 de la tarde me avisó.
2: No, imposible, temprano. A las 10 de la mañana
1: yo
2: le avisó.
1: Yo estaba durmiendo y me dijo... Agradece que te llamé para avisarte y te di unos minutos más para que duermas.
0: Mira, pero...
1: Es muy falso esto.
0: El José hubiera llegado solo aquí capaz de... No, mi gemelo está enfermo. Lo dejé en reposo.
2: Pero llegamos, ¿viste?
1: Y llega a la casa bonito. Y llega piteando ahí, pi.
0: Apurándote.
2: Lo abrazado, oye.
1: Qué ordinario. ¿Por qué los vecinos tienen que saber que me vaya a buscar? ¿Ah?
2: Fue una... Pero para avisarte en caso de, no sé.
0: Por si acaso.
1: Te pones muy barrio bajero, ¿eh?
0: Ay, no, por favor. Oye, ¿cuánto tiempo que estuvieron ustedes en rojo? Saquemos cuenta, ¿eh?
2: No, tuvimos 7 meses.
0: ¿Tuvieron 7 meses?
1: Aproximadamente, sí.
0: ¿Y cuál fue el mayor desafío que tuvieron ahí en rojo?
1: Ganarle a San Porteño.
2: Sí, yo creo que ese fue como el... Había un cantante que era el Paolo Guerrero,
3: No, ese futbolista.
0: Ah, estaba en el Mundial ahora.
2: Uno que cantaba así muy como Mariah Carey.
0: ¿Ya?
2: Y le hacía con la mano incluso así, igual que la Mariah Carey.
3: Cantaba fantástico.
2: Él cantaba maravilloso con la compañera que tenía, que también era de Valparaíso. Y nos dijeron... nos escogieron a nosotros, nos vieron seguramente como los más débiles, no sé. Ya queremos un versus con ellos. Y nosotros, como ellos nos escogieron, teníamos el derecho a escoger el estilo musical. Balada no. Rock tampoco, porque José era pura cumbia. No. Entonces, ahí nos fuimos con folclore.
3: Hicimos cumbia.
0: Mira.
2: Sí, hicimos cumbia. Y también hicimos rock. Sí. Pero ahí en esa ocasión escogimos para enfrentarnos con ellos folclore.
0: Folclore, wow.
2: Y ahí cantamos El Corralero. Igual el Pablo era más sensible. Más.
0: y ya me acordé de Pablo, ya sé que me.
2: Y no le salía bien el guaso acampado,
0: claro,
2: gancho.
0: Claro, po.
2: Era como un niño mimado. En cambio, nosotros nos criamos con un papá guaso, po, gancho.
0: Era el hijo del patrón.
2: Claro. Y claro, justamente hicimos eso. Yo era el patrón de fondo y el José era el peón. Y él llegaba así, oiga, patrón, el otro se está moviendo. No. Tráigalo para acá. Y hacíamos toda la dinámica.
3: Oye, ¿viste? A mí siempre me tocaban los papeles del peón, de ahí de patrón de fondo. Y se queja encima, ¿ah?
0: Y reclama. ¿Ya?
3: Aquí no.
0: No.

0: Yo lo voy a enterrar.
1: Me gusta esa parte.
0: ¡Uy, uy! Cuando se muera de viejo.
2: ¡No! ¡Ay, qué lindo!
1: Pero nosotros somos muy orgullosos de ser rancagüinos, de ser de zona guasa. Cuando llegamos a cualquier parte, ustedes son de Rancagua. ¿De dónde dejaron el sombrero, la ojota?
2: Dicen, oye, ¿y les pagaban? Rancagua. ¿Les pagaban en rojo?
1: Oh, siempre nos preguntan
2: sí,
1: lo mismo, ¿eh?
2: Poquita siempre, plata. Pero algo caía.
1: En ese entonces, ¿cuánto era?
2: Eran 10 lucas.
1: Pero sí, de exposición te hacía más caro al momento de.
2: Claro.
1: Sí, de ir a eventos.
2: Sí.
1: Pues,
2: o sea, sí, una cosa por otra. Pues, la vitrina.
1: No, si nosotros fuimos famosillos a nivel nacional.
2: ¡Eso!
1: Una vez en los coches fue que nos sacaron escoltados con carabineros. ¡No!
2: ¡Toma!
1: Pero yo diría el poder de la tele. Eso. Sí, pues el poder de la tele, ahora está en las redes sociales, pero en ese tiempo era la tele que te hacía ver en todo Chile, entonces donde ibas tú te reconocían. Nosotros éramos gorditos, simpáticos, entonces éramos fácil de reconocer. Pero también hay que ser claros que ese proceso de la tele, y yo creo que le pasa a los que van a los reality, los que van a todos estos programas de talento, que son conocidos en un momento, en un lapso ya de 2, 3 semanas, 4, después dejáis de salir de la tele y ya son pocos los que te van recordando. O sea, sí te hace famoso, pero la esa.
2: Tienes que aprovechar como el minuto de fama.
1: Y no sé si aprovecharlo, porque en realidad, si no te vas a dedicar 100% a estar en la tele, mejor tómalo como una buena experiencia.
2: Mira. Creo no que como eres la primera persona que ha estado en la tele y me dice eso. Todos lo ven como la vitrina y aprovecharse y pegar el salto.
1: No, definitivamente uno tiene que hacer otras cosas, o sea, nosotros nos hubiéramos quedado eso con lo de la tele y ahí esperar que nos salieran eventos y cosas así. Sí. ¿Te acuerdas tú que después de Rojo había un programa que se llamaba Calle 7?
2: Sí, Calle 7.
1: Pero en ese entonces éramos diferentes nosotros, no éramos como hoy en día, a lo mejor ya tenemos otro estilo, otra forma, éramos como más simpaticones. Entonces ahí también uno se preguntaba, oye, ¿pero para qué nosotros queremos estar en la tele? Respecto a lo que decía David, que de pronto también, si tú tienes como un concepto claro de lo que quieres mostrar en la tele, bien, pues. Si quieres llevar una carrera completa en la tele, bien, pero la idea también es que uno tiene que guardar una imagen.
2: Exacto.
1: No prestarse para el chiste.
2: Eso, muy bien.
1: Sí. No, y para eso estudiamos después. O sea, el José en ese tiempo empezó a estudiar Relaciones Públicas Corporativas, que el profe que estaba acá.
2: Sí,
1: el jefe fue su profe. Y yo estudié Ingeniería de Administración de Empresa, entonces.
2: Mira,
1: pues. Gracias a Dios, sacamos las carreras.
2: Eso.
1: Sí. Pues me habría gustado trabajar por empresas, sí.
2: No sé
1: en realidad. Sí, me habría gustado trabajar por una multinacional o algo así. Minería no, porque.
2: La locura.
1: No.
2: No.
1: Y hay harta gente acá, bueno, somos.
3: No me gusta mucho el polvo.
1: Estos somos gemelos, pero diferentes en algunas cosas.
3: Mucho polvo.
2: Ay, Dios mío, señor.
3: Llegar con las narices negras ahí.
2: No me hagan decir cosas, por favor. Ya. Vámonos al WhatsApp mejor. Oye, tenemos varios mensajitos por acá. A ver, ¿qué nos están diciendo? Amigo, parece que se equivocó. Le vamos a responder por interno mejor. Por acá tenemos algunos audios. A ver qué sucede.
4: Hola, mi linda bella pasión.
2: Hola, Paulita,
4: muy
2: ¿cómo
4: estás? Muy buenas tardes, recién sintonizándola.
2: Tirón de oreja.
4: Porque no, recién me desocupé.
2: Qué feo, Paulita.
4: Así que muy buenas tardes.
2: Buenas a todos.
4: Buenas. Mi linda bella pasión.
2: Dígame.
4: ¿Usted podría colocar el tema Saturno de Paulo Alborán, que mis hijos lo quieren escuchar?
2: ¿Quién le está soplando ahí atrás el tema? A ver, cuéntemelo.
4: Mi linda bella pasión, un gran saludo para los gemelos, ya, y que sigan teniendo mucho éxito.
2: Eso, muy bien, la Paulita. Hay auditores que están todos los días. Oye, mira, me dice, una pregunta. ¿Y quiénes son los hermanos Vázquez, los hermanos Bustos? Mira qué insolente.
1: Castillo,
2: y la boca le queda donde mismo, sí, porque es su hija.
1: Pero no sé si sonaría tan comercial así con ustedes, los Castillos.
2: No, creo que no, los gemelos que queda bien.
1: Habemos muchos Castillos.
2: Deja los gemelos, queda bien. A ver por acá, ¿qué tenemos?
5: Hola, Villa, ¿cómo estás? Acá escuchándote en el taco. Están espectaculares los invitados del día de hoy. Los gemelos son espectaculares, de verdad, que tienen una voz increíble.
2: La Connie, la del matinal de Bienvenida.
5: Hola, Villa, ¿cómo estás? Acá escuchándote en el taco. Están espectaculares los invitados del día de hoy. Los gemelos son espectaculares, de verdad, que tienen una voz

0: Nuestro amor. El desgarro mexicano va a estar este viernes.
1: Va a estar espectacular. Nosotros siempre invitamos a nuestra doble oficial.
0: ¿Y si
1: de
0: la publicidad para el viernes, cosa?
2: Sí, está lista.
1: Yo ahí cuando el domingo.
0: ¿Cómo la gente se va a enterar de
1: que el domingo, cuando tú estás durmiendo, yo estoy subiendo las publicidades? Yo estoy ahí full.
2: Mientras tú descansas, yo trabajo.
1: Yo trabajo. ¿No?
0: ¿Tú crees que el domingo en la mañana yo estoy durmiendo?
2: ¿Dormirse, viste?
1: Oye, no solamente en eso, ¿eh? Oye, no solamente en eso, perdón. Pero para recalcar ahí, también contesto los mensajes. Sí. Si quieren enviarnos mensajes al Bar de los Gemelos, nuestro WhatsApp.
0: Oye, hacen unas preguntas de repente.
2: ¿En serio?
0: Sí.
2: Dios Oye, mío. Pero yo debo decir que el único que contesta mensaje es el José, el David Cuesta la Vida, que me funda un WhatsApp.
0: No, saquemos las cosas personales.
2: O te dice, ok.
1: Ok, un dedito.
2: Listo, dale, no, gracias.
0: De repente me llegan muchos mensajes, tú sabes. Pista internacional.
2: Por supuesto, aparte los proveedores, todo, ¿no? La pura masa.
0: La verdad es que de repente, y no es por pasar a llevar a nadie acá, pero yo. Igual tengo como esa privacidad de mi tiempo.
2: Eso, muy bien.
0: Hay momentos que contesto el teléfono y hay veces que yo digo, ¿por qué tengo que estar conectado al teléfono 24/7 si tengo derecho a hacer otras cosas, como jugar con mi gato,
2: claro, yo
0: hacer
2: creo.
0: El amor? Cosas así.
2: Ay, muy bien, maravilloso.
1: Estamos en horario.
2: Tan explícito que me encanta. ¿Ah? David siendo David. Oye, mira, por acá dicen: hola, carito por acá, cariños a los repetidos. No contestan ni a los amigos.
1: Ah. No, ese no va
2: ese
1: para mí,
2: seguramente.
1: Ese lo
2: dijo la Carito, ese lo dijo.
1: Yo contesto, ¿ah? Yo tardo, pero contesto.
2: Ay, le mandamos saludos a la Carito, preciosa.
1: Una semana después, sí, está bien.
2: Está como para tenerlo de contacto de emergencia.
1: Oye, pero yo le digo a David que hoy en día, e inclusive, está más fácil. Porque con la inteligencia artificial, no sé si tú te has dado cuenta que hoy en día uno puede contestar hasta quién es tu asistente, como Charvis.
2: Sí, te
1: asiste ahí los mensajes, te ayuda.
2: Maravilloso. Vamos a tener que presentársela a David.
1: Eso podría aplicar un agente personal ahí en WhatsApp.
0: Que conteste lo que
1: sí, todo.
0: Yo le diga.
1: Sí, todo.
2: Por acá dice: muy simpáticos mis amigos y cantan maravilloso.
1: Muchas
2: Mira,
1: gracias.
2: Mira cómo les piropean, oye. Muy bien, me encanta eso. Acá dice: mentira, no contestan nunca. Privacidad 24/7.
1: Ah, pero te das cuenta, mira. No. Eso me suena a manada porque yo tengo todo contestado.
2: Oye, por acá dice: cantan hermoso, me encantaron. Voy a ir a su local solo para escucharlos. La Cote va a venir desde Codegua, mira.
1: Mira, nosotros somos un local que está ubicado en el centro de Rancagua, se llama el Bar de los Gemelos. Cáceres 429, ahí está el local. Como referencia está Fonasa, a un costado.
2: Buena referencia.
1: Estamos al lado
0: de la veterinaria. Al lado de la veterinaria también, de la veterinaria.
2: Y al lado del
0: famosa.
2: Gimnasio.
0: Y al lado del gimnasio.
2: Lo tienen todo ahí cerquita.
0: Sí, ahí
2: a la
0: todo.
2: Mano, listo. Oye, por acá dice: se nota que tienen calle los hermanos, son secos, unos cracks.
1: Muchas gracias.
2: A ver, uy, qué
1: arroz. ¿Quién dijo eso?
2: El Panchuco. Mira, ustedes están ahí, ¿ves? Y no querían venir, se hicieron de rogar. Dice: apuesto que hasta en la aplicación nos va a dejar el visto.
1: Ya,
0: no. Bájeme del columpio, qué pasa.
1: Y ahí te das cuenta, no es normal.
2: No, ya, no normal. Algo está pasando, amigo, hazte ver.
1: Ya, va a tener que tener un asistente.
0: ¿Ah? ¿Te dais cuenta del estrés que es tener cuatro plataformas? TikTok, Instagram, Facebook y WhatsApp. O sea, son cuatro plataformas que no tienen.
1: Y eso que no tienen la plataforma azul.
0: Tuve Tinder en una vez, pero no me gustó. No,
1: pero tú sabes cuál es la plataforma azul.
0: OnlyFans, ¿sí?
2: Sí, pues.
0: No. De las patitas.
2: Sí. Pido foto de pies.
0: No, me tengo un callo, entonces.
2: Oye, pero tampoco estás activo en las cuatro plataformas al tiro, pues así que no venga, y con cuento. A ver, ¿cuándo fue tu última transmisión en vivo en TikTok?
0: Ah, no, transmisión.
2: Ah, ¿viste? Ah,
0: pero de hecho mandé.
2: Ah,
0: pero
2: ¿viste?
0: De hecho compré ahora una de estas.
2: Un así, asistente.
0: Como esas plataformas que tienes tú ahí, pero ¿ya? Que es más chiquitita. Y se puede

0: directo y todo eso. Y voy a transmitir vía OBS. Quiero primero hacer en mi casa eso y luego quiero hacerlo en el bar para transmitir el karaoke y todo eso en el bar.
1: Me cae bien.
0: Estoy viendo las cosas acá y voy a sacarle foto. Voy a sacarle foto todo para replicarlo.
1: Jefe, si desaparece pero algo, fue el David.
2: Debería ser más entretenido transmitir en vivo ahí en el local con gente. Eso, mira, nosotros hicimos serenata en vivo, pero con gente, una transmisión en vivo, yo no sé, no he visto en TikTok.
1: No, no se ha visto.
2: No.
1: Oye, pero la que transmitía harto desde el bar en vivo era la Dani. Con varios conocieron el bar de los gemelos con la Dani, así que ¿verdad? Sí. Ella entraba al bar transmitiendo. Sí. Y a cada rato estamos aquí en el bar con los gemelos, con los chiquillos. Sí. Ella era tiktokera.
2: Se dedicaba a eso, arte.
1: Sí, mi chanchita, ahí le mandamos un besito.
2: Bastante particular el velorio de la...
1: Nunca habían vivido un velorio así.
2: Hicimos harta música y compartimos.
1: Como ella quería, pues como a ella le gustaba.
2: Todo
1: oye,
2: chino.
1: Sí. Y eso que ustedes se fueron temprano. Ah, no, tú
2: no,
1: te quedaste.
2: No,
1: tú sí que sabes.
2: Viste, Dios.
1: Sí que sabes, ok. Mira, acá
2: hasta
1: dice
2: una botella de pisco salieron ahí. Sí. Un reto de mi mujer cuando
0: oye, pero y si te pones a pensar a ti en lo personal, ¿cómo te gustaría que te despidieran? Porque yo no sé por qué la gente tiene como ese
1: lo clásico.
0: Eso de que claro, que tiene que ser triste.
1: ¿Sí?
0: Yo creo que es un viaje que
2: mira, yo creo que sí o sí tendríamos los curitos cristianos ahí entre medio, que mi mamá evangélica y toda mi familia son evangélicos.
1: Sí o sí. Entonces, estarían. Pero hay que dividirlo, hay que hacer tandas.
2: Cuando los... ¿Cómo es?
0: A la presencia una. Sí,
2: yo no me acuerdo mucho la verdad.
0: Pero yo...
1: Están igual alejados del camino.
2: Sí, estamos más descarriados.
0: No, pero yo le he dicho siempre a un amigo que tengo que me gustaría que me despidieran con tres temas de rock, que no voy a dar acá los nombres de las canciones porque mi mamá diría... Ese niño está endemoniado. Pero me gustaría esas tres canciones. Una de Nirvana, otra de Pink Floyd y otra de Oasis.
1: Mira, ya los tiene listos. ¿Y tú, José? Sí. ¿Tú tienes pensado, ideado?
0: No,
1: ¿algo
0: lo tradicional, nomás lo bonito de ahí. Me gusta un poco más la música sentimental. Yo entenderla. Es que es un tema.
1: Sí,
0: mira, el acento de la música en inglés. A mí en lo personal, ¿por qué me gusta más la música latina? Somos gemelos, pero diferentes.
1: Exacto.
0: La música latina a mí me gusta porque yo la puedo entender. Entonces ahí me... Más que la melódica, me mueve el sentimiento, la letra.
2: Bueno, no podéis traducir la canción.
1: Ah,
2: no,
1: pero
2: no,
0: no la vas sintiendo en vivo, no es lo mismo.
1: Y la traducción no queda nunca igual. O sea, eso tiene razón, José. Oye, ahí. Muy bien, José. Oye, por aquí me dicen grandes artistas y una gran simpatía a ambos. Puras cosas buenas en su camino, carita.
2: Muchas gracias, rey.
1: Amigos, los quiero. Menos van a contestar. La carito, po. Ya, y por acá me están diciendo, dale, si no van a cantar esos temas, oiga. Están diciendo que el José no canta en inglés.
0: No, le hago el kit.
1: Algo, lo evito.
0: Algo sé de inglés porque, bueno, lo pasé en carrera 5 años, pero...
1: Obligado, dijo.
0: Pero la verdad es que el inglés no es muy... Dicen que hay que practicarlo todos los días.
1: ¿En serio?
0: Entonces, yo no lo practico todos los días. A mí me gusta el inglés.
1: ¿Tú lo practicas todos los días también?
0: So. Sí.
1: Ok.
0: Entonces, ¿cómo va a entender? Gracias. La música, ¿cómo la entiende la música?
2: No, yo puedo ver una película sin subtítulos y entiendo.
1: Ya.
2: Pero así como hablar fluido, no. Tengo varios conceptos. O sea, podría así hablar muy mapudungú con un gringo y... Así como haciendo señas y todo. Y podría llegar a hacer
1: entender
2: un diálogo. Pero muy limitado, pero algo se puede.
1: Ya, pero te podías defender.
2: Sí, sí, sí.
1: Muy bien, eso es lo importante. Oye, tengo un audio. A ver qué dice.
3: Hola, cita bella.
1: Hola.
3: Saludos por acá de La Paloma.
1: Mira, sueño. Palomita.
3: Oye, saludo a los chiquillos, a los gemelos. Hace mucho, mucho tiempo que no los veo.
1: Paloma,
3: pero
1: sueño.
3: Son secos. Seco. Un saludo cariñoso, muchas bendiciones para todos. Chao, chao.
0: Gracias, Paloma.
1: Linda la Paloma.
2: ¿Dónde estabas tú?
0: ¿Te palomita blanca?
1: Oye, nos vamos a ir al temita del Panchuco, si no me va a odiar todo el rato.
2: ¿Qué se está viendo el Panchuco?
1: Manda una señal, dice Maná. A ver.
0: Romántico. Está como con penas de amor.
1: Algo le pasó. ¿Quién te hizo tanto daño? Oye, ya volvemos.

0: Oye, ya estamos de vuelta, nos pilló el tiempo, no puede ser, es que lo pasamos demasiado bien,
1: José,
0: con los chiquillos.
1: ¿Se puede pasar bien sin un copete?
0: ¿Viste? Ni sentiste la hora.
1: Yo se preocupaba porque, oye, tengo colita.
2: Imposible, David. Yo solamente en el bar me tomo de cuando me veo un traguito.
0: Sí.
2: Pero de verdad, en la casa no.
0: A mí me da risa porque de repente en el bar pide trago y canta. Y el trago ahí se le derrite los hielos, toda la cuestión, y no se lo toma.
1: No.
0: Yo pide de gusto nomás, de adorno, para saber qué lo tiene
2: sí,
0: ahí.
2: Sí, maño nomás.
0: Odioso el hombre. Póngale canto. Oye, chiquillos, de verdad que ha sido un gusto, un placer. Vuelvan cuando quieran para que sigamos copuchando, conversando. Avísale con más tiempo, sí, al David,
2: sí,
0: para que se alcance a despertar bien, por favor.
2: Todavía está dormido y mañoso.
0: Eso. Y aprovechen de pasar el dato de todo lo que va a haber este fin de semana en el Bar de los Gemelos.
1: Bueno, noche de jueves vamos a tener noche de chorrillanas.
2: Sí.
1: Es muy importante que estén activos en nuestras redes sociales, en la página de Facebook, que es el Bar de los Gemelos.
2: Sí.
1: En Instagram,
2: Facebook y TikTok.
1: ¿Y el TikTok cómo aparecemos?
2: Como Bar de los Gemelos.
1: Y en Instagram.
2: Bar de los Gemelos. No, en TikTok, el Bar de los Gemelos, y en Facebook también. En Instagram, Bar de los Gemelos, porque me lo bajaron.
0: Sí,
2: tenía 30.000 amigos ahí, sí, seguidores. Dios mío, me afectó. Lloré, perdí 30.000 seguidores ahí en el bar.
0: No es menor, po.
2: Tanto ya. Tiempo trabajando para
0: ¿Para
2: eso.
0: ¿Para qué? ¿Para qué?
2: Ya, pero bueno. Y el viernes, tributo a Ana Gabriel. Va a estar muy
1: Sandra.
2: Buena. Sepúlveda, ella viene directamente desde
1: Uy,
2: el sur.
1: Uy, sábado, pues, José.
2: Sábado tenemos Mister 80, una banda en vivo, espectacular. Música de los 80, 90.
1: Soy un chico de la calle.
2: Claro. Entonces, estuve leyendo. Qué bonito, ¿ah?
1: Y yo estoy aquí.
2: Bonito.
0: Eso, borracho y loco.
1: No, no quiero estar nunca más borracho. Yo
0: borracho y borracho.
1: Lo pasé muy mal el viernes.
0: Ah.
1: O sea, el viernes lo pasé chancho.
2: Sí.
1: El sábado lo pasé horrible.
0: Fue lo peor.
2: Ya se encañó.
1: Estamos viejos para aguantar esas cañas.
0: No,
1: ya no
0: están en edad.
2: No, yo creo que a uno una caña en la semana te puede
0: aguantar.
2: Claro, pero ya dos, cuatro.
1: Estaba a un paso de irme a la clínica, José, ya que estamos en Cáceres. Hubiera ido caminando urgencia ahí a la clínica.
2: Oye, aunque no lo creas, hay mucha gente que no sabe dónde
1: Tírenme
2: está el bar.
1: Un suero a la vena, decía, un suero a la vena. mal.
2: Oye, hay mucha gente que no sabe dónde estamos ubicados, David.
1: Bueno, estamos ubicados en la calle Cáceres. A un costado de Fonasa, al lado de una veterinaria que hay ahí, casi llegando a Estado, a pasos de Estado por Cáceres, es muy fácil de llegar.
2: Y la locomoción viene desde Campos.
1: Sí, no, lo otro, hoy en día que todos usan Uber
0: sí,
1: y para que vayan más seguro, para que no tengan problemas con su auto en la noche y todo. Piden Uber y en el Uber ustedes ponen el Bar de los Gemelos.
2: Sí, estamos ahí. O no, a veces aparece también como Bar Twins.
0: Ah, ¿verdad? Sí, Martín, eso es verdad. Oye, chiquillos, de verdad, se pasaron. Muchas gracias por haber aceptado esta humilde invitación, pero con harto cariño, para conocer un poquito más de ustedes, sacarlos del ambiente de la noche y traerlos al día.
2: Saqué a David de la casa, si eso es lo mejor.
1: Oye, muchas gracias. No, lo otro que la radio tiene su magia, igual me gusta a mí esto, sí. El tipo podcast, esa onda, me gusta mucho.
0: Ve, vamos a tener que hacer una sección aquí con los gemelos y bella pasión en el programa, sí, Todo es posible.
1: Hable con su jefe ahí.
0: Los sacamos de la casa y los traemos a la radio.
1: ¿En otro horario? ¿En qué horario podríamos ir nosotros, José?
2: De la mañana, sí. No.
0: De noche. A las 7 de la mañana.
1: ¿A qué hora termina tu programa hasta ahora?
0: A las 5. Sí, hay un
1: nosotros
0: mira,
1: a las
0: 11. Entonces,
2: hay un bloque disponible, mira. Te imaginas. La tarde con gemelos en Bienvenida.
1: Estaría entretenido.
0: Todo es posible.
1: ¿Y pagan bien?
2: Ah.
0: Todo es posible.
2: Uy, el jefe.
1: Hay que buscar auspiciadores.
0: Se traen al bar de.
1: Auspicia al bar de los gemelos.
0: Oye,
2: de repente si quieres regalar una chorrellanita o algo, nos avisan nomás.
0: Eso,
2: o unos mojitos, si quieres regalar.
0: Cuando usted quiera me dice nomás y regalamos, si aquí no hay problema.
1: Ya, pues.
0: Usted le pone fecha y yo le hago el concurso aquí para nuestros auditores, que han estado bastante activos el día de hoy.
2: ¿Quién estuvo más activo?
0: Mira, estuvo la Cote, el Panchuco, el Carita. el Elvi, entonces tenéis varios. Estuvo hasta el Pepe que trabajó con usted, entonces ahí, por eso te digo. Yo aquí ya, todos los concursos los hago con APP. Ah, para que no
2: para todos los que comentaron ahí, para los que comentaron, sí, un mojito de regalo, un... Ahí va, o puede ser un Aperol, también puede ser un Aperol.
0: Eso, sí. Ya.
2: De regalo.
0: ¿Válido para cobrarlo jueves, viernes, sábado o algún día específico?
2: Mira, ideal que vaya los jueves, porque los jueves más lento.
0: Para que lo pase mejor, cantamos más, aprovechenos.
2: Sí, hoy cuesta salir los jueves, yo creo, un poco.
0: Sí,
2: ¿eh?
0: Aparte con el frío también.
2: Pues. No, pero... Ah, eso es lo otro que tenemos, local climatizado, 100%.
0: Muy bien, espectacular. Así que ya lo saben, chiquillos, no se pierdan esta oportunidad de poder ir a disfrutar, por supuesto, con los chiquillos aquí al Bar de los Gemelos.
2: Hoy nos despedimos de la forma vital que hacemos nosotros.
0: Obvio.
2: Bueno, nos despedimos entonces. Mi nombre es José.
1: Mi nombre es David.
2: Juntos somos gemelos.
0: Es espectacular. Nosotros nos encontramos mañana, eso de las 3 de la tarde, chiquillos, en un nuevo capítulo de tu programa Regalón. Por supuesto, bienvenida a tu tarde junto a tu amiga de siempre, Bella Pasión. Oye, besos y abrazos que nos sacan pedazos, no se pierdan. Sí, mañana. Y mañana tenemos novedades. Ojo, novedades con Moca también, así que vamos. Chao.

0: 5 de la tarde, 4 minutos.
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2: El Senado despachó a ley el proyecto que aumenta la deuda pública en 6.200 millones de dólares para este año. Con 28 votos a favor, la iniciativa permitirá al gobierno cubrir el déficit fiscal y saldar deudas pendientes con proveedores del Estado. El Senado aprobó en general el proyecto que endurece la ley de responsabilidad penal adolescente para aumentar las sanciones ante delitos graves. El gobierno, que otorgó suma urgencia a la iniciativa, introducirá indicaciones sobre reincidencia y cumplimiento de penas antes del 17 de julio. Gremios de camioneros y carabineros, desde el Biobío hasta Magallanes, sostuvieron una reunión para coordinar medidas de seguridad vial. El objetivo central es reforzar la vigilancia en las rutas del sur del país para prevenir asaltos, robos y atentados violentos.
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0: penal para Uzbekistán.
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0: OSCES captó la atención de la prensa internacional tras cubrir por completo su automóvil con miles de láminas del álbum del Mundial de Fútbol 2026. Su particular locura mundialista se volvió viral rápidamente en redes sociales.
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0: 6:56 PM.
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2: Un operativo conjunto de la Fiscalía y Carabineros en Antofagasta, Calama y la región metropolitana dejó 10 detenidos y 2,7 toneladas de droga incautadas. El decomiso incluyó cargamentos masivos de marihuana y litros de ketamina, debilitando redes de narcotráfico en la zona. El balance oficial del sistema frontal en el sur de Chile arrojó 56 viviendas con daños menores en las regiones de Los Ríos y la Araucanía, 3 personas albergadas y 2 damnificadas. Se reportaron anegamientos, deslizamientos de tierra y rutas cortadas, pero sin heridos ni daños estructurales mayores. La Conmebol confirmó que la final intercontinental sub-20 entre Santiago Wanderers y Real Madrid se jugará el 19 de septiembre en el Estadio Santiago Bernabéu. Pese a las presiones de Wanderers y del Ministerio del Deporte, el torneo se disputará en Europa por primera vez.
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4: En tu sección, Consejo del Día por Radio Bienvenida, lo que no tienes que hacer antes de acostarse. Por ejemplo, lo primero que no tienes que realizar es hacer ejercicio físico justo antes de acostarse. Lo importante, lo que recomiendan, por supuesto, los profesionales de esto es que hagas ejercicio físico durante el día, no justamente antes de ir a dormir. También que utilices el dormitorio exclusivamente para dormir, que no lo uses para actividades como comer, ver televisión, escuchar la radio. Y también que puedas utilizar ropa cómoda justamente para tener un descanso placentero. 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

0: 7:59 PM.
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2: El paso fronterizo Cardenal Zamoré se encuentra cerrado temporalmente debido a la crecida del río El Gringo tras intensas lluvias en la región de Los Lagos. Más de 30 vehículos esperan su reapertura en la ruta internacional, la cual permanece suspendida por arrastre de material. Las exportaciones chilenas alcanzaron un hito histórico de 60.354 millones de dólares en el primer semestre de 2026, creciendo un 14,2%. El cobre y el litio lideraron los envíos, mientras que los mercados hacia India se duplicaron y el sector de alimentos registró récords. El balance oficial tras el doble terremoto en Venezuela subió a 3.685 fallecidos y 16.740 heridos, mientras el gobierno reporta miles de damnificados en campamentos transitorios. Iniciativas ciudadanas registran más de 30.000 alertas por personas desaparecidas bajo los escombros.
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4: ¡Atención, mundo! ¡Celeste!